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11: En la Copa del Mundo de Brasil 2014, los aficionados japoneses observaron desde las gradas de la Arena Pernambuco cómo su equipo perdía 2-1 contra Costa de Marfil. Pero lo que pasó al final del juego dejó a los asistentes perplejos. La afición del país del sol naciente llevaba bolsas de basura y comenzaron a limpiar el estadio. Nadie podía creer este gesto de civilidad. A decir verdad, esta es una costumbre muy arraigada en Japón y que muestra el respeto que tienen por los espacios. Japón, un ejemplo del espíritu deportivo. Yo soy David Faitelson. 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
1: Las 7 en punto. Son las 7. 29 grados centígrados.

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2: Cientos de jóvenes se inscribieron ya al programa de voluntarios. Ellos son los encargados de dar la bienvenida a los miles de aficionados que disfrutarán esta fiesta. Pero su labor no termina ahí. Además de eso, acompañan a los jugadores en el proceso de control de dopaje como la máxima integridad. Además, repartirán comidas y bebidas, ayudar al transporte y asistir a los analistas en el despliegue de tecnologías de última generación. Yo soy Carlos Aguilar El Zar. ¡Vamos México! 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
1: 7:30. 29 grados centígrados.

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0: 7:41.
1: ¿Pensaron que nos olvidamos de ustedes? ¿Pensaron que no íbamos a volver? ¿A que no adivinan quién regresó?

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8: 7:52

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1: Durante los cuartos de final de la Copa del Mundo de 1986, en el partido entre Argentina e Inglaterra, ocurrió uno de los eventos más alucinantes de la historia: la mano de Dios. A unos minutos de la segunda mitad del juego, el legendario futbolista argentino Diego Armando Maradona anotó un gol con la cabeza. Y con su mano izquierda, las cámaras captaron ese momento y también la reacción del futbolista, que miraba de reojo al árbitro y al juez de línea, pero que acabó por relajarse una vez que el gol fue validado. Cuando le cuestionaron a Maradona sobre el gol, este dijo que había anotado un poco con la cabeza y un poco con la mano de Dios. ¿Recuerdas este momento? Yo soy David Faitelson. Vamos México. 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

0: después de chocar contra un tractocamión en la avenida de la Industria de Altamira. No hubo lesionados. Hay un déficit de cuando menos 500 trabajadores en hospitales públicos de Tamaulipas. Tienen a un hombre con 75 kilogramos del crustáceo para comercializarlo clandestinamente. Esto y más en MBS. Comenzamos.
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0: ¿Qué tal? ¿Cómo están? Buenas noches. Les saludamos con el gusto de siempre. Bienvenidos a MBS Noticias Tampico. Hoy jueves 18 de junio del 2026. Un placer estar en sintonía con usted a través de la señal de la 100.1 FM, la mejor Tampico, y enlazados vía WhatsApp 833-186-0242. Vamos de inmediato a la información para quienes no estén viendo el partido. En este momento hay entretiempo. México y Corea están empatados a cero. Ya veremos en la segunda mitad de este encuentro si la selección mexicana logra perforar el arco de los coreanos. Pero vamos a lo nuestro, a la información general. Hace dos días, mensajes de advertencia de muerte contra maestros en la secundaria federal número 4 en Tampico. Hoy, amenaza de bomba en la secundaria técnica 52 Jesús Elías Piña, provocó intensa movilización del ejército, guardia nacional y estatal, además de corporaciones de emergencia. Se cumplió con el protocolo de revisión, pero resultó falsa alarma.
1: Una amenaza de bomba reportada al número de emergencias 911 provocó la movilización de elementos de la Secretaría de la Defensa Nacional, Guardia Nacional, Guardia Estatal, Fiscalía General de Justicia, Protección Civil y Bomberos en el exterior de la Secundaria Técnica número 52, Jesús Elías Piña, ubicada en la colonia Infonavit Cañada de Tampico. El director de Protección Civil de Tampico, José Antonio Marín Flores, informó que el reporte fue recibido alrededor de las 6:30 de la mañana de este jueves, luego de que se detectó un objeto sospechoso colocado sobre la banqueta del plantel educativo.
2: Una amenaza de bomba en la secundaria, bueno, frente a la fiesta.

0: área 52, que serían niñas, cuerpo de bomberos, personal de bomberos, de igual manera contactó a la Secretaría de Defensa Nacional y llegaron al sitio. Efectivamente, había un artefacto ahí elementos de la Sedena pues llevaron a cabo su protocolo. Llegó también ahí lo que es la Guardia Nacional, la Guardia Estatal, llegó la Fiscalía, la Sedena y su compañía de un mismo localino, que también no reaccionó ante un riesgo mayor.
1: Junto al objeto se localizó una cartulina con amenazas. Las autoridades activaron los protocolos correspondientes para descartar cualquier riesgo para estudiantes y personal docente.
0: Pero un objeto, lo que pudo alcanzar a ver, y tuve un circular, de tamaño de una piedra más o menos mediana.
1: Pese al despliegue de las corporaciones de seguridad de auxilio, las clases no fueron suspendidas en la institución, donde asisten aproximadamente 180 estudiantes y laboran 30 docentes. Algunos padres de familia acudieron al plantel para recoger a sus hijos. El titular de Protección Civil Tampico señaló que se entrevistaron con la persona que encontró el artefacto y con el director de la secundaria sin que se detectara una situación de riesgo mayor para la comunidad escolar. Las investigaciones sobre estos hechos quedaron a cargo de la Fiscalía General de Justicia en la zona sur de Tamaulipas, que buscará determinar el origen del objeto y de la amenaza localizada en el lugar. Para Noticias MBS, Cintia Gallardo Guerrero.
2: Y en este mismo contexto hay quienes piden sanciones para padres de familia de alumnos que sean descubiertos tras investigaciones realizando este tipo de amenazas o advertencias que generan inquietud en los planteles escolares.
1: El presidente de la Comisión de Educación en el Cabildo de Tampico, Rogelio Pérez Lara, consideró necesario que se establezcan sanciones para los padres de familia cuando estudiantes realicen amenazas en planteles educativos, luego de registrarse esta mañana un segundo caso relacionado con una secundaria de la ciudad en menos de 24 horas. El regidor señaló que este tipo de situaciones generan preocupación y movilizan importantes recursos de seguridad, por lo que planteó que desde el ámbito legislativo se analicen medidas para que también exista responsabilidad por parte de los tutores.
0: Definitivamente eso tiene que ser desde la legislación estatal, para cambiar algunas leyes o algo que se pueda sancionar tanto a los padres de familia también.
1: Tendría que haber responsabilidad hacia los papás.
0: Yo creo que si debe de ver eso, y ahí pondrían un poquito más de atención, independientemente que también ellos digan, no, pues son muchachos, están en la edad, pero no, que los papás también se lo tomen en serio.
1: Pérez Lara indicó que las amenazas de atentado o de bomba provocan temor e incertidumbre entre alumnos, maestros y padres de familia. Sin embargo, dijo que las autoridades escolares deben actuar con responsabilidad y seguir los protocolos establecidos ante cualquier reporte.
0: Estamos todos con las manos libres, la recomendación es de que lo tomemos con seriedad, ¿verdad? Yo lo que le digo a los directores, cualquier cosa hay que tomarla con seriedad y activar los protocolos. No hay que dejarlo pasar o creyendo que es alguna broma o algo así, sea una broma, que después resulte eso, como autoridades sí tienen que tomarlo con la seriedad de vida.
1: Los hechos ocurridos esta mañana en la secundaria técnica número 52 Jesús Elías Piña generaron la movilización de corporaciones de los tres niveles de gobierno, entre ellas elementos de la Secretaría de la Defensa Nacional. El presidente de la Comisión de Educación en el Cabildo de Tampico indicó que la Secretaría de Educación de Tamaulipas y el Ayuntamiento trabajan en acciones preventivas para evitar la comisión de delitos y fortalecer la seguridad en los centros escolares. Para Noticias MBS, Cintia Gallardo Guerrero.
2: Para quienes no estén viendo el partido de fútbol, México-Corea, acaba de ponerse México en ventaja, 1-0 versus Corea. Un mal rechace del arquero coreano. Luis Romo llegó al ataque y simplemente disparó al centro de la portería. 1-0 en este momento México contra Corea. Continuando con información, la alcaldesa de Tampico también pide a los ciudadanos evitar falsas llamadas de emergencia a corporaciones de seguridad.
1: La presidenta municipal de Tampico, Mónica Villarreal Anaya, exhortó a la ciudadanía a utilizar de manera responsable las líneas de emergencia luego de la movilización de corporaciones de seguridad provocada por una falsa amenaza de bomba reportada este jueves en la secundaria técnica número 52 Jesús Elías Piña, ubicada en la colonia Infonavit Cañada. La alcaldesa señaló que este tipo de reportes generan un gasto innecesario de recursos y distraen a las autoridades de situaciones que realmente requieren atención inmediata.
3: Invitamos a la ciudadanía que utilicen estas líneas de emergencia de manera responsable, porque al hacer estas llamadas falsas se gastan recursos, se pierde tiempo y se deja de atender acciones concretas dentro de nuestro municipio. Entonces, invitar a que no se juegue con las instancias que hacen que prevalezca la seguridad de nuestro municipio.
1: Villarreal Anaya indicó que las autoridades atendieron oportunamente el llamado y confirmaron que se trató de una falsa alarma. Dijo que la Fiscalía General de Justicia de Tamaulipas iniciará las investigaciones correspondientes para determinar el origen del reporte.
3: No sucedió absolutamente nada y, por supuesto, van a empezar a hacer una investigación y a ver por qué sucedió esta situación.
1: La presidenta municipal reiteró el llamado a evitar este tipo de acciones, ya que activan protocolos de seguridad y movilizan a corporaciones de los tres órdenes de gobierno. Las declaraciones fueron realizadas al término de la sesión ordinaria número 53 del Cabildo de Tampico, donde se aprobaron los protocolos para la prevención, atención y sanción de hostigamiento y acoso sexual. Asimismo, el cuerpo edilicio autorizó la política de igualdad y no discriminación como parte del proceso para obtener la certificación NOM 25 SCFI 2015. También fue aprobado el acuerdo para la implementación de un modelo de simplificación, homologación y regulación de trámites y requisitos aplicables a establecimientos mercantiles del municipio. La mañana de este jueves, una amenaza de bomba reportada al número de emergencias 911 provocó la movilización de elementos de la Secretaría de la Defensa Nacional, Guardia Estatal, Fiscalía General de Justicia, Protección Civil y Bomberos en las inmediaciones del plantel educativo sin que se encontrara algún artefacto explosivo. Para Noticias MBS, Cintia Gallardo Guerrero.
2: En comentarios del público, el señor Álvaro Soriano Pineda nos comenta que hay un camión de volteo estacionado desde hace muchos días en Escandor y Canseco, ahí en el segundo cuadro de Tampico. No alcanzamos a ver el lateral del camión para saber si tiene alguna razón social o marca. Es un camión de volteo que lleva mucho tiempo o muchos días estacionado. Lo haremos saber a la dirección de tránsito a ver si actúan en consecuencia. Vamos a mensajes y volvemos.
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10: El torneo de 2026 contará con una serie de pósters oficiales de la ciudad de sede que destacan su espíritu único, cultural y artístico, celebrando la diversidad, pasión y unidad del fútbol. Filadelfia, Los Ángeles, Toronto, Guadalajara, Monterrey y por supuesto la Ciudad de México. En el caso de nuestro país, el diseño elegido fue el artista Mario Cortés Cuemanché, que se inspiró en diferentes elementos de nuestra cultura: la lucha libre, el taco de pastor, la charrería, las pirámides, la fauna y la flora aparecen en cada uno de los pósters oficiales. Yo soy Carlos Aguilar, el Zar. ¡Vamos, México! 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
12: Hay un déficit de cuando menos 500 trabajadores en hospitales públicos de Tamaulipas. 80 de estas vacantes corresponden al Hospital IMSS Bienestar Carlos Canseco de Tampico. Es lo que dice el líder estatal del Sindicato de Trabajadores de la Salud, Adolfo Sierra.
13: Los hospitales públicos de Tamaulipas enfrentan un déficit de al menos 500 trabajadores de la salud, situación que afecta la calidad de la atención médica que reciben los usuarios, informó hoy Adolfo Sierra Medina, secretario general de la sección 51 del Sindicato Nacional de Trabajadores de la Secretaría de Salud en Tamaulipas. El dirigente sindical señaló que entre las plazas faltantes se encuentran puestos de enfermería, personal médico y paramédicos. Tan solo en el Hospital de Especialidades Médicas IMSS Bienestar Carlos Canseco de Tampico se requieren 80 trabajadores para cubrir las necesidades operativas.
14: Nos acercamos a 500 vacantes en todo el estado, ¿verdad?
13: Y de esas,
14: y muchas pertenecen a enfermería, al área médica y paramédica, ¿no? Uh-huh. De tal manera que por eso les comento que la atención, la calidad del servicio disminuye por precisamente la falta de personal. Cuando menos nos acercamos a unos 80 vacantes.
13: Sierra Medina informó que el presidente del Comité Ejecutivo Nacional del Sindicato Nacional de Trabajadores de Salud, Marco Antonio García Ayala, logró gestionar presupuesto necesario para avanzar en el proceso de basificación de personal. Dijo que se mantiene la espera de acudir a la Ciudad de México para presentar la propuesta correspondiente de Tamaulipas. Asimismo, indicó recientemente sostuvo una reunión con Arik Salvatierra García, su director de Finanzas y Administración Federal de IMSS Bienestar, quien mostró disposición para atender las necesidades de recursos humanos en los hospitales del estado.
14: Descargamos la mochila de la problemática. Uh-huh. Sí, y parece que es un tipo muy receptivo. Sí, y cuando se y no deja a un lado tanta formalidad, tanta que le faltó el puntito, que esto no, porque le no le faltó una letra o algo así, ¿no? Un poco normativo. Sí, más ejecutivo que normativo. Y eso nos alienta porque, bueno, significa que vamos caminando en la misma dirección, ¿verdad?
13: ¿Cómo se llama?
14: El beneficio, el beneficio de tanto de la sociedad como del trabajador, que finalmente pues es el activo más valioso de la Secretaría, ¿no? Porque sin el trabajador pues no avanzamos, ¿no?
13: Respecto al Hospital de Especialidades Médicas IMSS Bienestar Carlos Canseco, el líder sindical aseguró: persisten problemas relacionados con el abasto de medicamentos, material de curación e insumos básicos para la atención de pacientes.
14: No se han resuelto. El doctor Malgir habla sobre una entrega de medicamentos, pero cuando hablamos a las unidades no coincide con la realidad, porque hay mucha carencia, no únicamente de medicamentos, también de material de curación, en ropería, no hay insumos, finalmente los comentarios de las autoridades no coinciden con la realidad.
13: Por último, advirtió que la combinación de la falta de personal y el desabasto de insumos impacta directamente en la calidad de los servicios que reciben usuarios de hospitales públicos de Tamaulipas.
14: Si eso le sumamos la carencia de personal, estamos hablando de una atención poca calidad para el usuario, ¿no?
13: Para Noticias MBS, Cintia Gallardo Guerrero.
12: Altamira registra solo 3 robos en la última semana y reduce casos de violencia familiar. Es lo que expresa el secretario del ayuntamiento, José Francisco Pérez Ramírez, al concluir la reunión de la Mesa de Seguridad y Construcción de la Paz.
15: Durante la última semana se reportaron 3 hechos delictivos en todo el municipio de Altamira, señaló el secretario del ayuntamiento, José Francisco Pérez Ramírez, al presentar los resultados de la Mesa de Seguridad y Construcción de Paz. Destacó que esta cifra refleja una tendencia favorable en materia de seguridad, resultado de las acciones preventivas y de coordinación entre los distintos órdenes de gobierno que participan en las estrategias de vigilancia y atención ciudadana. Detalló que de los 3 casos registrados, uno correspondió a un robo a comercio y otro a robo a casa-habitación, mientras que el tercero fue un hecho de distinta naturaleza, manteniéndose una incidencia delictiva considerablemente baja en comparación con periodos anteriores.
16: Denuncio, porque cuando se presenta la novedad del 911, se le da el seguimiento, se detiene a la persona, pero si no hay denuncia, se deja en libertad.
17: ¿Qué tipo de robos son?
16: Los robos de momento no tengo el dato, solamente fueron 3 robos los que se reportaron en la semana. Sí hubo uno a comercio.
15: Pérez Ramírez señaló además que se ha observado una disminución en reportes relacionados con violencia familiar y de pareja en diversos sectores del municipio, particularmente en zonas que anteriormente concentraban un mayor número de incidencias. Indicó que colonias y fraccionamientos donde se habían reforzado programas preventivos hoy muestran mejores resultados, lo que ha contribuido a reducir los reportes y fortalecer la percepción de seguridad entre la población. Reiteró el llamado a la ciudadanía para que denuncie cualquier hecho delictivo, ya que las denuncias formales permiten a las autoridades integrar las carpetas de investigación correspondientes. Para Noticias MBS, Sandra Sosa.
12: Camioneta vuelca después de chocar contra un tractocamión en la Avenida de la Industria en Altamira. No hubo personas lesionadas, pero se generó grave congestionamiento vehicular. Ha incrementado notoriamente durante las últimas semanas la incidencia de percances en esta transitada ruta.
18: Aparatoso accidente vial se registró este jueves sobre la Avenida de la Industria a la altura del sector conocido como el 20 en Altamira, donde una camioneta particular chocó contra un tráiler, provocando la volcadura de la unidad ligera sobre la carpeta asfáltica. El percance generó la rápida movilización de las corporaciones de seguridad, vialidad y cuerpos de emergencia, quienes acudieron al sitio para brindar atención y asegurar el área, debido al riesgo que representaba la camioneta volcada sobre esta importante vía. De manera preliminar, no se ha informado de manera oficial si el conductor de la camioneta resultó lesionado, mientras que las autoridades mantienen el proceso de la evaluación de daños materiales. La volcadura ocasionó afectaciones a la circulación vehicular sobre la avenida de la Industria, generando tránsito lento mientras se realizaban las maniobras correspondientes para el retiro del vehículo siniestrado. Elementos de la Corporación de Tránsito de Altamira acudieron al sitio para realizar las indagatorias correspondientes y deslindar responsabilidades. Asimismo, el peritaje correspondiente para determinar la mecánica del accidente. Para Noticias MBS, Sandra Sosa.
12: Pausa breve y volvemos con más información.
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2: La primera cancha híbrida de México se encuentra en el Estadio de Guadalajara, sede mundialista, y está certificada por la FIFA Quality Pro. Esta cancha híbrida tiene mejoras significativas. Por un lado, tiene un sistema de ventilación y drenaje Drain Talent para prevenir inundaciones y hongos. Además, el césped saludable se mantiene gracias a los Growing Lights que lo mantienen en óptimas condiciones. El estadio además ofrecerá conexión Wi-Fi para todos sus visitantes e iluminación LED. La fiesta está asegurada en la Perla Tapatía. Yo soy Memo Schutz, ¡vamos México! 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
3: Continuamos con la información en MBS Noticias. El sistema lagunario de Altamira supera su capacidad. Actualmente alcanza 1.47 metros, expresó Gabriel Arcos Espinosa, gerente de Comapa. Se mantiene la vigilancia en comunidades ribereñas.
4: Las intensas lluvias registradas durante junio han llevado al sistema lagunario de Altamira a niveles superiores a su capacidad de almacenamiento, situación que mantiene en alerta a las autoridades ante posibles afectaciones en comunidades ribereñas. El gerente de la Comisión Municipal de Agua Potable y Alcantarillado, Gabriel Arcos Espinosa, manifestó que la laguna de Champayán y el resto del sistema lagunario presentan una carga hidráulica considerablemente superior a la registrada hace un año. Explicó que mientras en junio de 2025 el nivel del sistema se encontraba en 0.7 metros sobre el nivel del mar, actualmente alcanza aproximadamente 1.47 metros, lo que representa un incremento significativo derivado de las constantes precipitaciones.
5: Comunidades ribereñas que se encuentran sobre el río Martina Martínez, está Chapopote, ¿no? Entonces todos estos, pues, está por ahí Protección Civil muy atento a las situaciones de cómo van a ir estos niveles, si van subiendo. Ahorita las precipitaciones hoy, pues no sé, no tuvimos el día de mañana, puede ser que hasta el domingo que está pronosticado otra vez que continúan las precipitaciones. Entonces vamos a tener unos días de calma sin precipitación.
6: Sí, eso permite que esté estable el nivel.
5: Y que se alcance a vaciar, porque esto ya no es evaporación, tiene que brincar todo el barrote que tenemos sobre el sistema de diques, y entonces para que se nos empiece a vaciar ahí paulatinamente.
4: Arcos Espinosa destacó que la pausa en las lluvias prevista para los siguientes días permitirá que los niveles se estabilicen y comience a descender de manera gradual. Agregó que de acuerdo con los pronósticos meteorológicos, las precipitaciones podrían reanudarse hasta el fin de semana, con lluvias ligeras durante el sábado y de mayor intensidad el próximo domingo. Para Noticias MBS, Sandra Sosa.
3: Y en plena veda del camarón detienen a un hombre con 75 kilogramos del crustáceo para comercializarlo clandestinamente.
7: Un hombre fue detenido en Tampico por presuntamente transportar de manera ilegal 75 kilogramos de camarón, especie que actualmente se encuentra en periodo de veda. La primera zona naval informó que la detención ocurrió durante un operativo de vigilancia pesquera realizado a un costado del Paso del Humo en la colonia Isleta Pérez. En las acciones participaron inspectores federales de pesca, personal de la Capitanía de Puerto de Tampico y elementos de Infantería de Marina integrados al Grupo de Inspección y Verificación. De acuerdo con el reporte oficial, las autoridades detectaron el arribo de una embarcación sin identificación. Cuyos tripulantes descargaron 4 cajas en la orilla del muelle. Posteriormente, 2 de ellos se retiraron a bordo de la lancha hacia el río Pánuco. En el lugar permaneció un hombre que comenzó a cargar las cajas en un vehículo. Al acercarse para una inspección, los agentes observaron que se trataba de producto pesquero crudo y confirmaron la posesión de camarón capturado durante el periodo de veda. Las autoridades aseguraron 50 kilogramos de camarón de estero y 25 kilogramos de camarón de mar abierto, además de retener de manera provisional el automóvil utilizado para el traslado. El detenido, el producto asegurado y el vehículo fueron puestos a disposición de la Fiscalía General de la República, que integrará la carpeta de investigación correspondiente para determinar las responsabilidades legales del caso. Para Noticias MBS, Cintia Gallardo Guerrero.
3: La onda de calor continuará por al menos 2 o 3 días más. Se prevén temperaturas con sensación térmica de hasta 45 a 50 grados centígrados. Esto lo dijo Rafael Chirinos Aguilar, coordinador regional de Protección Civil.
8: La intensa ola de calor que afecta al sur de Tamaulipas se mantendrá durante los próximos 2 a 3 días antes de que comiencen a modificarse las condiciones climáticas, expresó el coordinador regional de Protección Civil, Rafael Chirinos Aguilar. De acuerdo con el pronóstico, este jueves las temperaturas máximas oscilaron entre los 40 y 45 grados Celsius, aunque en algunas zonas podrían alcanzar hasta los 50 grados, lo que representa un riesgo elevado para la población.
9: Entonces hay que tener mucho cuidado con la cuestión de ahora del calor en estos días. Obviamente las indicaciones como la población que se ha estado invitando que no haga actividades al aire libre, principalmente también en los horarios en donde las temperaturas son mucho más elevadas, y que cuidando en menores y obviamente en adultos mayores, porque también esto es factor de temperaturas, pero también varía la presión barométrica en la zona, y que los que tienen padecimientos de alguna depresión pues son los más afectados en la zona.
8: Recomendó a la población mantenerse hidratados y buscar espacios frescos y sombreados. Agregó que una vez concluido este periodo crítico se estará monitoreando la evolución del clima para determinar si habrá un descenso significativo en las temperaturas. Para Noticias MBS, Sandra Sosa.
3: Jueves con sentido humano en la voz de Blanca Rosa García. Vamos con ella.
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0: nace nuestras victorias, pero también nuestras derrotas, porque la vida que construimos por fuera siempre será el reflejo de lo que alimentamos por dentro. Muchas personas esperan que las circunstancias cambien para comenzar a creer en sí mismas, pero la realidad es otra. Si primero cambiamos nuestra manera de pensar, comenzará a cambiar nuestra manera de vivir. La mente es como un jardín. Si permites que crezcan las dudas, los miedos y los pensamientos negativos, tarde o temprano, eso se reflejará en nuestras decisiones, relaciones y sobre todo nuestros resultados. Pero si sembramos esperanza, disciplina, gratitud y confianza, tarde o temprano, la cosecha llegará. Hay quienes nacieron con menos oportunidades, con más obstáculos y con historias difíciles, pero encontraron una fuerza que nadie pudo quitarles, la decisión de seguir adelante. Así fue, antes de conquistar el mundo, tuvieron que conquistar su propia mente. Imagina la historia de una mujer que después de perder su empleo, comenzó a convencerse de que ya no servía para nada. Cada día se repetía las mismas palabras, ya es demasiado tarde, y mientras esos pensamientos dominaban su mente, su vida parecía detenerse. Un día, mirando una pequeña planta seca en una maceta, decidió regarla una vez más. No tenía mucha esperanza, pero lo hizo. Días después, apareció un pequeño brote verde. Aquello le recordó una gran verdad. Lo que parece muerto, muchas veces solo necesita ser alimentado. Ese día cambió una frase en su interior. Dejó de decir no puedo y comenzó a decir todavía no lo he logrado, pero seguiré intentándolo. Sí, una idea puede cambiar una decisión cambia un hábito cambia un destino y un destino puede transformar generaciones. Comencemos por construir una mente diferente, porque nadie puede llegar más lejos de lo que cree posible. Vamos a levantarnos a creer, aprender, insistir y recordar siempre, todo gran cambio comienza en silencio, dentro de nuestra mente, de aquella persona que decidió dejar de pensar en sus límites y empezar a creer en sus posibilidades, porque cuando la mente cambia, el mundo entero comienza a cambiar ante nuestros ojos. Muchísimas gracias por su atención a este espacio con sentido humano.
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1: Fuerte olor percibido en Altamira y Madero movilizó a Protección Civil. Descartan por el momento fuga de gas y riesgo para la población.
2: La presencia de un fuerte olor a químico que se percibió en distintos sectores de Altamira, Ciudad Madero, incluso municipios vecinos, generó alarma entre la población y provocó decenas de reportes al número de emergencias 911, movilizando a corporaciones de protección civil y personal especializado para descartar riesgos. Rafael Chirinos Aguilar, coordinador de Protección Civil, expresó que ante la preocupación ciudadana realizaron recorridos de inspección en diversos puntos de la zona, además de solicitar la participación de empresas distribuidoras de gas natural y representantes del corredor industrial para verificar que no existiera alguna fuga o incidente que pusiera en peligro a la población. Manifestó que tras las revisiones efectuadas no se encontró evidencia de fugas de gas natural ni de emergencias industriales, por lo que se descartó cualquier situación de riesgo para los habitantes.
3: Hay indicios, afortunadamente, todo puede indicar que obviamente es un proceso químico para los que comúnmente entienden lo que es la cuestión química. Pues Paco mencionaba que las condiciones de ayer que se estaban presentando en la zona, precisamente las altas temperaturas, la concentración y todos varios factores que pudieron conjugarse a que también una de las cosas es la cuestión del clima. No hubo ayer prácticamente nulo, era muy poco lo que era el viento, podemos decir que casi nulo, que esa concentración de gases de manera natural, como se hace o se ha estado haciendo normalmente por parte de las empresas, llámese Pemex, llámese todo el sector industrial, todo bueno, el ambiente, las condiciones climatológicas fueron propicias para que eso no pudiera hacerse de manera natural.
2: Manifestó que la situación se extendió conforme cambiaron las corrientes de aire, alcanzando incluso municipios como González y Estación Manuel, donde también se reportaron olores similares. Destacó que cada una de las empresas del corredor industrial activó sus protocolos internos de revisión y monitoreo sin detectar anomalías o incidentes que justificaran una alerta mayor. Tras varias horas de inspección y monitoreo, Protección Civil Regional confirmó que el episodio quedó bajo control, por lo que reiteró que no existe peligro para la ciudadanía. Sin embargo, mantendrán vigilancia permanente ante cualquier nuevo reporte. Para Noticias MBS, Sandra Sosa.
1: Consolida gobierno de Tampico apoyo a la educación con 1,766 becas otorgadas durante el ciclo escolar.
4: La presidenta municipal de Tampico, Mónica Villarreal Anaya, encabezó la quinta y última entrega de becas municipales correspondiente al ciclo escolar 2025-2026 para estudiantes de nivel primario y universitario, con lo que se alcanzó un total de 1,766 apoyos otorgados durante el periodo, reafirmando el compromiso de su administración con el fortalecimiento de la educación y el desarrollo integral de la niñez y juventud tampiqueña. Durante el acto, en el Auditorio Municipal Alcaldesa Porteña, acompañada por la directora de Educación María Alejandra Sánchez Sánchez y por el regidor presidente de la Comisión de Educación Rogelio Pérez Lara, destacó que la educación representa una de las herramientas principales para transformar vidas y construir una sociedad más justa. Por ello señaló que su gobierno ha impulsado acciones concretas para respaldar a las familias tampiqueñas y favorecer la permanencia escolar. Estamos cumpliendo el compromiso que asumimos de respaldar a quienes han decidido construir su futuro a través de la educación. Nos llena de orgullo concluir un ciclo escolar más y hacerlo honrando nuestra palabra, otorgando este estímulo económico a 422 estudiantes de primaria y universidad que con esfuerzo, disciplina y excelentes resultados académicos demostraron su dedicación a la formación profesional y personal. Mónica Villarreal explicó que su administración ha priorizado la inversión en la formación de niñas, niños y jóvenes, ampliando significativamente el alcance de este programa de apoyo académico, que inició beneficiando a 277 estudiantes y concluye el presente ciclo escolar con 422 alumnos favorecidos. De ellos, 394 corresponden al nivel primaria, provenientes de 78 escuelas públicas, mientras que 28 son estudiantes de diversas instituciones de educación superior, mediante una inversión global de 1.800.000 pesos. Recibimos una deuda heredada de 89 millones de pesos, y gracias a una administración financiera ordenada, hemos logrado cubrir prácticamente la mitad de ese compromiso en apenas año y medio. Esto nos ha permitido destinar mayores recursos a programas prioritarios como las becas para estudiantes de primaria y universidad, contribuyendo a reducir las barreras económicas que en muchas ocasiones limitan el acceso y la continuidad educativa. La jefa de la comuna subrayó que de manera paralela su gobierno impulsa acciones de infraestructura urbana orientadas a mejorar las condiciones de bienestar y seguridad para las familias tampiqueñas. En este sentido, destacó la pavimentación de casi 18 kilómetros de vialidades y la instalación de más de 8.000 luminarias en distintos sectores del municipio, fortaleciendo entornos seguros para la comunidad y favoreciendo el desarrollo social. Reconoció el esfuerzo de estudiantes, docentes y padres de familia, quienes con dedicación y perseverancia contribuyen diariamente al fortalecimiento de la comunidad educativa y al desarrollo de Tampico. La quinta entrega de becas representó una inversión de 450 mil pesos, con lo que concluye el programa correspondiente al ciclo escolar 2025-2026. Para Noticias MBS, Cintia Gallardo Guerrero.
1: Vamos a mensajes y volvemos con más información.
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2: No a la discriminación es una campaña de acción y formación que pretende erradicar toda forma de discriminación del mundo del fútbol. Para la FIFA, la discriminación coarta las oportunidades de millones de personas en todo el mundo, provoca daños físicos y mentales, además de acentuar la tensión social y la desigualdad. Esta campaña se realiza en conjunto con la Oficina de Derechos Humanos de la ONU. De esta manera, se quiere que la influencia del fútbol impulse un cambio social positivo en todas las personas. Yo soy Memo Schutz. ¡Vamos México! 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
3: Activan el plan DN3E en Tamaulipas ante el inicio de temporada de lluvias y ciclones.
4: Elementos del Ejército Mexicano, en coordinación con autoridades estatales, municipales y de protección civil, activaron el plan DN3E en sus fases de prevención y auxilio en diversos municipios de Tamaulipas con el propósito de atender de manera oportuna cualquier contingencia derivada de la temporada de lluvias y ciclones tropicales 2026. Las comandancias de la Cuarta Región Militar y de la 48ª Zona Militar informaron que las acciones iniciaron el pasado 15 de junio y contemplan recorridos de reconocimiento en zonas vulnerables, evaluación de áreas con riesgo de inundaciones, deslaves y afectaciones por fuertes vientos, además de la verificación de rutas de evacuación y la identificación de refugios temporales. De manera conjunta con las autoridades civiles, el personal militar también realiza labores de preparación de recursos humanos y materiales para garantizar una respuesta rápida en caso de emergencias. Asimismo, se mantiene en estado de alerta para brindar apoyo inmediato a la población que pudiera resultar afectada por las condiciones meteorológicas que prevalecen en la entidad. Las autoridades exhortan a la ciudadanía a mantenerse informada a través de los canales oficiales, seguir las recomendaciones de Protección Civil y reportar cualquier situación de riesgo. Con estas acciones, el Ejército Mexicano, la Fuerza Aérea y la Guardia Nacional reiteraron su compromiso de proteger a la población, sus bienes y contribuir en las tareas de auxilio y recuperación ante posibles desastres naturales. Para Noticias MBS, Cintia Gallardo Guerrero.
3: Respalda la Cámara Nacional de Comercio en Tampico el proyecto Génesis para garantizar agua en el sur de Tamaulipas.
4: La Cámara Nacional de Comercio, Canaco Tampico, expresó su respaldo al proyecto Génesis y reconoció la apertura de la Comisión Municipal de Agua Potable y Alcantarillado, Comapa Zona Sur, como las gestiones impulsadas por la Mesa Ciudadana del Agua para atender los desafíos hídricos que enfrenta la región. Durante una reunión de trabajo encabezada por el presidente de Canaco Tampico, Eduardo Mansur Mansur, participaron el gerente general de Comapa Zona Sur, Francisco González Casanova, el coordinador de la Mesa Ciudadana del Agua, José Luis del Ángel Sosa, y el coordinador general del proyecto Génesis, Luis Aperti Llobet. En el encuentro se abordaron los problemas del sistema hidrosanitario regional, agravados por la severa sequía registrada entre 2023 y 2024, así como las acciones emprendidas para mejorar el servicio y avanzar en proyectos de reuso de agua tratada para la industria. Entre los principales retos expuestos se encuentra el deterioro de una red hidrosanitaria con más de 70 años de antigüedad, cuya infraestructura ha superado su vida útil, además del crecimiento poblacional que ha incrementado la demanda del servicio. Comapa informó que se han detectado 563 socavones, de los cuales el 80% ya fueron atendidos, además de una inversión de 56 millones de pesos para mejorar la calidad del agua y reducir los niveles de turbidez. Se informó que la eficiencia del sistema pasó de 65.7 a 77.6% gracias a la reparación de fugas. Durante la reunión se presentó el proyecto Génesis, una iniciativa estratégica orientada a garantizar el abastecimiento sostenible de agua para el sur de Tamaulipas mediante obras de captación, tratamiento y reuso. Los trabajos iniciaron el pasado 15 de junio con la participación de la Secretaría de Recursos Hidráulicos para el Desarrollo Social, Comapa Sur y la Asociación de Industriales del Sur de Tamaulipas, AISTAC. Aunque el proyecto contempla durar 12 años, sus promotores estiman que los primeros resultados podrían observarse entre 2026 y 2028. Finalmente, los participantes acordaron mantener una agenda de seguimiento a los proyectos y acciones planteadas con el objetivo de fortalecer la colaboración entre sociedad, iniciativa privada y gobierno para garantizar la seguridad hídrica de la región en las próximas décadas. Para Noticias MBS, Cintia Gallardo Guerrero.
3: Concluyó el encuentro México versus Corea. Ganó México 1-0, gol de Luis Romo en la primera parte. Ya tiene 2 juegos al hilo ganados la selección mexicana. Y en otros temas, reconoce la Universidad Autónoma de Tamaulipas excelencia académica con la entrega de más de 600 becas y estímulos educativos.
4: El rector de la Universidad Autónoma de Tamaulipas, Damaso Ney Alvarado, presidió la entrega de 584 becas a estudiantes de excelencia correspondientes al periodo escolar 2025-3. Otorgó 95 estímulos por desempeño académico a hijas e hijos de docentes sindicalizados que cursan el nivel licenciatura y bachillerato en esta casa de estudios. Durante la ceremonia realizada en el Centro de Excelencia del Campus Victoria, el rector expresó que este incentivo es un reconocimiento a la constancia y al compromiso académico de los alumnos. De igual forma, refrendó el compromiso institucional de seguir impulsando acciones que fortalezcan su formación profesional. Destacó que un total de 679 universitarios de las diferentes regiones del estado reciben estos estímulos económicos que no solo premian a la excelencia, sino que también respaldan el esfuerzo de las familias trabajadoras de la UAT. Subrayó que estos programas de apoyo son resultado de un manejo responsable y transparente de los recursos universitarios. Se traducen en oportunidades reales para la juventud. Finalmente, exhortó a los estudiantes a seguir esforzándose y a aprovechar las herramientas que les brinda la universidad. Reiteró la confianza de la institución en su capacidad para convertirse en profesionistas que contribuyan al desarrollo de Tamaulipas y de México. En el evento, el director de Servicios Escolares, Jesús Gerardo Delgado Rivas, destacó que las becas representan el compromiso de la UAT con el reconocimiento al mérito académico y la formación integral de sus estudiantes. Por su parte, el secretario general del Sindicato Único de Trabajadores Académicos, Luis Gerardo Galván Velasco, agradeció al rector por promover estos apoyos que fortalecen la educación y reconocen tanto el esfuerzo de las y los estudiantes como el respaldo de sus familias en la construcción de un mejor futuro. Para Noticias MBS, Cintia Gallardo Guerrero.
3: Hasta aquí las noticias en MBS. Gracias por su atención. Hasta mañana.
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2: En la Copa del Mundo de Sudáfrica 2010, el comité organizador consideró prohibir las tradicionales vuvuzelas debido a que cadenas de televisión e incluso algunos jugadores como Lionel Messi y Javier Mascherano se habían quejado de que el ruido les impedía comunicarse en la cancha. Al final, se decidió que las vuvuzelas eran un símbolo cultural que formaba parte de la historia y la tradición sudafricana. La FIFA pidió a los aficionados que las utilizaran con prudencia y se abstuvieran de usarlas durante los himnos. Yo soy David Faitelson. ¡Vamos México! 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

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Son las 10 en punto, son las 10, 29 grados centígrados.

0: fíjate, panita, de que se me va a casar, es mi amigo.
1: Okay.
0: Se va a casar este sábado que viene.
1: Perfecto. ¿A qué horas va a ser el bodorrio?
0: A las 11 de la mañana está programado para la ceremonia.
1: ¿En dónde? ¿En qué? ¿Cómo se llama la iglesia?
0: San Cristóbal Michoacán.
1: ¿San Cristóbal qué?
0: Michoacán.
1: ¿Michoacán?
0: Ándale. Michoacán.
1: Bueno, Huichochitlán, yo creo que es, ¿no?
0: Así es.
1: Vamos a dejarlo en San Bartolo, güey. O San Cristóbal, más bien.
0: San Cristóbal.
1: San Cristóbal, Huichochitlán.
0: Okay. Así es.
1: Bueno, entonces se casa a las 11 de la mañana. ¿Y de qué se trata la bromita?
0: Pues mira, panita, pues decirle no sé si se cancelará su boda, porque pues van a ver aquí unas labores, o van a venir a inspeccionar la casa del padre, que fue derrumbada. Entonces, no sé, poder decirle que se suspende la boda porque van a venir a supervisar y pues cosas así, pandita.
1: Oye, pero dime una cosa, ¿qué tiene que ver? Digo, porque yo no entiendo, es que a veces me explican las cosas como si yo conociera la iglesia, ¿no? Y el padre, o sea.
0: Sí.
1: Que tú me estás hablando de una iglesia y de repente me hablas de la casa del padre.
0: Mira, pandita, pasa lo siguiente. Que a un ladito de la iglesia, de la mera iglesia, pues se construyó la casa del padre.
1: Interesa. ¿Y por qué no me lo explicas, güey? O sea, es lo que les digo, me platican como si yo conocía. Ah, sí, el pa. Ahí vive al lado, güey. Babosos. Oye, ¿y cómo se llama este padre?
0: Francisco.
1: Oye, ¿y este padre, digamos, es el chichigua de esta iglesia de la San Cristóbal?
0: Así es, pandita.
1: Ok, no, pues ya está hecha la machaca, mi rey. Debido a ciertas cuestiones de remodelación.
0: Ándale, por ahí vamos a pegar.
1: Este vendría siendo que... ¿La iglesia está en dónde? ¿En qué municipio?
0: En el municipio de Toluca, en San Cristóbal de Xochitlán.
1: Ah, ok, bueno, pues ahí del municipio de San Cristóbal hay algunas cuestiones, el cual pues, se pone... Ya lo tengo el asunto. Va, que va. ¿Cómo se llama la esposa?
0: Lidia.
1: Ok. Oye, ¿y quién es quien ha estado moviendo o viendo todo el asunto de la iglesia? ¿Este Eleazar o Lidia?
0: De hecho, pues son los padrinos, ahora sí los padrinos de ambos, que es padrino de velación, en este caso son los que andan ahí encargados de todo ese asunto.
1: Digo, te pregunto esto, yo entiendo perfectamente que la broma es para él, pero si él ha sido ajeno a esta situación. Y yo hablo directamente con él, pues tengo que tener o decirle que ya le hablé a Pedro, que fue pues quien lleva la situación y me lo canalizó, porque si no ahí se nos puede caer la broma, ¿sí me entiendes? Si él no es la persona que ha hecho los trámites, que le ha dado seguimiento, el que tiene el contacto, ahí es donde pues obviamente se me puede caer. Por eso es que soy preguntón, papá.
0: Ah, perfecto. Pues es el mismo, pandita, es el que se está haciendo cargo de este asunto.
1: Seguro.
0: Así es.
1: Órale, pues ya está, entonces vamos a echarle la culpa a la casa del padre Vicente, yo voy a ser el padre Pablo, llevo la administración y soy capellán de las del rollo.
0: Sí, igual le puede decir, ¿no? O igual puede entrar como el padre Aguacate.
1: Él nos ha escuchado, ¿no?
0: Ah, claro, no, de unas ocasiones, pandita, de hecho le comenté sobre ustedes. De que, pues, así se escuchaban chidas las bromas y toda la cosa.
1: Ajá.
0: Y le dije una ocasión que le iba a hacer una broma, pero pues nunca supo cuándo.
1: Ah, ¿y hace cuánto tiempo mencionaste esto?
0: Eso tiene como 3 meses, pandita.
1: Ok, bueno, pues vamos a ver si sale el padre Aguacate o me voy un poquito más planón para, ándale, pues, no poner en riesgo esta situación.
0: Ok.
1: Vamos a ver cómo resulta esta situación. Muy buenas noches. Las bromas están en Claro Música y Marco en este instante.
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6: Bueno.
1: A ver, revisarlo. Sí, bueno.
6: Bueno.
1: Eleazar, por favor.
6: Sí.
1: Ah, ¿cómo estás, hijo? Habla el padre Pablo. Te estoy hablando de la iglesia de San Cristóbal.
6: Sí.
1: ¿Estás ocupado?
6: Un poquito, pero dígame.
1: Mira, te hablo para lo siguiente. Soy el capellán de aquí de San Cristóbal. Tenemos un problema bastante grave, como tú lo sabes. El padre Pablo es la persona encargada

0: de hacer pues la ceremonia de casamiento entre Lidia y tú el próximo sábado. Pero el problema que tengo para esto es, no sé si tú sepas, si no te lo comparto, él en el predio de al lado tiene sus aposentos, su habitación. Y durante un par de semanas están haciendo las gestiones para remodelación de este predio. Y lamentablemente hoy por la tarde vinieron autoridades del municipio en el cual se ve afectado alguna estructura de lo que es el templo y la iglesia, y por revisión y mantenimiento nos estarán cerrando la parroquia a partir de mañana viernes, y esto será aproximadamente de 3 a 4 semanas. Por consiguiente, pues tenemos que dar por cancelada la ceremonia que estaba programada a las 11 de la mañana este sábado, Eleazar, y por eso es mi urgencia y hablarte en este momento.
1: Sí.
0: Yo sé que hay ilusión por parte tuya, por parte de Lidia, y no solamente de ustedes que están listos para recibir la bendición del Señor en el sagrado matrimonio, sino también es un festejo familiar cuando se consagra este amor a través de la bendición del Señor. Yo quiero platicar contigo y apelar a tu gesto de humildad para que podamos programar para otra fecha esta hermosa ceremonia de casamiento entre Lidia y tú.
1: No, pues es que ya está todo preparado y pues no se va a poder.
0: ¿Qué, a qué le llamas que está todo preparado?
1: Bueno, pues es que ya están preparando la comida y todo eso y pues no se va a poder, bueno, ahora sí no.
0: Pero si en realidad para ti es imposible, bendito sea Dios que puedo encontrarte en este momento, en esta, pues ya, en este ahorita, jueves, y puedas tomar alguna decisión y poder ir a alguna iglesia mañana y poder ver la posibilidad de que puedas casarte en otra casa del Señor, Eleazar.
1: Sí, sí. No, pues ahorita está en la iglesia, sí.
0: Bueno, sí, yo estoy en la iglesia ahorita, pero bueno, ya prácticamente ahorita no estoy en disposición porque estoy arreglando esta situación. No solamente tu ceremonia está siendo afectada, Eleazar. Tenemos más bodas, tenemos bautizos, tenemos confirmaciones, y esto me pone en una situación bastante álgida porque principalmente la gente se molesta, ¿verdad? Llevar la capellanía de esto me es muy difícil porque piensan que es una situación personal, que por X o Y razón nosotros no queremos llevar el compromiso, y nosotros somos servidores del Señor, Eleazar. Ese es nuestro compromiso y es nuestra obligación, pero no podemos hacer nada ante las autoridades locales que nos piden que por cuestiones de seguridad tienen que hacer un levantamiento para ver ciertas cuestiones de cimientos y que algo se pone en riesgo y bueno, como es un lugar público y nosotros tenemos que acatar lo que nos dicen las autoridades. Y por eso, pues a mí me apena mucho, pero ¿en qué crees que te pueda ayudar, hijo?
1: Pues no sé, pues cambiarlo aquí en la capilla, ¿no se puede?
0: No se puede, hijo, no se puede. Para mí es imposible.
1: ¿En la capilla de aquí de San Salvador no se puede?
0: Bueno, tendrías que verlo directamente con San Salvador. Nosotros somos San Cristóbal.
1: Sí, sí.
0: Eso lo podrías ver, pues, ahorita creo que es un poco tarde para hacerlo, pero posiblemente mañana. Qué bueno que pude encontrarte para que, pues, puedas moverte el día de al día de mañana, hijo.
1: No, caga. Pues le digo, si tiene tiempo para ir a platicar en la iglesia con usted, pues sí. Es que como están mi papá y mi mamá aquí, por eso le pregunto si tiene tiempo.
0: No entiendo qué quieres decirme con para tus padres.
1: Para ir a platicar así con ustedes, es que ellos también estaban de acuerdo que dijeran en la iglesia.
0: Si me permites ejercer una opinión, yo creo que estás más preocupado por todo el compromiso con la gente que has invitado que realmente recibir el sacramento.
1: ¿Entonces tampoco no hay confesiones ahorita o qué?
0: No, hijo, te digo que estamos cerrados. Hoy por la tarde el municipio cerró.
1: Pero es que a nadie le avisaron, ¿o sí?
0: A ver, se dice nadie, no nadie.
1: A nadie le avisaron.
0: Aprende
1: de que
0: iban a hablar.
1: Iban a cerrar la parroquia.
0: Aprende a hablar primero, hijo, y después.
1: No, pues es que es mi forma de hablar, parecito.
0: Yo te hago una pregunta. Dime tres mandamientos.
1: No, pues no me lo sé.
0: ¿Entiendes por qué estoy percibiendo eso? Que solamente quieres hacer el casamiento por tener tu verbena popular.
1: No, pues
0: eso a mí me entristece mucho, déjame decirte. Tú solamente quieres cumplir un compromiso familiar. Si quieres, pásame a tu madre.
1: Sí, yo se lo paso.
0: Si esa es la presión, claro.
2: Bueno.
0: Hija, buenas noches.
2: Buenas noches, padre.
0: Recibe la bendición del Señor, hija mía.
2: Sí, padre.
0: Soy el padre Pablo, soy el capellán de la iglesia de San Cristóbal.
2: Ajá.
0: Quería pedirte un favor, hija. Un favor enorme. He estado hablando con tu hijo Eleazar y le explicaba que el día de hoy por la tarde vinieron autoridades del municipio. No sé si tú sepas que dentro de la propiedad también habita nuestro Pablo Francisco. Y para esto se hicieron unas diligencias para una remodelación del predio. Y lamentablemente encontraron cosas que no son buenas. Como somos un lugar público, necesitan hacer una inspección y nos pidieron cerrar 3 semanas a partir de hoy por la tarde. Me estoy dando a la tarea de hablarle a la gente que pues tenemos compromisos, casamientos, tenemos bautismos, tenemos confirmaciones, en fin. Pero sí. pero tu hijo no entiende y es aferrado.
2: Es que mira, padre, es que lo que pasa, la misa se apagó, bueno, y está apagado ahí en la parroquia del centro. Entonces, la fecha pues ya llegó y nada más es el sábado. Entonces, ¿cómo podemos hacer cuando las cosas ya están preparadas, cuando los padrinos ya se avisó? ¿Cómo lo vamos a hacer ahorita?
0: Yo lo sé, hija, pero esta es una cuestión de seguridad. Tú me estás hablando de un pago económico. Eso tiene solución. Estamos hablando que por seguridad el municipio nos pidió cerrar el predio. Sí, ahora.
2: Mira, padre, ahorita le paso a mi esposo. Y si no, pues vamos ahí en la parroquia para hablar directamente con usted.
0: Pero la parroquia está cerrada, hija, te lo estoy diciendo, tu hijo no me entiende, tú no me entiendes.
2: Entonces la paso a mi esposo, padre.
0: ¿Cómo no?
2: Porque es que no puede ser posible que ya a poco todas las bodas se van a cancelar, padre, que todo ya se está preparando.
0: Y los bautismos, y las confirmaciones, y las misas, todo está cancelado, hija. Todo. Hazme el favor.
3: ¡Ah, carajo!
0: ¿Me estás escuchando? Bueno. Bueno. Bueno. Bueno. ¡Ya me colgaron, hijos de la chilindrina! ¡Oye! Oye, me encanta porque ellos realmente les vale gorro. O sea, realmente la hinche misa. Lo que quieren es que va toda la banda y lo que quieren es la pacha. Y parte de la cereza, obviamente, es ahí el ¡arriba los labios! Oye, no sé. Oye, pero déjame marcarle porque dice que van para la iglesia, güey. va para la iglesia. ¿Sí crees que se lancen, Oscar, a la iglesia?
4: Creo que ya se fueron, pandita.
0: A ver, pues vamos a marcarles en friega.
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0: Oye, ya me iban a pasar al papá, después que me van a pasar al perro o a quién más.
4: Creo que sí,
0: pandita. Ay, vamos a hablar con ellos para... Es que no entienden, es lo malo que no, de no razonar y ser burros.
4: Sí, pandita, yo creo que ya se fue su papá, pandita.
0: ¿Cómo se llama el papá? ¿Cómo se llama?
4: Alfredo, pandita. Creo que mandaron a su hijo, pandita.
0: ¿A cuál hijo?
4: A uno de sus hijos mandaron ir a ver allá en la iglesia.
0: Oye, dime una cosa. ¿Dónde ellos consideras que están ahorita? ¿Está lejos la iglesia?
4: Pues a 5 minutos, pandita.
0: Puta, llama Morgan esto. Llama Morgan.
6: Sí, bueno.
0: Eliazar, habla el padre Pablo.
6: Sí, sí.
0: Me han colgado el teléfono, hijo.
6: ¿Mane?
0: Me han colgado el teléfono. ¿Qué grosería es esa?
6: No, si se colgó.
0: De ninguna manera. Yo estaba hablando con tu madre y me dijo que me iba a comunicar a tu padre y ya no supe nada.
6: No, sí, cuando le pasó a mi papá, fue ahí donde se cortó la llamada.
0: Ah, bueno, lamentablemente falló la comunicación. Comunícame a tu padre, por favor.
6: Sí, ahorita se lo paso.
0: Claro.
7: Yo ya dile que ya voy a la iglesia.
6: Es que ya vamos para la iglesia a ver qué pasó.
0: Bueno, está bien, hijo. Vengan al templo, lo único que yo te adelanto que está cerrada. ¿Ya viste? A mí me lamenta mucho porque considero que tú eres un hombre. Eres padre, próximo a ser marido y que aparte tengas papitis y mamitis. ¿Dónde está la seguridad? En lugar de hombre pareces burro, hijo.
6: No, pues ya ves. ¿Cómo usted habla y luego usted se queja de cómo yo hablo?
0: No te sabes ni los mandamientos, hazme el favor, Eliazar. Pero
6: no,
0: bueno.
6: Sí me lo sé, pero
0: aquí,
6: también...
0: Aquí te espero. Y cuando llegue solamente te voy a preguntar, ¿cómo se oye el Panda Show, que es una broma?
3: ¡A toda máquina!
0: ¡Es una broma de Oscar, no es cierto, güey!
6: ¡No, manches!
0: ¡Vete aquí!
6: ¡No! ¡Se
0: pasaron de lanza! ¡No! Oye, ¿ya va para la iglesia, verdad, Eliazar?
6: Sí, ya vamos de chico para allá.
0: Oscar, dile por qué le hiciste la broma, mi rey.
4: Mane, porque es mi buen cuate, el canijo. Es mi carnal, es mi gran camarada y es mi amigo. De toda el alma y toda la vida, mi querido carnal, el cachetes.
0: Es una bromita de regalo de bodas, Eliazar.
4: Sí, para su regalo, no, para que no, no, triste, porque lo estoy viendo bien triste, bien preocupado.
0: Es tu regarrote. Oye, Eliazar. A ver, dame 2 mandamientos.
6: No, no matarás y no robarás.
0: Chale, bueno, pues ahí estuvo la bromita, Oscar. Dígame, por favor, en Toluca, ¿cómo se oye el Panda Show?
6: A toda máquina.

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1: Comunícate y haz tu broma en este jueves de todo México. Si estás por la mejor FM multilínea sin costo, 807-26-3482. 800 Pandita desde los Estados Unidos a través de Claro Radio, 855-2611-804. Y en este miércoles me voy con más diversión y tengo a Rodrigo. Rodrigo, buenas noches. ¿Cómo estás?
2: Pues acá, ¿dónde onda?
1: ¿Por qué? ¿Qué te pasa, Rodrigo?
2: Pues mira, ayer terminé ahora sí que con mi novia.
1: ¿Ayer?
2: Sí, ayer mismo.
1: Ya. ¿Y una relación de cuánto tiempo invertido?
2: 3 años.
1: ¿Y en estos 3 años ya han terminado alguna ocasión por alguna desavenencia y regresaron o nunca?
2: Sí, ya hemos terminado y fue por mi culpa.
1: ¿Por qué por tu culpa?
2: Pues haz de cuenta que ella era la que me quería más que yo y le decía pues que le bajara su intensidad y todo ese rollo. Y grosero en ciertas situaciones.
1: Oye, pero qué poco, o sea, imagínate demostrándote el cariño, el amor, la pasión. Y tú bájale 2 rayitas, se va.
2: Sí, pues era bien intensa, imagínate, súper celosa, todo mal plan.
1: Chale, Rodrigo. Oye, ¿cómo se llama la susodicha?
2: Se llama Sara.
1: Sara. Y bueno, ¿y quieres llamarle y decirle qué? Te escucho.
2: Pues mira, te comentaba que yo antes era el que le valía gorro.
1: Ajá.
2: Y ayer ha cambiado mucho en estos días, bueno, en estos meses ha cambiado mucho. La desconozco totalmente porque pues se volvió a dar cuenta que le gusta la bebida. Actuó cuando no me demostraba que era así, o sea, me demostraba una cara totalmente diferente. Y cuando me alejé, porque era farmacodependiente yo, caí en el rollo de las pastillas porque me sentía mal, no sabía qué tenía. Entonces pues no me hacían 3, 4, me metía más. Y luego pues mi estado de ánimo variaba mucho.
1: Uh-huh.
2: Caí en una crisis y en esa crisis duré 2 meses desintoxicándome. Y mientras me desintoxicaba, pues ella salió con otras personas, se volvió pues prácticamente borracha.
1: ¡Ay!
2: Y todo eso me lo confesó esta semana.
1: Oye, pero ¿qué relación? Tú fármaco dependiente y ella alcohólica.
2: ¡Ah!
1: Oye, ¿qué edad tiene Rodrigo?
2: 28.
1: ¿Y ella más o menos la misma edad?
2: No, 30, ella tiene 2 hijos aparte.
1: Ah, caray. Oye, ¿y por qué crees que le haya entrado ahorita tanto el gusto por el chupirul si tiene 2 hijos y todo?
2: Exacto, es lo que le decía, es lo que pues, tienes que ser diferente, ¿no? Lo que le estás enseñando a tus hijos, pero pues me dice que le entró todo ese rollo porque pues estaba en una depresión bien cañona.
1: Wow, pero por lo que entiendo ahorita sí están en una situación o en una relación pues destructiva, ¿no? De ambas partes.
2: Pues sí, de hecho quedamos de que pues íbamos a ser ya maduros y que íbamos a intentarlo otra vez, pero ahora sí ya bien, íbamos a poner de nuestra parte, pero pues te digo, me confesó eso, y aparte ya van varios domingos que se desaparece totalmente, no me contesta, y pues le digo, ¿qué quieres que piense, no? O sea,
1: ¿crees que ande con otra persona, esté emocionada, pues a lo mejor de un enamoramiento con alguien que le haya hablado bonito al oído y que le esté propiciando la copita?
2: Sí, ya creo que sí.
1: Pues entonces ya déjala correr, compadre, pues ya mejor búscate otra. ¿Y de qué se trata la bromita para Sara? A ver, platícame.
2: Pues mira, quiero ver si realmente le intereso. Ayer me dijo, es que sí, me interesas mucho, te quiero mucho, si te pasa algo me muero casi. Entonces, ahorita quiero ver si realmente, pues, sus palabras de ayer son verdad, diciéndole que pues estoy en toreo, me estoy como borracho, estoy sacado de onda, no sé, como que ido.
1: O sea,
2: ella sea que mi mamá, diciéndole, oye mamá, estoy perdido, no sé dónde ando, creo que estoy en una plaza, dicen que es toreo, feliz Navidad, o sea, haciéndome loco, ¿me entiendes?
1: O sea, decirle puras incongruencias. Ok, entonces digamos, ¿quieres aprovecharte del pasado que eras farmacodependiente, según citaste?
2: ¿Sí?
1: Y debido a la depresión de la tronada y todo el asunto de que estás en la calle, prácticamente no sabes qué onda de ti y le vas a hablar como si fuera tu mamá. ¿Cómo se llama tu mamá?
2: Alma.
1: Alma, ok. Y bueno, ¿quieres ver a ver en realidad cómo...
2: ¿Cómo reacciona?
1: Ok, ¿vas a necesitar que te apoye en algo, Rodrigo?
2: ¿Qué te parece si tú, no sé, eres comerciante de la zona y me viste muy mal y que yo te comentaba que quiero hablar con mi mamá, por favor, márcale, este es su número, no salen las llamadas de mi celular, algo así?
1: Ok, entonces yo soy un comerciante que está por el metro Toreo, ¿te parece? Ahí por estoy en el metro, yo soy un comerciante, es un señor que quiere hablar con su mamá y me dio el teléfono, ¿no? Y pues lo veo muy mal. Ok, descríbete físicamente para yo, pues obviamente describirte. Vamos a ver cuánto mides, tu piel, tu pelo.
2: Mido unos 70, tengo pelo chino, soy moreno, complexión pues delgada.
1: Ajá.
2: Tengo barba.
1: ¿Barba cómo?
2: Normal, corta.
1: Cerrado. Ah, barba corta, ok. ¿Qué más?
2: Sí, pues ya no sé. ¿Qué más? Cachetón.
1: Cachetón. Buena descripción, entonces. Ok, pues empiezo yo ahí como un comerciante, te estoy haciendo, pero pregunto aquí para el match. Pregunto por la señora Alma o por la señora Sara. No, por la señora Sara, ¿verdad? Que la mamá.
2: Exactamente. O la confundo. ¿Entiendes?
1: Sí, como que la confundes. Ok, perfecto, pues.
2: Y aparte no se pueden ni ver, imagínate.
1: Oye, pues tienes que actuarle muy bien, yo voy a hacer mi parte. Yo no sé si en realidad, cuando algún día te echaste muchos chochos, ¿qué pasaba en ti?
2: Un día me convulsioné ahí en su casa.
1: Ah, caray. Pero sí cambias así como de que de actitud, que se te va el avión, ¿o no?
2: No, soy normal, pero cuando se me baja, digamos, pues el efecto, pues sí, soy así como que muy irritable.
1: Bueno, pues cambias de humor, de repente lloras, niño, mamá, o sea, para que vea que realmente estás mal, yo voy a estar apoyándote ahí en un segundo plano, si está bien, qué te puedo ayudar, etcétera, pero bueno, el enganche lo hago yo. ¿Estás listo?
2: Sí, que necesitan que vayan por mí, no sé, algo así.
1: Órale, pues vamos a intentarlo en directo desde el Panda Go Center. Soy el Panda Zambrano y las bromas están en Azteca, es tu show.
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4: ¿Qué onda, mi pandita? Pues aquí andamos, pues reportando. De aquí, de la mera ciudad de Acapulco, te estamos escuchando de parte del Ángel Evans. Me saludas a tu mamá. Dile que en estos días la iré a ver para hacerla feliz. Saludos, mi panda.
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1: Excelente.
6: Sí, ahí va. Ahí está, tranquilo. Ahí mantente. David, ahí siéntalo, güey. Siéntalo.
7: ¿Hola?
6: Disculpe, habla Rodrigo. Yo soy comerciante acá del metro.
7: Dígame.
6: Bueno, quiero hablar con la mamá, por favor, del señor Rodrigo.
7: ¿En dónde está?
6: Dice que quiere hablar con ella. A ver, espéreme. A ver, chavo, aquí está tu mamá, güey. El teléfono que diste, a ver.
2: Bueno.
6: Pues tranquilo, güey.
7: ¿Dónde está?
6: Tráyelos, güey,
2: Me siento mal, mamá.
7: ¿En dónde estás?
2: Le tuve que decir aquí a una persona que me ayudara porque no sé dónde estoy. Dicen que por el correo, pero no sé dónde es eso. No sé dónde es eso, mamá. Perdóname, en serio, no quería tomarme nada, no quería nada. Pero no pude evitarlo. Perdón,
7: ¿qué te
2: mamá.
7: Tomaste?
2: No sé, mamá, por favor. Oye, pero ¿qué quieres que te dé de Navidad? Ya va, y ahí viene. ¿Qué quieres que te dé por lo menos para, no sé, que me ayude aquí a alguien a comprar regalo? ¿Sí, mamá? Por favor. Pero ayúdame.
7: Mándame tu ubicación.
2: ¿Qué es eso,
7: Rodrigo,
2: mamá?
7: Soy Sara, no soy tu mamá.
2: Por eso le dije aquí al señor que le hablara este número porque mi mamá tiene que saber.
6: Te estás poniendo muy amarillo, chavo. Mejor siéntate, güey. Neta. Oye, güey, si le hablamos mejor a una ambulancia, güey, o una patrulla. Pues yo te lo digo.
7: Pásame, señor.
2: Yo solo quiero a mi mamá. Estoy muy triste. Estoy muy triste. En serio.
7: Pásame, señor.
2: Señor, quiero hablar con usted.
6: Sí, jefecita, sus órdenes.
7: Oye, ¿en dónde está exactamente?
6: Mire, nosotros sabe dónde está el Metro Toreo.
7: Ajá.
6: Estamos en la parte de atrás, yo aquí soy comerciante, vendo de los dulces. Lo que pasa que su hijo, pues quién sabe qué tiene, estaba aquí y de repente empezó a vomitar, ya lleva como una hora más o menos. Y yo estoy aquí con mi pareja viendo y pues quién sabe, es chino y moreno, así delgado con barba.
7: Sí.
6: ¿Está enfermo? ¿Tiene algún tipo de enfermedad su hijo, señora?
7: Sí, está enfermo, pero necesito saber en dónde está. No sea malo, ¿cree que me pueda mandar este número a la ubicación?
6: ¿Cómo?
7: ¿Me puede mandar en dónde está exactamente para ahorita yo pedí un...?
6: Lo que pasa que la mía es una chacharita, pues yo ahorita mi teléfono, ¿por qué? Porque no trae teléfono.
7: Ok.
6: O sea, no sé ni siquiera dónde lo tiene, porque cuando... Si me tardé como una hora un paz para que se acordara de un número, señores, me dijo, no, pues mi mamá, y me fue diciendo el número por número, y bendito sea Dios que me contestó, señora. Oiga, pero si su hijo está enfermo, entonces, ¿por qué lo deja salir?
7: No, sí, es que, de hecho, no debería de estar en la calle.
6: O sea, ¿cómo?
7: No debería de estar en la
6: está
7: calle.
6: Está llori y dice que quién sabe qué, que no para de sufrir y que... ¿Quién sabe qué caí con el corazón? Que por qué lo dejó su novia, pero pues yo no sé. Bueno.
7: Sí, dígame. No sea malo, voy... Ahorita déjele hablar a su hermano, a ver si él puede ir por él ahorita rapidísimo. O sea, porque él está más cerca que yo.
6: Su hermano... O sea, ¿si usted es su mamá o quién es usted?
7: Yo era su novia.
6: ¡Ah, usted la vieja que lo dejó! ¡Uy, si viera todas las cosas que dice!
7: ¡Ay!
6: ¿Pero por qué lo dejó, ceñito? Espérame, ahorita hablas con él. No, es que no es tu mamá, chavo.
2: Me siento mal.
6: Es la novia.
2: Sí, mi mamá, perdón, mamá, te callé.
6: No, es que no es tu mamá. Dame el teléfono. A ver, el teléfono de tu mamá, este no es el de tu mamá, chavo. Este es el de la vieja que te dejó.
7: ¿Sara? ¿Tiene su teléfono? ¿Tiene el teléfono a la mano?
6: No, le digo que no trae ni teléfono, no trae nada, no trae ni cartera, no trae nada.
7: ¿Y venía caminando? ¿O
6: sí, pues aquí llegó, no, aquí llegó y se paró y yo lo estaba viendo y de repente empezó a vomitar, pues yo dije, pues este güey está borracho, ¿verdad? Porque, o sea, pero no se le ve de indigente. Entonces ya fui, entonces le estuve insistiendo, oye, pues ¿quién es tu familia? Y todo, y empezó a decir mi mamá, y le digo, pues dame el número, ¿verdad? Y solamente gritaba, Sara, Sara, sí. Entonces me dijo, llámale a mi mamá, pero se tardó como una hora para darme el número, pero dice que es la mamá.
7: Dígale, por favor, que ahorita yo me comunico, así dígale, que le hablo a Manuel y Manuel va por...
6: Sí, usted. Ya se nos desmayó. Ay, la... A ver, Julio,
7: señor,
6: Julio.
7: Por favor.
6: Julio. No, llámale allá al poli, al de la esquina. Al de la esquina, llámale.
7: Ya voy para allá, señor.
6: Llámale, allí en la puerta, en la entrada, allí está un policía, güey, llámale, güey. Porque si no, aquí nos va... Está bien amarillo, está echando espuma, güey. Sí.
7: Señor, voy para allá. No, por favor, no nos dejen ahí, voy para allá.
6: Bueno.
7: No nos dejen ahí, voy para allá.
6: Bueno. Señora,
7: espéreme,
6: ya viene la policía, espéreme, porque yo no quiero meterme en problemas. No, necesito que hable. Oficial, no, mire, aquí está esta señora consciente. No sé si sea la mamá o la novia, pero estoy hablando con esa señora. ¿Quién sabe qué le dijo, oficial? Hable con ella.
5: ¿Qué tal, oficial Melquiades, 8404530? ¿Con quién tengo el gusto?
8: Me llamo Saí.
5: Saraí, buenas noches.
9: 38.
5: Sí, para reportarle.
9: 1.70 de estatura, pelo chino, moreno delgado.
5: Un masculino, 28, 30 años aproximadamente, pelo chino, barba, medio cachetón. Dice querer hablar con su madre. Señora, mucho gusto.
8: Oye.
5: Deme por favor los pormenores de esta situación. ¿Qué es lo que tiene que ver este hombre con usted?
8: Él era mi novio.
5: ¿Cómo? A ver, explíquese, ¿novio o mamá?
8: No.
5: O sea...
8: Pero ahorita voy a mandar a alguien, o sea, ahorita voy para allá yo, pero ni siquiera
5: sé dónde está. Escúcheme, por favor, señor, ayúdeme, por favor. Ajá, es un caso de un jovenazo, 28, 30 años, ¿cuántos tiene?
8: 28.
5: Fíjese, 28 años. Pero platíqueme, señora, ¿por qué lo niega? ¿Por qué no lo quieren en la casa?
6: Yo aquí no tengo nada que ver, yo solamente estaba apoyando, se lo juro.
5: Okay,
6: ¿quién
5: okay.
6: me vino a ayudar?
5: No se preocupe,
6: yo no quiero problemas, Poli.
5: No va a tener ningún problema. Estoy hablando con un familiar directo. Señora, ¿cuál es su nombre? Saraí, ¿verdad? Me dijo. ¿Por qué lo niegan en la familia? ¿Por qué no lo quieren? ¿Eh?
8: No, sí, claro que sí.
5: Entonces, ¿por qué? ¿Qué anda haciendo este hombre? Anda no, caminando, solo. Divaga, la mirada perdida, está pálido. ¿Por qué lo han rechazado del seno familiar? Ahí empiezan los problemas. La educación se mama, señora. ¿Él no tiene amor? ¿El papá dónde está?
8: Yo no soy su mamá. Va para allá ahorita su mamá.
5: ¿Usted sigue negándolo por el amor de Dios? ¿Por qué niegan a sus hijos? Y le lo voy a remitir y me lo voy a llevar al servicio social y de ahí lo vamos a hacer en exámenes y no va a salir en 3 meses.
8: No, voy para allá, ya voy para allá.
5: Pero a ver, platíqueme, ¿qué problemas tiene el hombre? Yo tengo que dar un informe ahorita al paramédico, señora. Por favor, ayúdeme.
8: Ya voy para allá.
5: Con su ya voy para allá no me ayuda en nada, por favor.
6: Oficial, ya volvió. Dice que quiere hablar. Dice el occiso que quiere hablar con su mamá.
5: No es ningún occiso, a ver.
6: Por el señor este quiere hablar. Aquí está.
5: A ver, hijo.
6: A ver, pero tranquilo, no. Tranquilo.
5: ¿Cómo te llamas?
10: Rodrigo, creo.
5: Rodrigo, ¿con quién estoy platicando? ¿Con tu madre, tu amante, tu novia, tu hermana? ¿Quién es?
6: A mí me dio este teléfono y dijo que era que de su mamá, pero se tardó como una hora oficial.
5: Pero la señora lo está negando, jefe. La señora lo está negando.
10: Es mi mamá, es el único teléfono que me sé. Es mi mamá.
5: ¿Cómo se llama tu madre? ¿Por dónde vives?
10: Mi mamá se llama Alma.
5: Alma, señora Alma, ¿por qué me dice que es Araí usted?
8: Mire, voy para allá. Ahorita ya voy para allá con su hermano.
5: Señora, por favor. Mire, si usted le vuelve a decir que viene para acá, me lo voy a llevar y lo voy a internar. Porque es mi deber.
8: Por favor, espéreme, por favor.
5: Escúcheme primero. Escúcheme, este hombre está extraviado mentalmente. Lo tenemos que ayudar en este instante.
6: Oficial, se está poniendo muy amarillo.
5: Ay, a ver, échele aire, señor, échele aire con la chamarra.
10: No marque la Sara para que nos vayamos al espacio juntos, mamá.
5: No, mi hijo, espacio no. Estás en el toreo.
10: Quiero estar con ella siempre, mamá, por favor, ayúdame.
6: Solamente hay algo en su cartera.
10: Mamá,
8: a ver, ¿qué dice?
6: Señora.
5: ¿Ya encontraron algo?
8: Aquí estoy.
6: Encontré algo en la cartera, señora.
8: ¿Qué dice?
6: ¿Sabe qué dice?
8: Por favor.
6: Dice cómo soy el Panda Show, que es una broma.
11: ¡Toda máquina!
1: No, yo te lo advertí, yo te lo dije y tú, si las cosas están de la fregada, compadre, ¿por qué le quieres hacer esta broma? A ver, vamos a marcarle, pero de una línea diferente. Vamos a marcarle. Si contesta Rodrigo, vas tú, ¿ok? Vas tú. Ya le dices, ay, mi amor, te hice una bromita. No creo que nos conteste, güey. No. ¿Sí?
10: De otro número, sí.
1: Pues estoy marcando de otro. ¿Puedes hacer llamada de 3?
10: Sí.
1: A ver, pues ojalá te conteste a ti. Porque de este número nada.
8: 5.
1: A ver, hazte llamadita de 3, Rodrigo. Pero nos enlazas, ¿eh?
10: Sí.
1: Ya vais a
10: agregar llamada.
1: Sí.
10: A ver, déjale.
1: Recuerda que tienes problemas mentales. Capaz que no nos enlaces, este güey. Dímelo por Twitter. Contesta o no contesta. @PandaZambrano. Yo digo que no. Yo digo que realmente Sara no le va a contestar. Pero bueno.
10: No me contesta.
1: Pues, ¿qué te dije, baboso? Está bien enchilada, güey. Ni nos va a contestar. Deja el intento yo por otro número, ¿ok?
10: Sí, ya hasta me marcó mi hermano. Dije que estaba todo bien, que no se preocupa.
1: ¿Y le dijiste a tu hermano de la broma que le ibas a hacer a, ¿Tu exnovia de tres años? No, no le dijiste, pues
2: no,
1: ahorita.
2: No le dije.
1: Ahorita le explicas bien para que sepa de qué se trata. ¿Estamos marcando? ¿Contesta o no?
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1: Dímelo en Twitter, arroba Panda Zambrano. Carnal. Le vas a tener que hacer terapia por mensaje de texto y al ratito llamarle porque ahorita está.
11: Cinco.
2: Sí, ya.
1: ¡Fúrica! Rodrigo, dime cómo se oye el Panda Show.
2: A toda máquina.
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1: Vámonos con más. En este jueves estoy contigo a través de la cadena más importante del regional mexicano, La Mejor FM, y también por la aplicación de Claro Música, más diversión, y tengo a Alejandro. Hola, Alejandro. Buenas noches.
12: ¿Qué onda, pandita? Buenas noches.
1: ¿Qué haces, mi rey? Buenas las tenga usted. ¿Qué me cuentas, hermanito?
12: Pues nada, aquí, pandita, escuchándote como siempre.
1: Eso es, Toño. ¿Y a quién vamos a cotorrear?
12: A mi hermana.
1: ¿Cómo se llama tu hermana?
12: Tere.
1: ¿Tere? ¿Es mayor o menor que tú, Tere? Alejandro.
12: Mayor.
1: ¿Cómo cuántos años?
12: Pues creo que cumple el sábado 49 años.
1: Ay, caray, no, pues ya está bien ruda, güey.
12: Ya está algo traqueteada, pandita.
1: Entonces ya tiene viejo, ya separaciones, ya. Hijos, ya está,
12: sí,
1: más
12: ya, aguante. Ya tengo, sí, tengo dos sobrinas.
1: ¿Y qué bromita para tu hermana, bueno, Tere?
12: Mira, pandita, yo hace como 8 meses tuve problemas con la mamá de mis hijos. Ella sigue viviendo aquí en la casa, pero pues ya prácticamente cada quien su vida, ¿no? Nada más tenemos relación por nuestros hijos y lo que tiene que ver con ellos. Entonces hay una vecina que me gusta.
1: Oye, pero espérate, pero ¿por qué viven en el mismo techo como vecinos?
12: No, bueno, okay, pues ya sabes, ¿no? El problema es de que yo no me voy, que esto y que el otro. Entonces, digo, al final de cuentas la casa donde estamos es mía y de mis hermanos, entonces...
1: Ah, ya, digamos, ahorita, entonces es por cuestión territorial y por evitar problemas, ok.
12: Exactamente.
1: Bueno, ok, ¿y luego?
12: Y luego, mira, hay una vecina que me gusta. Uh-huh. O sea, le hablo de buenos días, buenas tardes y buenas noches. Y ya, ella tiene viviendo aquí como 8 años, más o menos.
1: Okay.
12: Entonces, la broma que le quiero hacer a mi hermana es decirle, mira, ¿sabes qué? Pues sabes que Claudia me gusta y pues nos hablamos y todo. Entonces, en las mañanas hemos coincidido varias veces en que sacamos a pasear a nuestros perros.
1: Uh-huh.
12: Entonces, mi intención es decirle, ¿sabes qué, carnala? Pues la bronca está así. Hace rato llegó su marido. Ella en la mañana me pidió el favor si le podía ayudar a mover unos muebles de su cocina. Porque
1: o
12: no
1: sea,
12: podía.
1: Debo entender que Claudia es casada.
12: Sí, es casada.
1: Pues
12: sí.
1: Dímelo, no tengo que estar incluyendo, güey.
12: Perdón, pandita, perdón. Sí, es casada.
1: Ok, ¿y qué más?
12: Ok, entonces mi intención es decirle, mira, hermana, ¿sabes qué? En la tarde Claudia me pidió el favor si le podía ayudar a mover unos muebles, me dio. Le dije que sí, me metí a su cocina, empecé a mover su refri, su estufa. Y pues ya cuando le dije, bueno, pues ya está todo, Claudia, de repente decirle, pues sabes que ella me abrazó y me empezó a besar y en eso llegó su marido y nos cachó en la cocina besando.
1: Soquito, Loki, entonces la broma se trata de...
12: La broma se trata, yo quiero que tú hagas la función del marido.
1: Ajá.
12: Y que llegaste y nos viste, empezamos a discutir y pues yo todo lo negué por proteger a Claudia, pero que pues las cosas subieron de nivel y como que nos empezamos a pelear.
1: Ok.
12: Y yo le dije, mira, ¿sabes qué, Tere? Tú sabes cómo soy yo, si a mí me encienden, pues luego agarro fuego, mejor el señor que está aferrado que quiere hablar contigo, que quiere hablar con alguien más, que porque yo me puse muy altanero, muy grosero, entonces te lo quiero comunicar, pero te voy a decir, en ese entonces yo le voy a decir, pero sabes que no le quiero, yo tengo otro hermano que se llama Manuel, si yo no le quiero hablar a Manuel porque ahorita es capaz de descolgarse y quién sabe en qué vaya a parar esto, mejor te hablo a ti para que tú trates de tranquilizarlo y pues a donde tope, yo le voy a decir, pues a donde tope, pues hasta allá nos vamos, a ver qué dice.
1: Pues fíjate que es buena la historia, pero no me gusta tu broma.
12: ¿Por qué, pandita?
1: Pues porque quieres ir directo a la confrontación en algo en el que realmente no va y que le estás involucrando. Pues así como que, si fuera, te digo una cosa, si esto fuera real no le hablarías a tu hermana para esa payasada. Créemelo.
12: Entonces, ayúdame, ¿qué puedo hacer?
1: Pues, o sea, piensa cuestiones reales. Podría ser un poquito más la típica de... ¿Qué tan vecinos son ustedes?
12: Yo vivo en el quinto piso y ella en el primer piso.
1: Ah, o sea, son departamentos.
12: Sí, solo es un departamento, sí.
1: Ok. ¿Y tú te dedicas a qué tipo de actividad?
12: Soy chofer de taxi por aplicación.
1: Ok, mira, pues lo más fácil es lo mismo, pero diferente. Resulta, ellos te conocen como vecinos, ¿ok?
12: Sí.
1: te conocen como vecinos. Aquí el hándicap podría ser que tú te separaste de tu esposa porque tú eres homosexual. Obviamente ellos no lo saben. Tú sí estuviste en una situación difícil con Claudia, entonces le vas a pedir a Tere que le diga al marido que lo que vio no es lo que vio, porque la separación que tuviste tú con Alejandra es porque tú eres gay. Y tiene que convencerme de que eres gay, porque sí estabas echándote un faje con la vecina, ¿sí me entiendes? ¿O no?
12: Sí, sí, sí.
1: Eso
12: sí,
1: sería, o sea, mucho más real, de donde ella tiene que hacer la labor de convencimiento y a ver si te haría el paro, güey.
12: Sí, o sea, decirle, ¿sabes qué? Tere, tú dile a su esposo que no, que yo a raíz de que tuve los problemas con la mamá de mis hijos, pues soy gay, o sea, hazle entender para que pues, se calmen las aguas, ¿no?
1: Exactamente, y ahí ya redondeamos. Primero, ¿realmente te va a apoyar en la bronca? Segundo, ¿podrá convencer al esposo de Claudia de que si sí eres gay?
12: Ok.
1: Ahí está más chido y involucramos más, vamos. ¿Cómo se llama tu esposa?
12: Daniela.
1: ¿Qué? ¿Cuántos hijos tienen Daniela y tú?
12: Dos.
1: Dos hijos. ¿Tú vives en qué piso, me dijiste?
12: Yo en el quinto piso.
1: ¿Quinto piso? ¿Y Claudia?
12: Ella en el sótano.
1: ¿En el sótano? ¿Nombre del marido o lo inventamos?
12: No, invéntalo, ese sí no lo tengo.
1: Ok, se va a llamar Rafael. Perfecto, ya está. Ahora, ahorita que empieces para hacer el match, le dices, a ver, hermana, tengo una bronca. Necesito que me entiendas porque tengo poco tiempo para explicar. Fíjate que estoy con Claudia. No le avientes el choro que lo de los perritos y todo. Llevo tiempo saliendo con Claudia, la vecina del 2. Vine porque había la oportunidad. Su marido llegar tarde y nos cachó dándonos un beso. O se dio cuenta de que pues, estaba tocándola o no sé. Yo ya le dije que lo que vio no es lo que vio. Necesito que le hagas convencer a Rafael, a mi vecino, que soy gay, que por eso me separé, ¿ok? Por eso tengo problemas con, ¿cómo se llama?
12: Daniela.
1: Por eso tengo problemas con Daniela. Tienes que explicarle así rapidón porque de repente va a traer el efecto de puerta y viene la explicación y la confrontación de Rafael con Tere, ¿ok?
12: Sí, pero ¿sabes qué, pandita? Se supone que yo los problemas con Daniela, bueno, no se supone, es un hecho, los tuve desde antes por otros problemas. O sea, de hecho, tuvimos broncas, nos peleamos y todo. Uh-huh. Entonces, no creo que me la crea que por problemas con Daniela, pues empecé a salir con ella.
1: ¿Con Claudia?
12: ¿Cómo ves? Ajá.
1: No te entiendo.
12: Sí, vamos a hacerle así. Ya te entendí. Así le hacemos, panda. Sí.
1: Pues yo no te entendí nada porque creo que si tienes broncas o no tienes broncas. Aquí la situación es que te crea lo del que tuviste que ver con la vecina.
12: Ajá, sí, va.
1: Lo otro es perfecto. Historia. Ay, Dios mío, marcamos.
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16: Bueno.
12: ¿Qué onda, carnalita? ¿Cómo estás?
16: Bien, ¿y tú?
12: Pues aquí metido en una medio bronquilla y necesito que me ayudes, güey.
16: ¿Por qué? ¿Qué pasó?
12: Ahí te va. ¿Te acuerdas de Claudia, la chava de hasta abajo? La sí. Que antes cobraba el mantenimiento.
16: Sí.
12: Ajá. Bueno, pues hace cuenta que, hace rato que llegué yo a trabajar. Y dice, oye, déjame estar muy ocupado. Le digo, no. Le digo, no, dime. Se me hizo raro porque pues, se me hizo, casi no me habla.
16: Ajá.
12: Me dice, oye, necesito ver si me puedo echar la mano a mover dos muebles, es que mi marido no está. Le digo, sí, ajá. Digo, en un ratito paso. Me dice, sí, ajá. Por favor. Y ya, agarró y pues ya me bajé y todo, le toqué. Le digo, ajá. ¿Qué pasó, Claudia? ¿Qué necesitas? Me dice, ah, mira, pues es esto, quiero ver si me puedes ayudar a mover mi estufa y mi refrigerador. Ajá. Luego, sí, ya en eso empezó a mover la estufa y todo y pues ahora el refri hay que recorrerlo. Le ajá. Digo, sí. Le digo, sí, ya, te ayudo. Le empiezo a ayudar y todo. Le digo, bueno, pues ya quedó, Claudia, ya es todo. Me dijo, sí. Ya cuando me voy a salir, pues no sé, que agarra y que me agarre, que me abrace y que me da un beso. Pero así, o sea, a mí pues me sacó de onda, güey. Pues obviamente, pues ya sabrás, ¿no?
16: Ajá.
12: Y nos quedamos ahí en la cocina. Ajá. Pues ya, la neta, pues yo también me dejé llevar y todo. Y presta, ¿no? Pues ya estábamos ahí y que llega su marido, güey.
16: No, ma.
12: Neta. Bueno, Tere, pues yo qué hacía, o sea, pero ella me dijo que no estaba, ¿no? Y ya empezamos ahí, no, ¿qué pasó? Le digo, no, nada, le digo, lo que pasa es que tu señora me pidió el favor y todo, que pues que le ayudara a mover unos muebles. No, ¿cómo crees que ya nos empezó? No, de hecho, pues, yo respeto a tu señora y todo, el gobierno tengo bronca. Entonces, lo que quiero que le digas, porque el güey está poniendo medio loco, ellos pues, ya se dieron cuenta que yo con Daniela, pues, ya nada que ver. Entonces, que le digas, no, ¿sabes qué? Pues, te lo voy a pasar. ¿Sabes qué? Es que mi hermano es gay y todo, pues, no, de hecho, por eso se separó de su señora, porque, pues, él ya tiene otras preferencias, para quitarle de la cabeza, que según, puestamente, lo que vio, ¿no?
16: Ay, que le diga que eres gay.
12: Sí, tú así dile, es que mira, si no me va a empezar a decir de cosas, me voy a encender y va a valer gorro, carnal, ahí es lo que menos quiero. O sea, yo no quiero ahorita...
16: ¿Tú también para qué vas?
14: Alejandro, va, pero... vamos con tu esposa, a ver, ¿quién, si eres gay y tienes problemas, demuéstramelo.
12: Espérame, yo ahorita no puedo subir con mi esposa Daniela porque Daniela no está, Daniela se fue a trabajar. Yo en buena onda le vine a ayudar a tu señora porque me pidió el paro, porque tú no estabas, tú viste otra cosa, cosas que no son.
14: Mira, ajá, a mí demuéstrame lo que me tienes que demostrar.
12: Mira, te vuelvo a repetir, la que era mi esposa, que está viviendo todavía en la casa, no está. Te voy a comunicar con mi hermana, o sea, te paso a mi hermana y que ella te diga por qué me separé, porque me vio, me cachó Daniela con otro chavo.
14: A ver, demuéstramelo, comunícame.
12: Otro problema.
14: Demuéstramelo.
12: Tere. Sí, te voy a pasar al señor y, o sea, tú dile, pues, la neta, pues, tú sabes que yo estoy saliendo con Rubén, por eso, pues, me separé, ¿no?
14: ¿Y si es tu hermana o estás ahí preparando algo?
12: No, es mi hermana, no tengo, mira, en primera no tendría por qué involucrarla, pero para que se te quite la espinita y sobre todo creas en tu mujer, sí, porque sobre todo en ella debes de creer, yo son una familia, que yo veo que es una familia bien, te paso a mi hermana y para que te diga qué onda.
14: A ver, bueno.
12: A ver, Tere.
14: Bueno.
16: Sí, buenas noches.
14: Sí, buenas noches. ¿Con quién hablo?
16: Con Tere.
14: Bueno, con Tere. Ay, no manches, espérame, compadre, esto se está poniendo bueno, aguántame. Le tuve que cortar la llamada porque, ¿qué creen? Tengo que hacer la pausa comercial en este jueves. ¿Qué irá a pasar? 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
18: Son las 11 en punto.
0: Son las 11:29 grados centígrados.

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0: A toda máquina, ¿cómo andas, condenado?
1: A toda máquina aquí, descansando, ya saliendo de la chamba.
0: Ah, mira, ¿y cómo te fue el día de hoy?
1: Muy bien, pandita, gracias a Dios.
0: Qué bueno, mi amigo.
1: Salió el día.
0: Órale, oye, pues qué chido que estés escuchando la mejor 92.5 en Monterrey y la aplicación de Claro Música. ¿Para quién la bromita, Jerry?
1: Es para mi mamá, que pues, le voy a decir que fui al motel con mi ex esposa, que tengo separado 3 años.
0: Con tu ex esposa.
1: Okay. Y hace rato mi mamá trabaja en un restaurante y estuve bien sospechoso acá en el celular y todo. Ajá. Y con quién tanto platicas, ¿verdad? Le voy a decir que fui con ella, que tuvimos una discusión porque me está pidiendo lo de la pensión del niño, que la semana pasada no le di, que bueno, un poco se lo he dado y me reclamó y de ahí empezó el zafarrancho, ¿verdad?
0: O sea que te reuniste, digamos, con tu ex, tuvieron problemas y ¿qué pasó?
1: Pues ella. Así que empezamos a discutir, me la rayó, yo no me aguanté, le agarré su celular, se lo quebré, y ella me aventó el control de la televisión, y pues le pegó la televisión de la recámara y se estrelló, y oyeron los trabajadores del motel, fueron, la sacaron a ella, se llevó mis llaves y mi cartera, y pues aquí me dejó en el cuarto, más bien en recepción. Y pues me están cobrando la televisión, ¿no? Y lo del servicio de la cuarta.
0: O sea que realmente se armó una rebambaramba, te dejó sin las llaves del vehículo, no lo puedes mover, se llevó tu cartera, daños a una pantalla, pues, ¿sí? O sea que tienes un adeudo supuestamente en el lugar diversión, ¿no?
1: Ahora, así es.
0: ¿Y este lugar dónde vamos a decir que está de Monterrey, que esté lejos de donde esté tu mami?
1: Diga que al sur de Monterrey.
0: ¿En la carretera nacional?
1: Sí, en la carretera nacional.
0: Perfecto, pues ya está hecha la machaca. ¿Qué edad tienes, Gerardo?
1: 32 años.
0: Ok, oye, ¿y de cuánto le vamos a decir que tienes el adeudo?
1: De 8,000 pesos y que pues mi papá, sí me puede, que le diga a mi papá ya sabe, de la broma. Okay. Le va a decir de que me pase, que ahí en el motel aceptan tarjeta y más que le diga a mi papá que venga y pase un tarjetazo.
0: Ah, no, pues entonces si tu papá ya sabe y es tarjetazo, pues que sea más. Porque aparte consumieron, aparte pidieron cositas especiales. No, oye, ¿a qué horas fue o hace cuánto tiempo fue que te vio tu mamá sospechoso en el teléfono?
1: Hoy en la mañana y ahorita me mandó un mensaje y le dije, ¿sabes qué? Tuvo un detallito, pero todo bien, ahorita te marco.
0: Ok, y está hecha la machaca.
1: ¿De qué se trata? Dice, ahorita te marco.
0: Bueno, pues entonces yo empiezo a darle el planteamiento, a decirle cómo está la situación. Y bueno, pues a partir de ahí yo te lo comunico y tú entras acá como que, pues bien sacadísimo de onda, mi querido Jerry, porque tienes este adeudo. Listo, señores, marcamos. En directo desde el Panda Cruz Center, las bromas están en Aztecasto Show.
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7: Bueno.
0: La forma es solamente haciendo el pago, señor Gerardo, hablándole a las autoridades, es lo que procede. Sí, bueno.
7: Bueno.
0: Ahí se encuentra la señora, ¿cómo dijiste? Se llamaba Norma, la señora Norma.
7: Sí.
0: Mire, hable el señor López, soy el gerente del Clímax, el motel que está aquí en la carretera nacional. Hay un señor de 32 años de nombre Gerardo. ¿Usted lo ubica?
7: Sí.
0: Mire, lamentablemente él vino acompañado de una mujer. Estuvo aquí con nosotros hospedado. Y pues hubo un pequeño incidente entre él y esta mujer. Estuvieron con nosotros en la habitación 204. Él llegó en un vehículo color rojo. Él dice que es chofer. Pero lamentablemente hay una situación entre ellos, un pleito, un zafarrancho, un fandango, dañando pues parte de la habitación, rompiendo una pantalla plana de 50 pulgadas. Él no trae dinero, su cartera, al parecer esta mujer se la llevó, hurtó, también se llevó las llaves del vehículo, y hay un adeudo de 10,200 pesos. Y nosotros no podemos permitir que abandone el recinto, aquí este motel que se llama el Clímax, hasta que no liquide la cuenta. Nosotros tenemos que llamarle a las autoridades, pero él nos está pidiendo que si podíamos hacer esta llamada, porque incluso no tiene ni ropa. Solamente le estamos prestando una toalla. ¿Me permite comunicárselo?
7: Sí.
0: ¿Cómo no? Permítame. A ver, toma el teléfono. Si es quien me pidió.
7: No, no, no, mire. ¿Dónde está?

0: Oye, mira, ya en la mañana me viste con el celular.
1: Uh-huh.
0: Pues, te voy a decir la verdad. Estaba platicando pues con Lucero.
1: ¿Con quién?
0: Con Lucero, con Lucero. Y pues nos vinimos aquí al motel, aquí en la carretera.
1: Uh-huh.
0: Y pues la semana pasada pues no le di pues la pensión, ¿verdad? Y esta semana. Y pues me reclamó y todo, pues empezamos a discutir, ¿verdad?
1: ¿Y cómo fuiste al hotel con ella?
0: Empezamos a discutir. Porque no le di lo de la pensión y ahorita pues me la rayó, ella sabe que como soy yo el impulsivo, pues agarré su celular y se lo quebré.
1: ¿Cómo quitó... puedo hacer contigo?
0: Espérame, escúchame por favor, ¿me puedes escuchar? Me quita el celular, me quita llaves, me quita cartera, me aventa el control, quebró aquí la televisión, las personas aquí que trabajan en el hotel me pues escucharon, y pues se quebró la pantalla donde tengo que pagar 10,200 pesos.
1: ¿Cómo fue al hotel contigo, Lucero?
0: Porque ahorita a las 6 de la tarde que salió ella, fui por ella al trabajo. Y nos vinimos aquí a la carretera.
1: Uh-huh.
0: Y pues ya pasó eso, ya Lucero está acá afuera. Me dejó pues sin las llaves, sin la cartera, sin mi celular. Y pues yo quería que le dijeras a papá, ¿va? Pues aquí hay manera de pasar el tarjetazo, ¿va? Si pudiera él venir.
1: ¿En dónde me estás?
0: Aquí en la carretera, con tal gas. Y pues son 10,200 pesos, mami, pues lo tendría que pagar lo que me... En el primero, mami, aquí tengo la gente, mami, va a venir la policía.
1: A ver, déjame le marco a Lucero.
0: La cosa es así, mami, se rompió la pantalla, pedimos comida, y pues ya en 45 minutos se renta otra vez la habitación.
1: ¿Para qué andas yendo con hacer esta chica? Habla con ella, ¿y por qué vas allá? Si
0: mamá,
1: tienes que ver,
0: ¿puedo hablar con... ¿puedo? Mamá, escúchame, por favor, escúchame. Es que tienes la costumbre de no dejarme hablar.
1: A ver.
0: Ella se llevó mi celular, no puedo hablar con ella, mami. Independiente, aunque hable con ella, no, mami, aunque hable con ella, yo tengo que pagar el daño aquí.
1: A ver, pásame tu celular, mami.
0: Yo tengo que pagar
1: el daño. Lucero?
0: Mami, mamá.
1: A ver.
0: Ya vienen las autoridades, mamá.
1: Uh-huh.
0: Ocupo que ya se dejen venir. Vienen las autoridades por mí, mami. Si no pago, mami, son 10,200 pesos.
1: ¿A dónde voy? Ahí, dame la dirección exacta para ir.
0: Un tal salón donde se casó Cindy.
1: Ajá.
0: Adelante, una gas. Hacia adentro del callejón.
1: Ah, ok. Ahorita
0: no, no sé el nombre de la calle, pero es sobre la carretera nacional.
1: Ahorita vamos.
2: A ver, señor Gerardo, yo entiendo que esté usted hablando, pero necesito una solución. O se liquida o llamo a las autoridades. Porque no es para que usted esté tratando de arreglar eso, estos dimes y diretes. O me dice cómo se va a liquidar sin efectivo o en tarjeta de crédito.
1: Ah, bueno, pues si trae mucha prisa, señor, pues llame a las autoridades.
2: A ver... ¿Qué está diciendo usted?
1: Que si trae mucha prisa, llame a las autoridades.
2: Ah, pues es lo que yo pretendo, señora. Nosotros tenemos que trasladarlo al Ministerio Público.
1: Bueno, cuando usted hable al Ministerio Público y que se lo lleven, ahí le van a dar permiso. Eso es una llamada que me mate.
2: A ver, le voy a pedir, por favor, primero que deje de ladrar.
1: No.
2: Yo estoy haciendo mi trabajo. Y si yo estoy hablando con usted...
1: Para empezar, yo no soy un perro.
2: ¿Cómo no? Pues hasta está echada. Discúlpeme. Usted está enojada conmigo, pero yo no tengo nada que ver. Tiene que estar agradecida que le estoy dando la oportunidad.
1: Hágase, sale. No, pues no se la dé.
2: Pues sí, estoy haciendo mi jale.
1: ¿Usted quién es?
2: Le estoy diciendo que soy el encargado del motel, de aquí del Clímax, soy el señor López. Para que vea cómo ni siquiera pone la atención.
1: Sí,
2: desde un principio, yo me estoy presentando, le estoy diciendo qué problemática estamos teniendo. Yo no sé si esta persona a lo mejor está enojada usted con su hijo porque se vino a revolcar con una mujer Lucero. Por lo que estoy escuchando, son pareja o expareja. Eso a mí no me compete nada. Aquí es que tienen una deuda y se tiene que pagar. Se tiene que liquidar o con tarjeta de crédito o no efectivo. Y si no, directamente al MP de la Ciudad de Monterrey, en la calle Zaragoza, en el centro. Punto y se acabó. Y no voy a discutir más con usted.
1: Está bueno, ni yo con usted. Hable a las autoridades, haga su trabajo, señor López, que no me dio su nombre.
2: Bueno, primero si me habla fuerte, por favor, porque no le escucho. Nada más escucho sus ladridos que
1: haga
2: ni siquiera puede decir.
1: Haga su trabajo, señor López. Háblele al MP.
2: Y si me habla fuerte para podernos entender, por favor.
1: Si yo no tengo la culpa que usted está sordo y que no escuche.
2: Bueno, yo no tengo la culpa que esté como vaquechada. A ver, Gerardo, arréglala esto con la señora, porque definitivamente ella no quiere colaborar. Yo le voy a hablar a las autoridades. Eso es lo que ella quiere. Tú no querías. Por eso pediste. Habla con ella.
1: ¿Va a cachar a su mamá?
0: Mamá, ¿qué estás haciendo, mami? Estás a discutir, discute, estás con una discusión, no se arregla nada, mamá.
1: No,
0: ya salí afuera con Lucero, no quiere entrar.
2: Yo le estoy dando la oportunidad y todo, y aparte me ofende esta señora.
1: No, él me dijo, va a cachar a su mamá.
0: Te hablé para que me apoyaras y resulta que me estás inspirando más y ya voy a ir al bote. Nada más dime si van a venir, sí o no, mamá. Si no, es como arreglo yo.
1: Vete al MP y de ahí me hablas.
0: Ah, qué fácil que aparte la bronca, mamá, te estoy pidiendo un favor y no me lo quieres hacer. Que papá venga con la tarjeta.
1: Tu papá no te va a prestar la tarjeta, ¿por qué te va a prestar la tarjeta?
0: Ma, si me voy a ir a la cárcel, mamá.
1: Pues ni modo, porque para que él te vas a esas partes y se agarran ahí, ¿para qué andas ahí de
0: pesquisa? No, está bueno, mamá. Más para saber qué clase de madre
1: tengo. Háblale a tu papá, no.
0: Quiero preguntar una cosa, mamá.
2: A ver, ya hablamos, ya el señor Paco habló, Gerardo, vienen las autoridades. Mamá. Y esto lo vamos a arreglar directamente en el Ministerio Público. ¿Por qué se va quechada? No me va a hablar así. Parque, que ladre está como va quechada.
1: Mamá. Abuela.
0: Mamá. Una pregunta, no es para saber a qué es lo que lo entra.
1: Mira, ya te dije, apoyo de nosotros todos.
0: ¿Me puedes contestar con la verdad? Escúchame, mamá. ¿Te puedo preguntar algo? ¿Cómo se escucha el Panda Show? Que esto es una broma.
3: A toda máquina.
2: ¡Doña Norma! ¡Las bromitas del Panda Show!
1: Pero vas a ver ahorita que vienes a la casa.
2: Oiga,
1: fotos de tu cuarto, ¿cómo lo dejaste?
2: Doña Vaquechada, perdón, Doña Norma, préndale a su radio, préndale a la mejor a la 95.5, es una broma de su hijo. Está en la aplicación de Claro Música, ¿no es cierto?
1: Qué malo.
0: Oye, madre.
1: Cuando llegue, yo sé que el chico lo lleva al MT.
0: Sabes que te amo con todo mi corazón, mami, por eso te hice esta broma.
1: Pásame.
2: Oiga, Normita.
1: Mande.
2: Platíqueme qué onda con Lucero.
1: Ya. Me estoy oyendo en el plástico.
2: ¿Por qué la ex, no? Pues supuestamente la reconciliación. Oiga. ¿Y nunca ha ido al clímax ahí en la carretera nacional?
1: No.
2: No, pues porque no existe. Ay, mi Jerry, despídase de su mami, adelante.
0: Mami, ahí le preparas unos huevitos para ir hasta que llegue a cenar.
1: Vas a ver lo que te voy a preparar cuando llegues.
2: Lucero ya también se los preparó, así que es para que llegue a cerrarlo. Pero bueno, en fin, díganme, familia en Monterrey, ¿cómo se oye el Panda Show?
0: A toda máquina, Pantita.

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2: Algunos jugadores ocupan la cima de más partidos jugados en la historia de los mundiales. Lionel Messi, el argentino que ha llegado a dos finales, tiene 26 partidos, rompiendo el récord que ocupaba el alemán Lothar Matthäus con 25 partidos oficiales. El tercer lugar lo ocupa otro alemán, Miroslav Klose, con 24. Además tiene el récord de meter gol en todos los mundiales en los que jugó, 2002, 2006, 2010 y 2014, donde resultó campeón. Yo soy David Feitelson. 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
2: Estamos de regreso contigo en este jueves. Toda la diversión la encuentras a través de la mejor FM. Estamos en cadena. ¿Quieres hacer tu bromita? ¿Qué esperas? Mensajito vía WhatsApp. 55 990 Panda. 55 990 07 26 32. Desde los Estados Unidos, el área es el 945 223 9850. Estamos transmitiendo en directo desde el Panda Call Center para la cadena más importante del regional mexicano, la mejor FM. Y tengo a Fanny. Buenas noches, ¿cómo estás?
3: Bien, ¿y tú?
2: A toda máquina. ¿Y tú qué haciendo, trompudita?
3: Aquí, pues ya esperando para hacer la broma.
2: ¿Y para está? ¿Quién va la bromita?
3: Va para mi hermana. Es que me debe ya la broma, entonces le voy a decir que ya me voy a vivir con mi exnovio, al cual ella no quiere, pues realmente le cae como hasta mal, no lo quiere.
2: Pero platícame, ¿cómo que te debe la bromita? No entendí, ¿qué me quieres dar a entender con eso?
3: Ah, sí, es que una vez en un restaurante ella me hizo una broma muy buena, pero hasta lloré.
2: ¿Qué broma entonces, te hizo? Platícame.
3: Íbamos mi mamá, mi hermana y yo y empezaron a decir que yo era adoptada. Y así, pero al mesero, a toda la gente. Y literal, salió el chef, salió el gerente del restaurante y nos regalaron cortesías porque recién me acababan de adoptar.
2: No, la neta estuvo buena la broma.
3: Muy buena.
2: ¿Hace cuánto tiempo entonces, de eso?
3: Tiene como un año aproximadamente.
2: ¿Y qué sentiste? O sea, ¿fue tanta la presión que te lo creíste?
3: No me lo creí, pero o sea, yo le dije ya, o sea, para, porque hasta le dije a mamá. Porque mi mamá participó y le dije, llama. Y literal, cuando le digo llama, todo así mi hermana y mamá, ay, ya le dijiste mamá. Y así, frente a toda la gente.
2: O sea, entonces te dio pena ahí del restaurante. Pues sí. Oye, ¿qué edad tienes, Stephanie?
3: 24.
2: ¿Y tu hermana?
3: 25.
2: Ok, algo me estabas platicando de un exnovio, ¿qué onda?
3: Sí, se llama César. Terminamos hace como 3-4 meses.
2: Ah, bien poco,
3: pero, ajá. Pues, ajá, realmente no lo quería mi familia.
2: ¿Por
3: realmente,
2: qué?
3: O sea, por las condiciones en las que él vivía y pues su clase social y así, entonces no.
2: A ver. A ver, en las condiciones en que vivía, pues ¿cómo vivía?
3: Sí, o sea, bueno, en la zona en la que vivía y así. A mi mamá.
2: Ah, no le parecía a tu familia, ok.
3: Ajá, sí, no les agradaba.
2: ¿Y eso de la clase social?
3: Sí, bueno, porque es que bueno, yo tengo licenciatura en psicología y maestría. Y pues él apenas va a terminar la preparatoria.
2: Ah, ok. ¿Y dónde conoces a este César? ¿No se conoce?
3: Lo conocí porque él trabajaba, era empleado de mi mamá. Y pues yo entré al área de recursos humanos con mi mamá. Y pues ahí él estaba de empleado y pues ahí lo conocí.
2: O sea que te enamoraste de un peón.
3: Así es.
2: O sea que como una historia de novela, ¿no? La chica bien, hija de familia, con licenciatura, con maestría, se enamora de... ¿Qué transita? ¿Qué pasó, mi linita? ¿Cuánto tiempo dura la historia de amor entre César y tú?
3: Como un año.
2: Ok, ¿y andabas escondidas o aunque te dijeran que no lo aceptaban, te valía gorro?
3: Pues sí, me valió gorro, aunque no lo aceptaban, me valió gorro y seguí con él.
2: ¿Y por qué terminó entonces si peleaste contra todo?
3: Sí, pues a él, o sea, realmente pues yo fui muy sincera y le dije, mira, la situación está así, pues así como que tú vayas a reuniones y así con mi familia, pues no, porque pues no aprueban la relación, sin embargo saben de ti, saben que ando contigo, y pues eso a él no le agradó, y pues terminamos porque... Pues no, ya que...
2: ¿Y él te terminó o tú lo terminaste en esa plática?
3: Yo lo terminé porque ya era como mucho estrés. Y dije, es que yo pongo mucho de mi parte y tú no pones nada. Y ya empezamos a discutir y lo terminé.
2: ¿Pero por qué no ponía de su parte?
3: Pues sí, porque me insistía mucho a que lo llevara con mi familia. Yo le decía, pues no puedo, o sea, ahorita no puedo.
2: Me hubieras dicho, primero báñate y arréglate y después te llevo.
3: No, hasta eso bañado y arreglado sí eran.
2: Oye, ¿cómo se llevaban Zaira, que es tu hermana, la de la broma, y César, tu exnovio?
3: Pues realmente nunca convivieron, pero, o sea, no, ni se dieron la oportunidad de conocerlo. Bueno, mi mamá era la única que lo conocía.
2: O sea, solamente supo de él, nada más.
3: Ajá, y pues no le agradaba esa relación que yo tenía.
2: Ahora sí, pasamos a la broma, después de que te dijeron que eras adoptada y quieres hacerle la broma a Zaira. ¿De qué se trata la bromita, Stephanie?
3: Sí, le voy a decir que pues regresé con él, que uh-huh. de hecho ahorita ya estoy en su casa con él, ya decidí que me voy a mudar con él y ya hacer mi vida con él, porque aparte estoy embarazada. Y pues nos vamos a ir a vivir a su casa, donde vive pues con sus abuelos, con su mamá y con su tío.
2: Okay, ¿en qué barrio le vas a decir que vive supuestamente César?
3: En Cuautepec.
2: No manches, o sea, ¿te vas a ir a Cuautepec, al barrio bajo o al barrio alto? Cuautepec, sí, okay. ¿Vas solita o necesitas que te ayude como César?
3: Dice, no, sí, ayúdame como César.
2: Bueno, pues a ver, platícame un poquito de César, cómo habla, cómo quieres que exprese, cómo quieres que haga el papelillo.
3: Pues él habla así, o sea, no se le nota como tanto su código postal, pero pues sí, de repente ya cuando se enoja sí saca, como diría en su barrio, las chulas. Pues sí, de repente, ¿no?
2: O sea, ñerón light, ¿no?
3: Ajá, ándale.
2: Ok.
3: Un ñerón light.
2: ¿Un tipo de cuántos años?
3: De 24.
2: ¿Con quién vives tú, Stephanie?
3: Yo ahorita vivo con mis tíos.
2: ¿Y Zaira?
3: Con mi mamá.
2: Entonces la idea es decirle que ya vas a hacer vida con César, que estás embarazada, que ya estás en Cuautepec. ¿Y qué le vas a pedir de paro entonces?
3: Sí, que vaya y que me lleve ropa y saque las cosas que tengo en casa de mis tíos, porque le voy a decir que mis tíos no saben, o sea, que ellos ahorita me dieron permiso de salir a una fiesta, pero que no saben que realmente ya no voy a regresar.
2: Bueno, no le vas a decir que te lo lleve a Cuautepec, sino que se ven en el metro Panquiclán mañana. Pa' que amalcoye el asunto. Ok, pues mira, pues pa' que amarre y luego creo que entremos acá con tubo. ¿Qué te parece que yo empiece la broma? Para sacarla de onda del número, me presento así leve, soy César. No sé si quieres que desde entrada le diga cuñada. Estoy con Stephanie, te la comunico y a partir
3: con
2: de
3: Fanny,
2: ahí vas.
3: Con Fanny.
2: Con Fanny.
3: Ah, okay. O sea, le dices, hola, soy. No, Zaira, hola, soy.
2: No
3: hola,
2: le digo César. Stephanie, sino Fanny.
3: Ajá, a mí me dice así. Si me dices, Fanny, hola, soy César. ¿Te acuerdas de mí? Fanny, te había contado algo. Estoy ahorita con ella y así. Pero Fanny.
2: Sale. Y después vas tú, ¿te parece?
3: Me parece.
2: ¿Estás segura de la broma aunque seas adoptada? Marcamos, señores, en directo desde el Panda Call Center. 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
3: ¿Quién habla?
2: ¿Zaira?
3: Sí, ¿quién habla?
2: Habla César, ¿cómo estás?
3: ¿Cuál César, perdón?
2: Ah, el novio de Stephanie. ¿Cómo estás, cuñada? Te paso a Fanny, que quiere hablar contigo.
3: Gracias, muchas gracias.
7: Hola, flaca.
3: ¿Qué pasó, Elena? ¿Dónde estás?
7: Estoy acá con César. Es que para eso te hablé hace rato, porque pues te quería dar... Bueno, eres la única que sabe, es la única en la que me quiero apoyar ahorita de la decisión que acabo de tomar. Escúchame, relájate y escúchame. Pues es que acabo de tomar la decisión, ahorita ya me vine con César. Arturo ni Nancy saben, ellos me dejaron salir a una reunión. Sí, pero escúchame. Entonces ellos saben que estoy en una reunión y pues César pasó por mí. Nos venimos a su casa, ya pues voy a vivir con él. Acaba, ya pues todo el día estuvimos haciendo una adaptación de pues ahí en su casa para que pues tengamos un espacio donde dormir con su familia.
3: No, mi amor, ¿pero por qué?
7: Porque es que me hice la prueba de embarazo y salí positiva.
3: No, pero viste conmigo.
7: No, flaca, ya lo decidí. Ya estoy acá con él.
2: Dile que no, ¿sale? Llore, dile que nos amamos, que estamos juntos, que estamos peleando por nuestro amor.
7: Flaca, no llore.
3: No, mi amor, pero...
7: Flaca, no llores. Mira, yo estoy bien, estoy contenta.
3: No, oye, pero ¿y si rentamos un día Baila del Valle? Fui yo. Y nos vamos mañana.
7: Mira, yo sé que tú puedes, flaca, pero mira, César puede salir adelante y también me va a dar una buena vida.
2: Cuñada.
3: Cuéntame, hermano.
2: Habla César, mira, no quiero verte llorar. ¿Tienes el altavoz? Me gustaría que habláramos bien. ¿Puedes quitarlo?
6: Estoy solita, no te preocupes, estoy sola.
2: No, pues tampoco te enojes conmigo, cuñada. Mira, lo que pasa es que pues, tu hermana está embarazada.
6: A ver, los veo mañana. Mañana los veo a las 5 de la tarde.
2: Es que... lo que pasa que... pues sabes, cuando se entera, doña Zaira va a estar cañón.
6: Entonces, a ver, yo los voy a ver mañana a ustedes dos. Y vamos a platicar, los tres.
2: Es que ella, ¿okay? Lo único que te quería pedir es que si le jalabas la ropita que tiene. Eso es todo. Mira, mi familia la está recibiendo bien acá en Cotepec. Y pues vamos a vivir juntos. Mira, yo te juro que... aunque sea frijolitos y tortillas, no le van a faltar.
6: No, César, no es eso. No se trata de eso. Pani no está para eso.
2: ¿Pero por qué no?
6: Ni mi sobrino tampoco.
2: Mira, yo sé que a lo mejor ustedes están acostumbrados pues, a más lujos y ese tipo de cosas, pero pues el vivir en Cotepec pues, tampoco tiene nada de malo. O sea, yo sé que ustedes nunca me han querido. Yo lo sé. Pero pues somos familia. Y pues tu hermana me quiere y yo la quiero.
6: Pásame a mi hermana, por favor.
2: ¿Pero por qué no quieres hablar conmigo?
6: Pásame a mi hermana, por favor.
2: Tengo que ir a hablar contigo.
7: Bueno.
6: Pani, ¿qué pedo?
7: No, no,
6: Pani,
7: no,
6: ¿qué estás teniendo con el Edgar? Que tiene una casa súper... que tiene un trabajo súper... ¿qué pedo contigo?
7: Ya, o sea, no te enojes, Aira. O sea, neta me estás haciendo sentir muy mal.
6: ¿Quieres que te deposite dinero o algo?
7: Pues no. Por dinero ahorita estamos bien.
6: Bueno, te marco mañana y me contestas a la hora que te marque.
7: No, pero no me cuelgue.
6: ¿Qué quieres?
7: O sea, es que, pues nada más que me compren. O sea, a mí los lujos no es algo que a mí me importe. Y lo sabes.
6: ¿Pues qué quieres que te diga? Pues eres mi hermana, ni modo que te deje de querer.
7: Sí, pues tú sabes que pues realmente César y yo pues terminamos porque como familia
6: se presionaron. ¿Pues en qué momento lo viste?
7: Pues así pasó, seguimos en contacto y pues ya.
6: Bueno, ¿y qué tenías a Edgar? A ver, ¿qué necesitas, nena?
7: Pues solo necesito tu apoyo incondicional y que pues la verdad es que no tengo cara
6: para decirle. Ay, Pani, lo vas a tener.
7: Sí, pero para decirle a mi mamá.
6: ¿Estás embarazada?
7: Hace 3 meses.
6: O sea, ya valió madre.
7: Pero es que no tengo cara para decirle a mi mamá.
6: No, mi amor, pues es que hay que afrontar las cosas.
7: Sí, pero yo quiero que tú me apoyes en eso.
6: Pues claro que te apoyo.
7: Te amo mucho.
6: ¿Por qué no te vienes? Pero vente, dime dónde te recojo y nos vamos tú y yo a dormir. Nos vamos a un hotel, tú y yo.
7: No, flaca, mira, yo estoy aquí. Pues, al final César es el papá y pues lo amo.
6: Luego platicamos tú y yo.
7: Sí, y pues nada más eso, flaca, o sea. Y aparte de que le digas a mi mamá lo de pues, que me ayudes a decirle la noticia.
6: No, yo no le voy pues, a decir nada, ¿tú?
7: No, pues tú pero ayúdame tú diciéndole.
6: Junta, tú y yo juntas.
7: No, mejor tú le dices para cuando yo llegue el no sea menor.
2: Dile que si la vemos en Pantitlán mañana, en Pantitlán en el metro para que nos entregue tu ropa, pues ya.
6: Yo creo que mejor las dos y que
2: esta
6: me aparezca hasta que yo le diga.
7: Bueno, es que me está diciendo que si quieres que nos veamos en Pantitlán mañana para que pues, me des la...
6: Mañana nos vemos a las 5 de la tarde nos vemos en...
7: Oye, pero también es hora, ¿crees que ya puedas pasar antes a la casa de Arturo por mi esposa?
6: Yo no puedo, Juan, y yo trabajo.
7: Ay, pues me han dado un chofer.
6: Pero yo te doy mi ropa, no importa, es lo de menos, o vámonos de compras y ya. No importa, me da lo mismo.
7: Bueno, pero igual tienes que ver a Arturo antes que yo, igual para decirle la noticia.
2: ¿Sabías que esta cosa puede pasar? Podría pasarme. Ánimo, Fanny.
6: A ver, no, dile a ese que no es así. Y yo
2: cuñada,
6: estoy contigo
2: no,
6: siempre.
2: No me falta respeto, yo no te estoy faltando respeto.
6: A ver, yo, tú no me hables, por favor.
2: Pero... tiene que
6: a ver,
2: vamos
6: Fanny,
2: a tener
6: yo
2: un
6: a ti,
2: hijo.
6: Fanny, yo a ti te apoyo en todo lo que tú quieras. Siempre y para siempre. Y
2: ¿pero si por qué tanta discriminación? ¿Porque no pertenezco a la misma clase social?
6: Fanny, háblame tú.
2: Pues sí, aquí estamos los dos, pero yo.
7: ¿Por qué?
2: Yo sí siento
7: ¿por qué
2: feo?
7: Lo tomas personal sí, conmigo? No te ha hecho nada. Meses,
2: nada más porque ver, yo si trabajaba con tu mamá.
6: Qué bueno, qué padre, qué bueno que mi hermana se enamoró de alguien. Qué bueno, qué padre.
2: Okay, tú supiste que ella y yo supimos.
6: ¿Qué hago? Ok, qué bueno, qué padre, felicidades. Me da mucho.
2: Eres de lo peor, eres una basura, eres como tu mamá.
6: Ay,
2: pero
6: qué bueno.
2: yo voy a luchar para ser feliz a Fanny,
6: no
2: te lo juro.
6: No voy a luchar por nada, porque a mi hermano no le hace falta nada, fíjate. Porque yo me voy a hacer cargo de ella al 100% y me vale madre lo que tú digas.
2: Qué bueno, no también hazte cargo de mí, ¿no? Yo también necesito.
6: Ay, hijo, a ti te voy a repugnar en la cárcel, vas a ver, y me vale madre lo que tú digas.
2: ¿Y por qué me vas a llevar a la cárcel? ¿Por estar enamorado? ¿Por amar a Fanny? ¿Por eso? Entonces no me importa ir a la cárcel porque... y vas a ser tía. No me importa. Ay, aquí en Cuautepec vamos a ser
7: Fanny, pero es que ¿por qué te pones así con
6: Miguel? Sácame de la línea, por favor.
7: Sí, te lo saco de la línea, pero ¿por qué te pones así con él? O sea, él no te está diciendo nada malo.
6: Por favor.
7: Ya no está en la línea, o sea, ya quité el altavoz. O sea, pero flaca, ¿por qué te pones así?
6: Yo me encargo de todo, ¿ok?
7: O sea, mañana tú quieres que yo vaya sola a Pantitlán.
6: No. Yo me encargo de todo mañana. Dime dónde te veo.
7: O sea, es que yo pensaba pues que él me llevara a Pantitlán y pues ya ahí nos das las cosas. Pero si quieres, yo voy sola.
2: Estudiada tu hermana, pero es una churpia.
6: Nena, yo te pongo un departamento ahorita.
7: Nena, yo sé, pero no se trata de si me pones un departamento o no. De verdad, ya no llores. O sea, ya tomé una decisión. O sea, yo lo amo y me voy a quedar con él.
2: Son lágrimas de profesión con maestría.
6: Está bien, yo te apoyo a ti.
7: Entonces nos vemos mañana a las 5, flaca.
6: Ok. Tú me dices, tú me hablas. Dale. Yo te apoyo, mi amor, y lo que tú quieras.
7: Oye, hermana, ¿cómo se oye el Panda Show?
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9: ¡Fue broma!
7: ¡Es una broma!
2: ¡Zaire, estás en las bromas del Panda Show! Son unas bromas con maestría. Oye, pero cuando ella te hizo la broma de que eras adoptada, acá risa y risa, y yo era bien chillona, no lo puedo creer, Fanny.
7: Sí, pues yo sentí bien feo por ella, pero bueno, ya es una broma y ya va tranquila.
2: Oye, pero toda una novela, o sea, ella llorando, y acá muy pudiente, y yo te compro un departamento, y chale, hijo de Calimán. Mira,
7: sí,
2: yo no sé si lo tenga o no tenga, si lo tiene, qué bueno, pero sí se oye muy, muy acá, ¿eh? A ver, ojalá nos conteste, para hablar tijera con ella y bueno, pues decirle que fue una bromita debido a que, pues, ella te hizo una broma de que eras adoptada. Pero bueno, creo que no. Oye, ¿con quién estás, muñeca?
7: Con mis tíos.
2: Órale, ¿qué te dijeron tus tíos de hacerle la broma acá?
7: Pues mi tío me dijo que no, que era muy pasado de lanza, pero pues Nancy y mi primito, pues sí me dijeron, sí, vas, y yo, pues bueno.
2: Va. Oye, pero sí se pasó de lanza cuando te hizo la broma de que eras adoptada, ¿no?
7: Sí, se pasó de lanza. Pues te digo que hasta el gerente y el chef salieron a darnos cortesías porque recién me acababan de adoptar.
10: ¿Dónde vos? Tu llamada.
2: Ya lo apagó.
7: Sí, ya no voy a contestar hasta mañana. Ahorita está muy
2: bien. Pero bueno, así como ella te hizo la broma, tú le hiciste la bromita. Y bueno, pues ahí le dices que nos compre el departamento, ¿no? Dime cómo se oye el Panda Show.
7: A toda máquina.
2: Vientos, mija, y con eso nos vamos. En este jueves soy el Panda Zambrano. Gracias a toda la cadena de la mejor. Yo regreso mañana. Buenas noches. Adiós.
11: Hasta mañanita me voy a romper.

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13: Hola, hola, soy Claudia Mejía. Estamos en un nuevo episodio de Ya Oíste. Hoy vamos a hablar sobre alimentación. Ya sé, a veces es como de la rutina, el trabajo, no podemos alimentarnos bien y que llega el fin de semana y nada más queremos estar en casa, no hacer nada, pero creo que es muy importante. Hoy está conmigo un nutriólogo, es Cristian Gómez Montoya. ¿Cómo estás?
14: ¿Qué tal? Mucho gusto. Pues estoy encantado de estar aquí acompañándolos.
13: La alimentación, cuando nos queremos enfocar justo en nuestra alimentación, es que quiero bajar de peso. Creo que es más como esa parte. Quiero bajar de peso, no tanto porque quiero estar saludable. Entonces ahí también hay un entorno de mitos muy grandísimos.
14: Claro, hay que empezar nuevamente con esta idea de disfrutar estos alimentos, de incluir pues una gran variedad, de empezar otra vez a disfrutar estos alimentos, de ya empezar a entender lo más valioso que es justo esta experiencia. ¿En dónde podemos encontrar nutrición? Pues realmente en todos lados, en lo que, por ejemplo, Navidad, Año Nuevo, que es el Día de la Candelaria, realmente muchas veces nos juntamos para comer, para consumir alimentos, que si quiero regalar un detalle, doy chocolates, también aquí podemos encontrar nutrición justamente porque entra esta ingesta de alimento y ahí también, esto también es dieta, no nada más es, ay, la dieta milagro, ay, esta dieta que me va a ayudar a bajar de peso, porque como tú bien lo dijiste, muchas veces nos enfocamos en el peso solamente sin enfocarnos en lo que realmente vale la pena, que es la composición corporal, nuestra salud y el porqué de ese alimento que estamos consumiendo.
13: Dijiste dieta, dieta es comerte un chocolate. Dieta, o sea, abarca toda tu alimentación.
14: Sí, sí, dieta va muchísimo más allá. Es lo que consumes, sea lo que consumas día con día, eso es dieta. Okay. Así sea, comas nada más una manzana, eso ya entraría dentro de una dieta diaria.
13: Ok, y entonces, ¿cuál es la diferencia en llevar justo un plan alimenticio acorde a tus necesidades?
14: Ok, pues mira, llevar un plan alimenticio acorde a tus necesidades es justo eso, ir controlado, dependiendo si tienes alguna patología, dependiendo si tienes alguna necesidad, algún objetivo, si quieres también dirigirlo hacia algo más sencillo, hacia algo más, no sé, no a todos nos gusta lo mismo. Entonces aquí también entra esta parte de nosotros como profesionales de salud, irnos dirigiendo y acomodando, adecuando estos planes de alimentación organizados a cada persona, no tanto que las personas hagan lo que yo digo si no les gusta, porque realmente no lo van a seguir, van a decir, ah, pues si este producto milagro o así, por más que funcione, no lo voy a consumir. Pero creo que aquí es importante esta parte de aterrizar hacia dónde quieres ir y qué necesitas con tu alimentación.
13: O sea, sí o sí, todos, todas debemos de acudir con un nutriólogo, con un profesional, para saber qué comer y saber qué comer bien, si se puede.
14: Claro, y se puede comer rico, se puede comer saludable, se puede comer bastante variado dentro de lo que tú necesitas en tu ingesta diaria recomendada, porque muchas veces pensamos que no, que debemos de comer pura lechuga, que debemos de comer puros licuados, puros jugos inclusive, ¿no? Que se tiene esta creencia, pero la realidad es que no va por ahí. Debe de ser como las características de la dieta correcta, debe ser variado, debe ser suficiente, debe ser adecuado para cada persona, inocuo, que esto quiere decir que sea saludable, limpio para las personas, que no nos haga daño, que cumpla con las características de higiene adecuadas también en el manejo de alimentos, y creo que esto también es muy importante de revisar.
13: Y si una persona que es vegana o vegetariana, no, bueno, vegetariana es diferente, ¿no?
14: Sí, vamos a hablar es sobre eso.
13: Pero una persona que es vegana y no tiene un seguimiento constante o adecuado de un profesional como lo es un nutriólogo, ¿qué impacto tiene en su salud?
14: Bueno, es importante mencionar aquí ya un poquito más específico, por ejemplo, nutrimentos como la vitamina B12, la vitamina D, el omega 3, y estos muchas veces no se pueden cubrir con una dieta 100% vegana, debido a que estos se encuentran mayormente en alimentos de origen animal. Sí se puede ya incluirlo en suplementación, pero hay veces que los mismos veganos dicen, no, yo de plano ni suplementación. Ahí hay que encontrar la manera, es todo un reto, la verdad, también encontrar como la manera de decir, a ver, estos alimentos pueden cumplir un poquito más con lo que necesitas. Se puede tener también un tipo de vida saludable diaria siendo vegano, pero sí tomando en cuenta que es importante cuidar esta parte de la vitamina B12, el calcio, el hierro, la vitamina D, como te decía, el omega 3, porque es esta parte donde ya entran como estos mitos de que no, si haces veganismo, ya vas a bajar de peso, vas a verte bien o vas a ser débil, siempre te van a contar puntos buenos o puntos malos, ¿no? Por eso es importante siempre acercarte con un profesional, porque en redes vas a encontrar opiniones a favor, en contra, en las noticias, de qué tendencias, en todos lados siempre te van a decir mucha información. Y como me decías, hasta una amiga puede llegar y, oye, no, es que mira, fíjate que bajé 10, 15, 20, 30 kilos, pero no es tanto enfocarnos en el peso, sino enfocarnos en nuestra composición corporal.
13: Pues sí, porque puedes pesar 90 kilos, pero tu masa corporal es menor que el músculo. Uh-huh. Entonces no es lo mismo.
14: Sí, un ejemplo que me gusta mucho darle a mis pacientes es esta idea de pesas, por decir también otro número, 70 kilogramos, pero bajas un kilogramo de grasa y luego subes un kilogramo de músculo, vas a seguir pesando los mismos 70 kilos, pero tu composición corporal va a ser muy diferente y tu salud también pues puede tener también cierto reflejo, ¿no? Y pues esa parte del veganismo muchas veces se cree erróneamente que es un tipo de dieta, pero no, como te decía, es un estilo de vida que justamente se deben de seguir. Las personas, cada persona sigue una idea diferente acorde a su contexto.
13: ¿Y qué pasa con el vegetariano?
14: Ok, bueno, la diferencia entre el vegano y el vegetariano es que el vegetariano a veces sí puede incluir alimentos de origen animal como el huevo o la leche, ya sean ovo-lacto-vegetarianos. Ovo-lacto-vegetarianos incluyen ambos. Lacto-vegetarianos incluyen solamente productos de leche o lácteos, y los ovo vegetariano, solamente huevo, pero el vegano sí es un poquito más cerrado a querer consumir. Pero pues hay varios tipos de veganos realmente. Hay inclusive un tipo de vegano que solamente consume frutas, semillas que han caído, ni siquiera dañan la naturaleza. O sea, también entra esta parte del medio ambiente y la parte ecológica, por lo que te decía también de no dañar la naturaleza, de la huella ambiental.
13: Yo creo que este episodio se tiene que llamar ¿por qué ir con tu nutriólogo? Un nutriólogo. Porque sí, o sea, todo el mundo tenemos esta idea de que ir al nutriólogo es como de, va a tardar un buen en que yo llegue a mi meta, o ya que me dé lo que me tenga que dar. Pero en realidad no es así. Uh-huh. Y ahorita tú no lo estás diciendo. Entonces, digo, cambiar ese chip no es tan fácil. Pero como tú decías, empezar por algo ya es una ganancia, ¿no?
14: Sí, y es importante para nosotros nutriólogos empezar a ver esta cuestión de si mi paciente tiene tal característica, se le complica tal cosa, esto no le gusta, por ejemplo el aguacate, ¿no? Que claro que es un alimento con gran cantidad de nutrimentos, si no le gusta no es como que ya te lo tienes que comer, porque van, al contrario, nunca va a volver a regresar a la consulta. Y también entra esta parte, ¿no? De respetarlo, de decir, bueno, si no le gusta el aguacate, ¿qué otro alimento le puedo ofrecer a mi paciente para que él diga, me gusta y estoy cumpliendo, ¿no? Siempre es dar estas opciones, porque realmente opciones hay muchas.
13: Cristian, muchísimas gracias por acompañarme aquí a este episodio.
14: No, muchísimas gracias a ti por invitarme, por también escucharme, por apoyar también a las personas en esta cuestión de la información, que empiecen a escuchar también todos estos temas que son bastante importantes.
13: Él fue Cristian Gómez Montoya, yo soy Claudia Mejía, nos vemos en un próximo episodio. Adiós.
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Son las 12 en punto. Las 12.

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1: La una en punto. La una.

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2: 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Son las 2 en punto. Las 2.

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1: Muchas gracias. Una de mis canciones favoritas. ¡Era!

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1: Las 3 en punto. Las

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1: Las 4 en punto. Las

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1: Son las 5 en punto.

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1: Las 6 en punto. Las 6.

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1: Buenos días querida familia, les saluda el padre Víctor Emilio, servidor y amigo en esta mañana de viernes 19 de junio del 2026. El mejor día de tu vida hoy, transmitiendo totalmente en vivo desde la mejor 100.1 FM, aquí nomás. Muy buen día para todos, que tengan una jornada sensacional, llena de bendiciones. Señor, gracias por la vida, gracias por este despertar, gracias por la oportunidad que nos brindas de estar con la familia, de poder estar con nuestros compañeros de trabajo, de poder levantarnos de esa cama y de poder hacer lo que más tiene uno presente en este día, sus planes, sus anhelos, sus proyectos, sus metas, sus objetivos. Permítenos, Señor, llegar a la noche con la satisfacción del deber cumplido. Gracias por este día. Nos encomendamos a ti, Señor, porque así debe de ser. Tú eres lo primero, lo principal en nuestra vida, y todo te lo debemos a ti. Gracias, Señor, porque nos permites la bendición de la vida. Buenos días, Mollito Cetina. Buen día, que Dios te bendiga. Aquí con Mollito en el máster, que Dios te bendiga, que te vaya muy bien. Ay, Mollito, pues sufrimos mucho con ese 1-0, ¿verdad? Ayer, ay, pero bueno, lo bueno es que ganamos 1-0. A lo mejor no fue el mejor partido, seguramente muchos de nosotros no nos gustó el funcionamiento, pero pues no somos los entrenadores, ¿verdad? Luego nos sentimos entrenadores todos, pues demos gracias a Dios de que al menos se ganó. Y ahí vamos, despacito, despacito, despacito, despacito. Hay que afinar muchas cosas aquí en esta selección, pero bueno, Dios nos bendiga. A los que les gusta el fútbol, a seguir adelante, a echarle muchas ganas, y pues ahora a ver qué toca, ¿verdad? Nos toca, creo que Chequia, lo que era la República Checa, pues a ver ahora, a ver cómo nos va, primeramente Dios. Bueno, pues un gusto estar con ustedes esta mañana, un placer estar con todos. Dios me los bendiga, querida audiencia. Muchas gracias donde quiera que nos sintonice. Muchas gracias de verdad por el favor de su atención. Me encanta cuando nos mandan los mensajitos, padre. Los estamos escuchando desde este lugar y a veces está tan lejos. Dice uno, ay, bendito sea Dios, que nuestro programa llega muy, muy lejos. Gracias de verdad porque siempre están al pendiente de nuestro programa, esperando la frase del día, esperando la oración, esperando la reflexión del día, en fin, o algún saludo, algo que quiera usted que saquemos al aire, siempre será para mí un placer poder hacerlo. Y créame que cuando alguna vez algún mensaje que llega no logro sacarlo, es porque el tiempo me gana y son muchísimos los mensajes. Por lo general siempre sacamos todos, pero cuando eso suceda, le pido paciencia. Mándemelo otra vez, no pasa nada. Ánimo para que pueda yo sacarlo al aire. Que Dios me los bendiga siempre. Amigos del volante, buenos días. Que tengan una excelente jornada, que les vaya muy, muy bien. Cuídense mucho y que tengan una jornada sensacional. Saludo a su pasaje. Manejen despacio, por favor. Ya saben, la vida es muy valiosa. La vida de ustedes y la vida de su pasaje. A los trabajadores igualmente, que tengan una jornada muy llena de Dios, y a los que los transportan también, que Dios los bendiga, que les vaya bonito a todos, cuídense. A nuestros amigos estudiantes, muchas bendiciones, prácticamente ya cerrando este ciclo, este semestre, Dios los bendiga, y a estudiar con muchas ganas, ¿eh? Decir vacaciones no significa desentenderse de la escuela, ¿eh? No significa desentenderse de estudiar. Sí estoy de vacaciones porque el semestre terminó, pero hay que aprovechar para leer. Si estás en tu carrera, pues métete un poquito y estudia, prepárate más, para que cuando regreses a la escuela en el siguiente semestre, vayas avanzadito y vayas preparado para lo que viene. Así es que, ves que luego, ¿saben qué pasa? Es como en el catecismo, decimos vacaciones de catecismo porque ya terminamos el ciclo, el año, muy bien, y nos desentendemos de todo. Ya no vamos a misa, ya no vamos a estudiar, no leemos nada, nada de nada. Se siente y se ve en las misas de niños, por ejemplo, vacaciones del catecismo, y dicen vacaciones de misa, vacaciones de todo. No, nada más es del catecismo, pero tenemos que estar cerca de Dios. Pues ojalá que sí nos pase también con los estudiantes. No se desentiendan de sus estudios. Échenle muchas ganas, ¿eh? Confiamos y creemos en ustedes. Señora hermosa, con todo el respeto del mundo, un beso tierno, cariñoso para usted. Gracias porque nos permite entrar en su casa. Salúdeme a su esposo, salúdeme a sus hijos, por favor. Me la imagino haciendo el lonche, pues que Dios me la bendiga. Fuerte abrazo para usted.

Dios Todopoderoso, la noche se ha ido, y tu luz vuelve a mi habitación, dándome la bienvenida en este nuevo día. Mientras mi espacio se va aclarando, mi corazón se encuentra despierto para alabarte por toda la grandeza de tu bondad. Necesito de tu valentía y tu fortaleza para estar firme ante cualquier adversidad que se me presente. Gracias porque cada mañana me haces entender cuán importante soy para tus ojos. Y al cuidar tanto de mí que no escapa nada a tu presencia, dibujas en mi vida todo lo que quieres de mí. Gracias por el sol, por el aire que respiro sin complicaciones, por mi hermosa familia, por mis amigos, por mis hermanos del alma, también por el trabajo, mis compañeros de trabajo, los estudios que me forman para enfrentar esta realidad tan competitiva. Hoy tengo la certeza de que este nuevo día será muy especial. Te pido de corazón que siempre seas mi necesidad. No me desampares, Señor. Te pido de corazón que siempre seas mi mayor necesidad. No me desampares, Señor. Lléname de entusiasmo y de esperanza. Derrama muchas bendiciones y tu infinita bondad en cada rincón de mi hogar, pero sobre todo a todas las personas que habitan en ella. Toca los corazones de cada uno de mis seres queridos, habita en ellos y conviértelos en testimonio de tu valentía. Enséñanos a ser revolucionarios del amor como tú, mi Dios. Pido tu protección para esta nueva jornada, mi Señor. Acompáñame a emprender todo este trayecto juntos, que podamos recibir tu amor en todo momento y que llegue en directo a cada latido de nuestros corazones. Gracias por convertirte en el centro de mi casa, por darnos la dicha de conocerte, de experimentar tu infinita misericordia, por ayudarnos a aumentar nuestra fe, nuestra unión y el perdón para sanar el alma poco a poco de las diferencias que pueda haber entre nosotros. Gracias por ser el centro de nuestra casa. En esta sencilla oración, te pido por la prosperidad de todas mis actividades y el bienestar de mi vida, que todo lo que haga sea como una ofrenda para tu altar. Quiero vivir conforme a tus mandamientos, bendito Padre. Aliméntame con tu palabra, a diario quiero madurar en espíritu y verdad. Hoy me dispongo a vivir con muchas ganas para alcanzar un día tu reino, porque aunque sepa qué es lo que quieres de mí, yo seguiré por ti y confiaré, aunque no sepa lo que será después. Mantente cerca de mí, Señor, para disfrutar de tu presencia reluciente como el sol. Piadoso Padre, coloco todos mis planes a tus pies, no hay mejor lugar. Regálame un día lleno de tu gracia y de tu paz para compartirla con todos aquellos que te buscan. Gracias por tu amor, por tu amanecer, por tu confianza en mí. Envía a tu Espíritu Santo para que sea mi fiel compañero. Vamos, Señor, el día está por empezar. En el nombre de Jesucristo nuestro Señor. Amén. En el nombre del Padre, del Hijo y del Espíritu Santo. Amén. Pues muchas felicidades para todos los que nacen el 19 de junio. Que Dios los bendiga. Muchas felicidades, que Dios los cuide y que tengan un día lleno de muchas felicitaciones. Que su familia, sus amistades les den muchos detallitos. Felicidades, fuerte abrazo. Santo del día, San Romualdo Abad. Para ustedes, con mucho cariño, Mollito Cetina y el padre Víctor Emilio. Este detalle, ¡ánimo!

gracias, Moy. Oiga, pásela bien, pásela muy bonito, hombre. Disfrute su día desde que comienza, ahorita que comienza. Dele gracias a Dios. Cuando uno es su cumpleaños, el primer pensamiento, Señor, es gracias. ¿Por qué? Porque me permites llegar a un nuevo año. Gracias por este día. Y lo siguiente es,

0: pues dejarse querer por la familia, echarle ganas en la escuela, en el trabajo, que tenga una vida bonita, ofrézcale lo mejor a Dios, entréguele lo mejor en su vida a Dios, Dios se lo merece, así es que disfrute su día como nosotros debemos de hacerlo para que Dios se sienta muy contento de lo que le estamos ofreciendo. Fuerte abrazo para usted en este día de su cumpleaños o de su santo. Le dejo la frase del día para que la medite. Rezar, no cansarse nunca de rezar. Que Dios no es sordo, ni el cielo es de bronce. Todo el que le pide, recibe. ¡Qué belleza, eh! Rezar, no cansarse nunca de rezar. Nunca te canses de rezar. Que Dios no es sordo, ni el cielo es de bronce. Todo el que le pide, recibe. Acuérdese que el que pide, recibe, el que busca, encuentra, y al que toca, se le abre. Pida a Dios con todo el corazón, con toda la fe. Hay muchos enfermitos, hay muchos problemas, hay muchas necesidades, así es que vamos a pedirlo con toda el alma. Esta frase es de San José de Cupertino. Vamos a ir a una pausa. Está usted en el mejor día de tu vida hoy con el padre Víctor Emilio. Muy buenos días.
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0: Buenos días, querida familia, padre Víctor Emilio, el mejor de tu vida, hoy transmitiendo totalmente vivo desde la mejor 100.1 FM, aquí nomás, viernes 19 de junio del 2026. Vamos a nuestra reflexión del día. ¿Escuchó la frase? La frase es muy importante para el tema de hoy. Rezar, rezar, no cansarse nunca de rezar, que Dios no es sordo, ni el cielo es de bronce. Todo el que le pide, recibe. ¿Qué más queremos, hermanos? No dejes de rezar. Todo el que le pide, recibe. Pero pide con el alma, pide con fe, pide con esperanza, pide con confianza de que lo que tú le vas a pedir, lo vas a obtener. Nuestro Señor es amoroso. Nuestro Señor es espléndido. Nuestro Señor es misericordioso. Pero siempre dile, Señor, si es tu voluntad, concédeme lo que estoy anhelando, lo que te estoy pidiendo. Que Él vea no el interés, que vea tu fe. Para mí es muy diferente eso, ¿eh? Y muy importante, que vea tu fe. Que el Señor vea tu fe, más que el interés que pudieras tener. Pues vamos entonces a nuestro tema. Tema muy bello, ¿eh? Muy, muy bello, ojalá que ayude a muchas personas. ¿Dónde estás, Señor? ¿Dónde estás? Así, pregunta. ¿Dónde estás? ¿Dónde estás? Te grité una mañana temblando de dolor y desesperado, mientras mi tristeza se elevaba en forma de grito hacia los cielos. ¿Dónde estás? ¿Dónde estás? Volví a gritar con voz más fuerte, quebrando las barreras de mi llanto. No puedo soportar este silencio. ¿Dónde estás, mi Señor? Te estoy buscando. Tengo problemas, estoy triste, estoy angustiado, estoy desesperado. ¿Dónde estás? ¿Dónde estás? Aquí estoy, gritaste en mi conciencia. Un mendigo cubierto con harapos me vino a visitar en mis recuerdos, cargando su silencio resignado. En su mano tendida había tristeza. Su mirada estaba llena de cansancio, de tanto y tanto caminar por las calles de la vida. ¿Cuántas veces sin verlo lo he cruzado? ¿Cuántas veces nos pasa de verdad que vemos a un mendigo, que vemos a una persona necesitada y la vemos caminar todos los días, pasando necesidad, sufriendo, y nosotros cruzamos de largo? Lo vemos, pero nos vamos de largo. Aquí estoy, aquí estoy, repetiste con voz firme. Aquí estoy en el mendigo, aquí estoy en esa persona que tú ves todos los días, con esa mirada de cansancio, de tanto caminar por las calles de la vida. Aquí estoy y no me viste porque cruzaste sin verme, según tú no me viste, pero te diste cuenta que ahí iba. Aquí estoy, y recordé aquel niño abandonado que, acurrucado en el banco de una plaza, encontré una mañana sufriendo mucho frío. Aunque era un niño, descubrí en sus ojos la dolida mirada de un anciano, cansado ya de haberlo visto todo, a pesar de haber vivido pocos años. Aquí estoy. Es el Señor que nos dice que ahí está, que está en aquel niño abandonado, que se encuentra en la plaza porque no hay donde más dormir y se acuesta en una banca de la plaza. Aquí estoy, imagínese nada más, con frío. Ahí estoy, pero tú no te das cuenta de que ahí estoy. Estoy en la mirada dolida de un anciano, cansado después de haberlo visto todo. Ahí estoy, y tú me preguntas dónde estás. Aquí estoy. Estoy en el menesteroso, estoy en el mendigo, estoy en esa persona que lo ves todos los días cruzar la calle y tú te haces como que el occiso, ¿verdad? El que nunca me vio. Aquí estoy, a ti que te preguntas dónde estás, aquí estoy. Estoy en el niño que se encuentra ahí, sin tener un techo donde dormir, más que una banca en la plaza, con frío, con hambre, con sed. Nadie me da nada. Porque muchos dicen, ay, pobre niño, qué mal estará pasando. Pero muchas veces no hacemos nada. Vemos al anciano triste, al anciano que va caminando con dificultad por los años de la vida, y no hacemos nada. Aquí estoy. Aquí estoy, y recordé de pronto el andar vacilante de un borrachito que con paso inseguro por las calles paseaba su bochorno y su cansancio. Aquí estoy. Aquí estoy, y tú no te acercaste para darme la mano, para darme un abrazo, una palabra, para decirme, ánimo, tú puedes, para darme un consejo. Aquí estoy. Aquí estoy, y vino a mi memoria la mirada perdida del muchacho que buscaba en el mundo de los vicios sensaciones que aún no había encontrado. Aquí estoy. Dios ahí está, hermanos, en aquellos jóvenes que se pierden en el mundo de los vicios y que muchas veces nosotros no hacemos nada más que juzgarlos. No juzgues, ama, busca, trata de ir por ellos, trata de hacerlos reaccionar, trata de hacerles ver con algún consejo, con tu testimonio de vida, que no es el camino correcto. Aquí estoy, vivo en los jóvenes, jóvenes que están desorientados, jóvenes que nadie los ama, que pareciera que no importa su vida. Si te pierdes, pues que te vaya bien, ni modo, no quisiste entenderme. Yo vivo en los jóvenes, vivo en esos jóvenes que tienen la mirada perdida, sí, que están en el mundo de los vicios porque se han refugiado en él, pero ahí estoy, haz algo por mí. Aquí estoy, dijiste, y yo cerré mis ojos, recordando los ojos de cansancio de aquellos que salen con mucha ilusión de encontrar un trabajo y no llega esa bendición. Aquí estoy. Estoy tocando puertas para que me den un trabajo. Y tú no te das cuenta cuántas personas habrán ido a tu trabajo. Y tú eres el gerente, o tú eres una persona que puede hacer posible que esa persona pudiese tener un trabajo. Y no hiciste absolutamente nada. Aquí estoy, recordando de verdad a todas aquellas personas que salen todos los días con la ilusión de encontrar un trabajo y no llega esa bendición. Y tú no hiciste nada por mí. Aquí estoy, agregaste, y recordé al hambriento revolviendo los tarros del mercado, buscando mitigar su hambre de días en los restos que otros hombres despreciaron. Aquí estoy. Hermanos, esto es triste, de verdad. Si esto no mueve nuestro corazón, nada lo va a hacer, ¿eh? Estoy en aquellas personas que buscan comida, sí, en los tanques de basura, ahí busco la comida, porque nadie me da nada, no hay nadie que me ofrezca nada, y no me queda otra más que buscar en lo que tú tiraste como desperdicios, y ahí estoy, alimentándome un poquito lo que logro encontrar en las condiciones en que está, y me lo tengo que comer. Porque no hay nadie que me dé un taquito. Nadie. Nadie que me dé un taco. ¿Cuántas veces me viste hambriento y no hiciste nada por mí? Aquí estoy, gritaste, y vino a mi memoria la cama del enfermo abandonado, el jadeante respirar del perseguido, el llanto sordo del desheredado, la vergüenza de los hijos sin padre conocido, el estéril clamor de los condenados que fueron arrancados de los vientres. ¿Dónde estoy? ¿Has venido a preguntarme? ¿Todavía me preguntas después de todo lo que te estoy diciendo dónde estás, Señor? Allí estoy. Estoy en el enfermo abandonado. Estoy en el llanto del sordo del desheredado. La vergüenza de los hijos sin padre conocido. Aquí estoy, en esos hijos que no conocen a su papá. Oye, ¿quién es tu papá? Pues no sé, mi papá se fue cuando mi mamá quedó embarazada. No conozco a mi papá, no sé quién es mi papá. Qué triste, hermanos. Ahí está Dios, ahí estoy yo. En el clamor de los condenados, de los que fueron arrancados de los vientres. Y todavía me preguntas dónde estoy. Aquí estoy, en el dolor de tus hermanos. Ahí estoy, ahí búscame, en el dolor de los que sufren, en el dolor de los tristes, en el dolor de los que menos tienen, en el dolor de los que pasan hambre, en el dolor de los que no tienen absolutamente nada en la vida, nada, nada. Ahí estoy. Deja de contentarte reviviendo los artísticos cuadros de mi calvario. Yo cargo con dolor todos los días la dura cruz de los desheredados. Continúo sufriendo en los que sufren y en su sangre me sigo desangrando. Quita mi imagen de la cruz que llevas, de las imágenes sin vida estoy cansado. Cuando estoy del arte de los hombres cansado, que al mundo siempre me han mostrado, yo acepté libremente mi designio y a la cruz fui a morir enamorado, pero he resucitado al tercer día y entre mi gente sigo caminando. Yo no soy un pedazo de madera, ni una estatua de yeso coloreado, no. Yo vivo en el dolor y el sufrimiento de aquellos que los hombres marginaron. Hermanos, allí está Dios. Sí, vivo en el dolor y el sufrimiento de aquellos que los hombres marginaron. A tantas personas que hemos marginado, que hemos menospreciado, ahí vivo yo, andando los caminos de esta vida, revivo día a día mi calvario. Mil veces me torturaron y me matan en el diario vivir de tus hermanos. También estoy aquí dentro del templo, donde esta mañana te estoy esperando. Pero es hora de que aprendas a encontrarme, también los que viven en sus miserias a tu lado. Cuando me hayas encontrado en cada uno y en ellos viéndome me hayas amado, puedas buscarme aquí. Ten por seguro que siempre yo en tu puerta estoy esperando. Señor, primero dame fuerzas para hacer lo que me pides. Después puedes pedirme lo que quieras. No me preguntes dónde estoy, porque tú sabes dónde estoy. En el que sufre, ahí estoy. Ahí encuéntrame. Amén. Pausa y volvemos.
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0: Buenos días, querida familia. Les saluda el padre Víctor Emilio en esta mañana, el mejor de tu vida hoy. Oiga, qué hermosa reflexión, ¿eh? Muchas veces nos preguntamos, ¿dónde estás, Señor? ¿Dónde estás? ¿Por qué? Porque tengo dolor, estoy desesperado, estoy triste, hay muchas situaciones que me afligen. ¿Sabes qué? Pues encuéntrame en el sufrimiento de los demás, en los más pobres, porque tú te quejas de lo que a ti te está pasando. Pero hay personas que están sufriendo mucho más. Ahí estoy, en los que sufren, en los que no tienen absolutamente nada. Ni trabajo, ni comida, ni casa, ni cariño, ni amor, nada. Yo vivo en el dolor y el sufrimiento de aquellos que han marginado. Ahí vivo. Cuando me hayas encontrado en cada uno y en ellos viéndome me hayas amado, puedes buscarme aquí. Y ten por seguro que siempre yo en tu puerta estoy esperando. Señor, dame fuerzas para hacer lo que me pides. Después puedes pedirme lo que quieras. Y terminaría yo diciendo, perdóname, Señor, por tantas ocasiones que yo he visto al necesitado y no te he visto a ti en el necesitado. Y yo preguntándote dónde estás. Cuando estás tan cerca de mí, una persona humilde, una persona triste, una persona afligida, un enfermito, un niño pobre, un anciano que nadie lo visita, ahí estás y yo no me doy cuenta. Perdóname, Señor. Así es. Dios está más cerca de lo que te imaginas. Dios está a tu lado. Aquí estoy. Estoy en los más pobres, en los que menos tienen, en los que más sufren, a los que más hacen a un lado, a los que les quitas la dignidad, le dices, quítate por favor, o aquellos que le dices, oye, te puedes quitar un poquito de aquí de mi negocio porque si no, no voy a vender, si te ven aquí conmigo, y lo único que querían es que les dieras un taquito. Ahí vive Dios. Ay, hermanos, de veras, ay, se me pone la carne así, pero, ay, Diosito, es que ese es el Dios vivo, ese es el Dios que tenemos que encontrar. Aquí estoy, date cuenta, aquí estoy. En los que sufren, aquí estoy. Dios nos permita verlo, ¿eh? Preciosa reflexión. Ojalá que toque corazones. Ánimo. Buenos días, Padre. Pedimos bendiciones para mi papá Jesús Mendoza Guevara por su cumpleaños 83. Para que Dios lo siga colmando de salud y mucho amor con toda su familia. Eres lo máximo para todos nosotros. 83 años. Don Jesús, Dios lo bendiga. Muchas felicidades. Saludos también para los papás de Otoniel, Pepe y Mari. Todos los días lo escuchan en la Frente Democrático. Fuerte abrazo, don Pepe y doña Mari. Dios me los bendiga con mucha salud. Fuerte abrazo. Bendiciones. Buenos días, Padre. Saludos para mi mamá Aurelia Hernández Reyes, que todas las mañanas lo escuchamos, y para mí una oración que hoy me operan. Mándeme un ánimo, saludos y bendiciones para usted. Y a veces vamos a misa San Juan Diego. Ana Rosa Martínez, muchas gracias. Que los bendiga y que todo salga bien en esta operación. Ánimo, que Dios bendiga las manos de los doctores. Fuerte abrazo. Buenos días, Padre Víctor. Doy gracias a Dios por otro día más de vida. Y pido oración por las necesidades de mi hija Mónica Cervantes Camacho, Hortensia Isabel González Alanís, Ángela Mendoza, y por mi salud y la de Martín Camacho Galindo, por todos los enfermos. Víctor Cervantes Salazar, ánimo, gracias. Bendecido día para Víctor Emilio, el apostolado de niños especiales del Ejército de Dios, oramos por la paz de nuestro país México y del mundo entero, por la paz en los países que están en guerra. Lo ponemos todo en tus manos, Señor. Oramos por usted, Padre Víctor Emilio, y por su familia. Paz y bien. Muchas gracias. Que Dios lo bendiga. Buenos días, Padre. Bendecido día para usted y su familia. Le pido por las necesidades físicas, espirituales y materiales de la familia García Martínez, Martínez Aguilar, Cantú Martínez, Gallegos Correa, Aguilar Vega, Rodríguez Bueno, Martínez Salas, Salgado Feliciano y Bueno Vega. Gracias, Padre. Por la salud de todos los enfermos, en especial por el padre Víctor, Alberto, Juan Pablo, la señora Rosario, el niño Carlitos, por todos los matrimonios, por los que no tienen trabajo, por las necesidades de las familias García Muñiz, Rodríguez Ibarra, Rodríguez Hernández Toca. Buenos días, Padre, ya en casita, bendiciones para nuestras familias. Amén. Fuerte abrazo, muchas bendiciones, Armando González. Que Dios los cuide siempre. A seguir adelante, ¿eh? A seguir adelante con toda la actitud. Buen día, Padre. Dios nuestro Señor lo colme de bendiciones a usted y a su familia. Le pido de favor las mañanitas para mi hermano Guillermo Ibins Mares, que el día de hoy está cumpliendo año de parte de su hermana Juanita Ibins Mares, quien le manda un fuerte abrazo y muchísimas bendiciones. Dios los bendiga. Felicidades. Estas son las mañanitas que cantaba Rey David. Se las cantamos a Guillermo, se las cantamos aquí. Muchas felicidades, Dios los bendiga. Buen día, Padre Víctor Emilio. Saludos y bendiciones a usted y a todos los que lo escuchan, en especial a mis padres Lino y Maura, a mi esposa Laura, mis hijos Santiago y Jesús, hermanos Diana y Jesús, sobrinos Evelyn, Cátara, Rígel y Sammy. Que les vaya bien en este día, y a los cuñados José y Deyanira, a mis suegros Pancho y Laura, mándeles un ánimo, saludos cordiales, que Dios los bendiga. Buen día, Padre, qué interesante la entrevista de los seminaristas y sobre todo la entrega que tienen para ser sacerdotes. San José los ilumine para que bendigan sus manos y se ordenen. Sol, así es que ayer vinieron los dos seminaristas, oramos por ellos. Oramos por ellos para que les vaya muy bien. Vinieron a promocionar el preseminario que está ya por llevarse a cabo aquí en Tampico y en Ciudad Mante. Que Dios los bendiga. Muy bien los dos, ¿eh? Muy bien los dos seminaristas. Bendito sea Dios. Ahí van. Y van en teología, en filosofía apenas. Les falta, algunos les faltan creo que 6, a otros 7 añitos. Así es que, pero van haciendo su caminito, van haciendo su caminito. Dios los bendiga. Buen y bendecido día, estimado padre Víctor Emilio, para usted y su familia. Un saludo para la familia Méndez Peraza. Todas las mañanas escuchamos su programa radiofónico. Además, ganó nuestro equipo nacional mexicano. ¡Ánimo! Sí, 1-0, 1-0. ¡Apenitas, apenitas, hombre! Pero bueno, Dios bendiga a nuestro país, ¿verdad? También con tantas cosas que pasan. Pero esta alegría no nos viene mal. 1-0, festejamos. Pues que Dios nos bendiga. Felicidades a todos los futbolistas. Pero yo digo que era para más, hombre, era momento. Ay, Diosito, pero bueno, Dios nos bendiga. Seguimos también pidiendo por las necesidades de las familias Pérez Gómez, Gómez Barrón y Pérez Martínez. Dios con usted, padre, familia Pérez Gómez. Buenos días para Víctor, saludos para usted y toda su familia. Le pido mucha oración para mi mamá Catarina Bautista Orozco, que mañana cumple un mes que Dios la llamó a su presencia de parte de Nicolás Muñiz Bautista. Dios la tenga en santa gloria. Buenos días, gracias Señor por este nuevo día. Te pedimos saludos y bendiciones para Emilio Avilés Mare Chilaco, para Florentina Treviño Jerez, Rosy Rodríguez Padrón, María Luisa Palomares Ochoa, Emilio Avilés Verdejo, Emilio y Jorge Avilés Pérez de parte de Conchis Verdejo. Gracias. Saludos para doña María Cupertina y don Pedro Quedero, lo escuchan en la colonia Escandón. También para Virginia y Gaudencio desde Colina de Altamira. Fuerte abrazo. Bendecido día para Víctor, por favor. Saludos para la señora Rocío Pesina Muñoz. Dios te bendiga siempre. Mamá, te ama tu hija Mariana. Muchas gracias. Bendecido día para... Quiero pedir por las necesidades físicas, espirituales y materiales de la familia Torres Ramírez. Fuerte abrazo. Buenos días para Emilio. Todos los días escucho su programa. Hoy está cumpliendo años mi hija, si le manda las mañanitas y su bendición. Muchas gracias, bendiciones. Estas son las mañanitas. Felicidades a la cumpleañera. Dios la bendiga. Fuerte abrazo. Que la pase bonito. Bendecido día nos dé Dios para Víctor Emilio. Le pido por la salud y bienestar de mis nietos Karina, Evi, Saúl, Karinita y Luis Lai Rojas. Familia Rojas Barrientos, Rojas Valdera, servidor y amigo Luis Rojas Barrientos. Abrazos a la distancia. Saludos, padre, bendiciones para usted también, para mi familia González, Hernández y Atanasio González. Muchas gracias. Doy gracias a Dios por la salud y vida de mi esposo Inocencio Hernández Arriaga, que quiero, lo quiero y lo amo con todo mi corazón. Su esposa Diana Lucera Costa Paz, pidiendo también por sus hijos y por un servidor. Fuerte abrazo. Buenos días para Víctor Emilio. Saludos y bendiciones para usted y para toda la familia. Toda su familia, feliz viernes. Don Julio, el rey de las verduras. Don Julio, fuerte abrazo. En acción de gracias por el cumpleaños 50 de Vicky Espinosa Ruiz, de su esposo Francisco. Muchas felicidades, Vicky Espinosa. Fuerte abrazo, muchas bendiciones. 50, un abrazo grande, grande, grande, grande. Les encargo, hombre, de lo que tengan, lo que vayan a hacer, les encargo poquito. Dios los bendiga. Buenos días, padre Víctor Emilio. Le pido oración por mis hijos Sara y Alejandra, por su salud. Soy Laura de Pánuco, lo escucho todos los días. Bendiciones, saludos hasta Pánuco, Veracruz. Seguimos en oración por don Enrique, rotulista, por el alivio de su columna. Buen día, padre, saludos para la familia Alonso Hernández de la colonia Habitacional Miramar, Altamira. Soy Luis Antonio, excelente día. Buenos días para Víctor Emilio, saludos desde Altamira, el mejor día de mi vida, escuchando todos los días sus reflexiones y oraciones. Bonito día. Buenos días, padre, una oración para todos los enfermos y los que no tienen trabajo, por la salud de mi nieto Tiago Villasana. Buenos días para Víctor Emilio, bendiciones para usted, padre, y para mi familia Porras Puente, mis hermanos López Escobedo y Mota Aguilar. Fuerte abrazo, buen día para Víctor desde Tantoyuca, aquí desayunando unos bisquetes con mantequilla. ¡Ay, no me diga eso! ¡Ay, bendito sea Dios! ¡Ánimo! Buen provecho y un café para empezar el día. Saludos y bendiciones para mi madre y mi hermana y para usted. Bendecido día. Dios lo bendiga. Buen provecho. Muy buen día para Víctor Milo por las necesidades físicas y espirituales de la familia Guerrero Guerrero y Guerrero Castellanos. Buenos días, padre. Hoy el cielo está de fiesta porque está cumpliendo mi hermanito Gaudencio del Ángel González su cumpleaños. Familia del Ángel González lo recuerda siempre, un gran hijo. Todos los días escuchamos su hermoso programa en La Pedrera. Un abrazo grande. Yami, buenos días, saludos para usted y Mollito. Le pido una oración para la señora María Antonia Samarripa por su salud. Gracias. Paz y bendiciones para las familias Hernández Flores, Hernández Villalba, Hernández Hernández, Hernández Padrón, Vicencio Hernández, Martínez Hernández, de parte de Marco Hernández Flores. Gracias. Saluditos. Muy bien, don Robert, eso es todo. Feliz porque se escuchó, salió al aire su mensaje. Gracias, Roberto. Fuerte abrazo, Roberto. Familia Méndez Peraza. Gracias, Moy. Dios te bendiga. Pues 1-0, a celebrarlo. Ánimo. La bendición de Dios Todopoderoso, Padre, Hijo y Espíritu Santo, descienda sobre ustedes y les acompañe para siempre. Amén. Dios contigo, Dios conmigo y Dios con todos. Tenga usted el mejor día de su vida. Feliz fin de semana. ¡Ánimo!

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1: La seguridad alimentaria de México está en riesgo por los impactos del cambio climático y la desaparición de unos 24 programas de apoyo al campo desde el sexenio pasado, incluyendo el seguro catastrófico, algo así como el Fonden del campo. El INEGI dice que solo el 3% de los 2.4 millones de productores agrícolas pueden costear un seguro privado para enfrentar la sequía, las lluvias externas, olas de calor heladas o las cochinas plagas. Todos quieren hueso y a correr. La Comisión Permanente del Congreso de la Unión está otorgando licencias, mire, 11 senadores y diputados que están buscando ser candidatos de la Cuarta Transformación a gubernaturas que se renovarán el próximo año 2027. Todo mundo tras el hueso. Exageración total. Casi 1,000 elementos de diversas corporaciones resguardan la seguridad de la selección de Irán en Tijuana. Hay custodia en los traslados, en el hotel y en el estadio de entrenamiento, sin incidentes reportados hasta el momento. Se está aplicando, dicen, el plan Kukulkán, que ya se ha ejecutado en otras partes del país. 1,000 elementos cuidando a 22 muchachos. El INAH, el Instituto Nacional de Antropología e Historia, anunció el hallazgo de una estructura y una escultura prehispánicas con características inéditas que nunca se habían visto. ¿Ah? Esto allá en Coatepec, Veracruz. Los vestigios pertenecen al periodo clásico temprano, por allá, más de 1,400 años, y tiene nuevas pistas sobre grupos humanos que habitaron en la región, pero para ser concretos, no tienen ni idea de qué nueva cultura civilizada con arte, escultura y escritura sea esta. En la cumbre del G7 en Francia, el presidente Donald Trump insistió en que México está gobernado por los cárteles y dijo que el crimen organizado dirige nuestro país y que Claudia Sheinbaum es una buena mujer, pero está muy asustada. También Trump aseguró que el flujo de drogas hacia Estados Unidos ha disminuido un 97% luego de los ataques a lanchas y que ahora se enfocará en las drogas que llegan por tierra a través de México. Rafael Caro Quintero compareció en una audiencia de procedimientos en el Tribunal Federal de Brooklyn y se han enfocado en el manejo de documentos clasificados como secretos. Y esto podría abrir una oportunidad para Caro Quintero, nombrándose pues ya culpable y evitando un juicio, llegando a algunos acuerdos que le beneficiarían. Reportero del barrio viene, claro, con la dramática y mamá nota roja. Y en los deportes, la bacha y el cerillo. 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
1: El reportero del barrio viene, claro, con la dramática y mamá nota roja. Almantes, montes, alicantes, pintos. Bueno, allá en Cancún, ¿verdad? Nos mandan un video donde un camarada, pues bien bravo el camarada, no sé, ¿verdad? No sé si sea bravo o medio melolengo, güey. Porque se le pone enfrente a un cocodrilo que mide 2 metros y cacho, ¿verdad? Es un dinosaurio esa cosa. Y el vato le empieza a hacer con una hoja de palmera. ¡Vete para allá! ¡Vete para allá, órale! ¡Cuchile! Lo empieza a cuchilear, güey, al cocodrilo. El cocodrilo se le queda mirando y hasta tuerce así la cabecita como diciendo, ¿por dónde te loncho, compa? ¿Te como con tortilla de harina o de maíz? Dice el cocodrilo. Y si se da la vuelta el cocodrilo y se encarama en una banqueta donde tenía que salir al canal, ¿verdad? Por donde salió el triste cocodrilo. Pues es su hábitat, ¿no? Allá cantonean ellos, pero antes los mataban a todos y ahora está prohibidísimo matar cocodrilos y ahora salen por todos lados, güey. La neta, pues tienen camadas cada año de 12 lagartijas de esas. Imagínate por cocodrila de a 12, pues sí, sí hay bastante cocodrilo ya, ¿verdad? Y hacen las granjas donde ahí sí se pueden matar para comerlos porque es muy buena la carne de cocodrilo. Has de saber que está buena, ¿eh? Y es legal, o sea, si haces granja para cocodrilo, es legal, o sea, la carne de cocodrilo tiene. Y está el cocodrilo silvestre que necesitan ya hacer algo porque sí está, o sea que el cocodrilo se reproduce rápido, son camadas de 12 lagartijitas que tienen y tienen mucha probabilidad de sobrevivir, o sea, no tienen depredador, pues, y se más que uno, ¿verdad? Uno para hacerse unas botas, una gabardina como la banda Machos que traía gabardinas de cocodrilo, naya. Y bueno, aseguraron 200 litros de metanfetamina que mandaron por paquetería de Culiacán, Hermosillo. A raza se pasan también. Un montón. Supuestamente era aceite, ¿no? Los mandaron como supuestos aceites en su caja, con su tapa, su letrero, todo muy bonito, eso sí, los bidones, mi respeto, esos bidones estaban muy bien hechecitos, muy, o sea, si yo los hubiera visto, hubiera dicho, sí, es aceite, échale un litro al carro y hubieran dado a la moto del reportero, pero bien atascada, ¿no? Y no, pues resulta que era metanfetamina, primo, ¿qué onda con eso? Pues, oye, yo hace unos días te di la noticia donde en Querétaro habían detenido a Adolfo Irving, ¿verdad? Un presunto robador de casas, habitación con otras personas. Y los hermanos dicen, espérenme, no, mi carnal no es ese señor. O sea, mi carnal, el detenido, pues él tiene su vida honesta. Es más, dicen los carnales, ¿verdad? La familia de Adolfo Irving dicen, mi carnalito iba a comprar unas tarjetas Pokémon cuando lo detuvieron y le dijeron, tú eres este, no soy, sí eres, vámonos a la fiscalía ahí en Querétaro, y lo trasladaron a Saltillo, donde presuntamente había cometido el robo a casa habitación. O sea, y que es de una célula y que es director y que bien caimán el vato y que chacaloso y que se deja caer en las casas y las pelona todititas. Pero los carnales, ya la hermana y los hermanos dijeron, Adolfito, pues mi carnal no es ese vato que están poniendo en las imágenes, que supuestamente es el bandido. Pues sí, se parece de que trae barba, de que trae cachucha, ¿verdad? De que está chato, pero pues, o sea, si van a detener a todos los chatos barbones y con cachucha, pues está cañón, ¿va? Y entonces de alguna manera está trasladado a Saltillo ya el vato sin chance de que presente algún tipo, pues, que pruebe su inocencia. Acuérdense que aquí todo mundo es culpable hasta que prueba su inocencia. Qué dramático. ¡Corta!
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0: momento mundialista. Y háblanos de ese bonito récord de vender boletos y boletos y boletos y boletos y boletos.
1: Oye, sí, salen las cifras alegres de la FIFA, ¿verdad? Y luego de 6 días de actividad, dicen que se rompió récord de asistencia diaria a los estadios. Hasta ahorita, el registro oficial de la FIFA va en 1,309,652 espectadores en los estadios. En promedio, 65,483 personas por partido. Y eso que apenas acabó la primera jornada. Y el día que rompió récord fue el 16 de junio, el martes, cuando se registró una entrada que rompió récord de 281,223 aficionados. Pero pues también, ¿qué partidos fueron? Francia contra Senegal, todo mundo quería ver a Mbappé. Irak contra Noruega, todo mundo quería ver a Erling Haaland. Argentina contra Argelia, todo mundo quería ver a Messi. Y Austria, Jordania, que pues ahí más modestito, pero pues se metió en la bola, ¿verdad? Se superó el récord del 28 de junio de 1994, donde se había registrado una asistencia de 277,070 espectadores. Y mira que también ese mundial del 94 fue en Estados Unidos, pero pues también habían retacado 4 partidos en un mismo día, ¿verdad? Este es del mundial este de ahorita.
0: Bueno, y ahora hay drama en el campamento de Corea del Sur. No, no porque no hacen su servicio militar. Más bien es porque pues, andaba volando un dron. Ay, no puede ser. ¿Qué tienes que andar volando un avioncito arriba de los coreanos? Ay, neta. ¿Es necesario? O sea, la neta, ya la FIFA dijo, investiguen el dron que volaba el campamento del K-pop.
1: Oye, gran drama, ¿no? Ahí en el campamento donde entrenan Corea del Sur, allá en Guanatos, que sale un dron, ahí los andaba espiando y de volada pidieron la intervención de la Guardia Nacional, deshabilitaron el dispositivo y los aparentes responsables salieron huyendo. Cámaras de seguridad exhibieron a 2 hombres extranjeros.
0: ¡Uy!
1: Recordemos, yo nomás voy a decir algo, ¿verdad? Pero no me quiero ver muy chismoso ni conspirador, pero recordemos que hace unos meses, también con otro equipo rival de México, una televisora, no voy a decir cuál, mandó un reportero que andaba volando un dron donde estaba la concentración de Sudáfrica y estuvo en el bote y fue un rollo sacarlo de allá de Sudáfrica. Tuvo que intervenir el gobierno y todo eso. Yo nomás digo, ¿verdad? Yo no estoy acusando a nadie, pero pues ya es mucha coincidencia, ¿no? Rival de México con un dron. Ya vámonos, porque mira nada más, se acaban de acabar estos partidos y ya van a empezar otros. Mejor no sabías de decir por qué te dicen el cerillo.
0: Ya saben, ya saben. Si México le gana a Corea del Sur, yo voy a ser el que va a estar gritando en la punta del ángel. ¿Por qué me dicen el

0: Por hoy el tiempo se nos ha terminado. 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
1: Flachazo grupero con el reportero. Oye, la original banda, El Limón, de Don Salvador. Lizárraga, tremendo premio y reconocimiento en celebración, ¿verdad? Por sus 6 décadas, 60 años de trayectoria, el Senado de la República llevó a la original banda El Limón para otorgarle ese reconocimiento hermoso.

0: mexicana dentro y fuera de nuestro país, ¿cómo de que no? O sea, la neta, imposible alegar esto, ¿no? Una maravilla, una trayectoria impecable. La original banda, La Limón, discutiéndose, pero chido de lo chido, y Dios nos preste vida para seguir celebrando hasta llegar a los 100 años de la original banda, La Limón. Digo, apenas van 60, apenas. ¡Qué barbaridad! ¡Felicidades! Y muchos, muchos años más. ¡Corta!
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2: Y es que sí, no podía cambiar mi fondito ya. Tiri, tiri, tiri, tiri, tiri. 7 de la mañana ya con 4 minutos. A través de la mejor FM 100.1. Los saludo con muchísimo gusto. Espero que hayan salido a la su Gey de la Garza en este viernes. Viernes bonito, viernes sensacional, viernes que te quiero, viernes, viernes con calor. Y mentira no es. Señores, recuerden siempre mantenerse hidratados, no exponerse mucho a los rayos solares, mucha precaución. Y ahora sí que hay que cuidarnos, señores, porque las temperaturas sí están algo elevadas. Teléfonos en cabina 228-1083 o 227-0597, WhatsApp 833-151-1721. Y presentamos a quien nos acompaña el día de hoy en los controles técnicos. Él es el único operador que un día como hoy...
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2: Ándale.
3: Me amarraron como puerco.
2: Él es Mojito Cetina, el único operador que tiene más de 60 mil sonidos de animales, incluyendo un perrito sabueso, un gallito de rancho, una vaca también. Ah, no, yo me cerro. Un changuito de la selva y a Jaciel de la mejor. Él es Mojito Cetina. Buenos días, Mojito. Muchas cosas. ¡Qué bonito! Oigan, hoy 19 de julio que estamos... De junio que estamos celebrando Día Internacional para la Eliminación de la Violencia Sexual en los Conflictos, y es el Día Mundial del Paseo. Así que hoy es un buen día para ir a dar una vueltecita, pero ya después de las 6, ya que baje el sol. Ahorita sí no se puede, ¿verdad? Hay que tener precaución en todo eso, pero bueno. Y el santoral corresponde a San Gervasio y a San Romualdo. Si tú conoces algún Romualdo, dile que yo esté de manteles largos, y la frase del día: la vida se encoge o se expande en proporción a tu coraje. Y esto es de Anis Nin. Vaya, vaya. Y mentira no es. Dice Aldo. Buenos días, Sugey, aquí a 100.1. Claro que sí, le ponemos su asistencia el día de hoy. Adolfito, adelante.
4: Hola, Sugey. ¿Qué tal, Jaciel? Excelente viernes. Salud.
2: Gracias,
4: para todos.
2: Igualmente.
4: Aquí andamos ya laborando en los soportes.
2: Bueno. ¡Ey, mándame un café! Acá te lo pago. Que sean dos, porfis, acá te los pagamos. No, hombre, es que sí, está dura la cosa, ¿eh? No mimimos bien. Pero antes de quejarnos en el día, presentamos al único, inigualable, y que aparte sí llegó temprano, ay, mollito. Él es Jaciel Esparza. Elena, adelante, buenos días.
5: Y nos fuimos en un... ¿Cómo están, señoras y señores? Bienvenidos al vacilón de la mejor FM 100.1 en este en este viernes.
2: Ah, es que está tomando sus respiraciones. Es que ahorita Jaciel anda un poquito malito, así que quien guste puede traerle un tecito de manzanilla con una torta de la Barda sin cebolla. Para que se aliviane.
5: Ándale. Comunícate 151-1721.
2: Tema del día: cosas que te caen mal, cosas que te caen gordas. Jaciel.
5: Es que son bastantes.
2: No me entendió el niño. No, cosas que te caen gordas.
5: A ver. Cosas que me caen gordas, qué barra. No sé.
2: Bueno,
5: no se me
2: regresando nada a la musiquita ahorita. Lo platicamos. Yo creo que lo que me cae bien gordo es la gente que maneja bien lento. ¡Asa, qué gordo me cae! Pero bueno, cosas que te caen mal, cosas que te caen gordas en general, mándalas al WhatsApp 151-1721. Por ahora, vámonos a la musiquita y nos vamos a cargo de quién.
5: Llegan los dos carnales. Esto se llama Me Derrito. Estás en el vacilón, aquí nomás.

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2: El fútbol femenil ha crecido los últimos años, tanto en torneos como en audiencia. Aún así, hay mucho por hacer. La FIFA busca fomentar este deporte en las 211 federaciones para incrementar las oportunidades de competición y que más mujeres y niñas tengan acceso a él.

0: Martín. Pero no solo se busca que la participación femenil esté en la cancha, también se busca que los puestos de liderazgo representen de manera fiel la diversidad del deporte. El objetivo es que en 2027 haya 60 millones de jugadoras a nivel global. Yo soy Memo Schutz. ¡Vamos México! 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
2: Ahí nada más, 7 de la mañana con 21 en el vacilón a través de la mejor FM 100.1. Tema del día de hoy: cosas que te caen mal. Mándalas al 1-833-151-1721.
3: A ver, otra de las cosas que creo que me caen bien. Bueno, a ver, primero que dice de este lado, a ver, 7-7. Nos man. Ay, te ves bien. Qué macho, pecho peludo tú.
2: Deja, él puede darle besito en el cachete a su compañero y no pasa nada.
3: Y es que el otro también pone así como que besito de
2: el otro anda bien pescado. Crudo, mira.
4: Buenos días, te dije así de reportando a 7-7 en el transporte para irnos al puerto de Altamirano. Con toda la actitud al 100.1. Saluditos y bendiciones.
2: Eso, 7-7.
3: Oye, el de atrás también sale bien dormido, ¿no? Hombre, los compañeros.
2: Es que... Es la hora, sugerir en el que aproveches para dormirte unos 5 minutitos más.
3: Y después cuando frena de trancazo el camión, ahí vas a dar tus buenos tragacitos. Sí, luego te vas, andas dando tus buenos guamazos.
2: ¿Sí te ha pasado así en el cande?
3: Sí, me llegó a pasar. Sí.
2: Dice, buenos días, Sugey Jaciel, de parte, saludos de parte de Doña Leti.
3: ¡Saludos! Bonito día para Doña Leti y que nos comparta algo que le caiga mal para estarlo acá diciendo. Dice, buenos días, dice algo que me cae mal mi esposa. Ay, ¿cómo soy? Pero bien que quiere que le mande lonche y toda la cosa. Ay, no, de veras.
2: Ese es el problema, que no le manda lonche.
3: Por eso. Okay.
5: Faltó la coca.
3: También acá.
2: Dice, y Ariana no, Ariana tiene falta porque no tuvo clases.
3: Okay, pero no tuvo clases, okay, no fue porque ya ella no haya decidido asistir a la escuela.
2: A barrer el patio.
3: Ni modo, póngala a barrer. Póngala a doblar la ropa, ni modo.
2: Dice la señora Yami, buen día, cosas que te caen mal. Los tacos de 5x20, ¿verdad, Jaciel? Mire.
3: Sí, cierta. Es
2: llegando al puesto no me caen mal. Ya yéndome del puesto sí me caen mal.
3: Sí, pero es el mejor aliado si quieres bajar la pancita. Abdomen plano. Eso sí. Dice, no, ¿verdad? Que vayas tarde y no vas en los carros. Saludos, Jaciel el limollito. Punto.
2: Oye, sí es cierto. Punto para la señora Yami.
3: También para ella. A ver, adelante. ¿Qué dice? Buenos días.
6: Buenos días. Buenos días. Saludito para su hey. Y lo que me cae gordo a mí es levantarme temprano para ir a la escuela, la verdad.
3: Sí. Saluditos, mi vida. Que tengas excelente día. Bechitos. Bueno, ahí está. Punto. Bueno, está bien. Sí.
2: Voy a ir a trabajar.
3: Sí. Pero es que ya se cambia nomás. Ya no es escuela, ahora es trabajo. Muy bien, punto. Punto para ellos.
2: Dice Eduardo Silva, saludos, buenos días. Y las mentirosas.
3: Pero cae
2: nombres.
3: Muy bien.
2: Nombres, que digan nombres.
3: Pero ¿qué? ¿Qué pasó? ¿Quién fue? ¿Qué? ¿Quién te hizo tanto daño? ¿Te voy a ayudar? No. ¿Habrá algún cambio en tu vida? Tampoco. ¿Me voy a enterar y voy a ser feliz? Sí.
2: Claro, ahora sí, güey.
3: Eso sí. Ok, dice también de ese lado Adolfito. Adelante, escuchamos.
7: El día. ¿Ves por ellos allá a la vuelta? Ahorita te los pago.
8: Ay, cosas o personas que caen mal son...
3: Los gorrones que nomás piden cosas.
8: Sí. Personas que atienden con sujetota.
3: Ah, sí, ya sé. Punto ya. Para ti.
2: De su jey no vas a estar hablando.
3: No es cierto, yo atiendo bien. Cuando van ahí a la plaza donde hay mucha tecnología, yo los atiendo bien, padre.
7: Buenos días, su jey, así el mollito. Aquí andamos, su jey, como siempre, ya sabes, al pendiente de ustedes. Que tengas excelente día, feliz fin de semana, su jey. Saludos, Damián Fasho.
3: Igualmente, eso. Mi vida.
2: Buenos días, Damián.
3: Igualmente, te mandamos un abrazo, Damián.
2: Dice Ceballos, saludos, Jaciel y su jey, mollito, bendecido día aquí reportándonos como todos los días. Algo que me cae mal, que la gente que va manejando a 20 por el carril izquierdo, el carril de alta.
3: De mí no vas a estar hablando, yo de venir a Tamaulipas. De mí
2: también
3: no vas
2: cae
3: a estar
2: gordo
3: hablando.
2: Que lleguen y se estacionen como si...
3: A ver, Jaciel. ¿Estás conmigo
2: o
3: en mi contra, Jaciel?
2: Luis Pecero dice, buen día, Jaciel, y hermosa su jey, te mando un beso, soy de Antonio.
3: Que tengan
2: excelente viernes, gracias.
3: Adelante, dice, ¿qué dijiste que trabaja en las de...? Ok, Dice, ay, nen, que no, fíjate que no estoy en ningún local. No, yo solamente estoy los fines de semana porque tenemos dinámicas ahí donde damos regalitos. Ajá. Sí, no, yo no trabajo en ningún localito de esos.
2: Ah, bien. Bueno, dice cosas, no te entendí nada.
3: O sea,
2: cosas
3: que no trabajo en un local. O sea, los sábados es cuando hacemos luego dinámicas y damos regalitos a la gente. Ajá. Es eso.
2: Pero no trabajas en ningún...
3: En ningún... ¿Qué?
2: Cosas que me caen mal es que no devuelvan las cosas que perdidas o las cosas que piden, me imagino.
3: Sí,
2: las cosas perdidas. Ya devuelvan la cartera de su hey. Buen día, chicos.
3: Ya no sean ratas, ya regrésenmela. No, ya la broma ya duró mucho tiempo.
2: Esta cartera ya está.
3: Dime, $2,000 la licencia, no inventes, sí. Por eso no se rían, sí está fuerte. Por eso, ya regrésenmela, no sean ratas.
2: Dice Adrián Didi que él te pone 1,000.
3: Órale, va, jalo. Win. A ver. Adelante, Magar.
5: Hola, muy buenos días, aquí al 100.1 moviendo México como todos los días.
3: Muy bien.
5: Algo que me cae mal es ir a recoger un pasajero a la playa y que venga todo lleno de arena y mojado.
2: Hijo de su asa, ya sé.
3: Punto para ti.
2: Qué bárbaro.
3: Adelante.
2: Dice cosas que me caen mal. Dice las que van al bar.
3: Okay.
2: Ah, ok.
3: Qué bueno que
2: dice la contadora que pase.
9: Lo que cae mal es la gente que nunca, casi nunca te habla. Y cuando te hablas para pedirte dinero o pedirte un favor.
3: Sí.
9: Y luego cuando les cobras, se ofenden.
2: Ah, todavía, sí.
9: Eso es lo que cae mal. Y también lo que cae mal es que su jefe cobre el OnlyFans. Debería ser gratis. Saludos.
3: Acomódate, calzón.
2: Oye, nomás faltaba eso, ¿eh?
3: Sí. Y sabía que iba a decir algo así. No, sabía que iba a decir algo también, así el muchacho.
2: No, tú también te pasas, Ugey, ya ves.
3: Ay,
2: aquí está la queja de la gente. Okay. El público. Dice, buenos días, saludos de parte de Luis Iván, que lo regresaron de la escuela porque no hay luz. Chinchero, güey.
3: Oye, pero...
2: Ya ni la despertada temprano.
3: Está bien chistoso eso. O sea, cuando se va la luz en la casa, tú no andas bien enojado y que el calor y que no sé qué. Se va la luz en la escuela, el trabajo no anda, pero feliz. ¡Yupi!
2: Ahora sí, a jugar Fortnite.
3: Y sí, es cierto. Saludos a Luis Iván también, que tenga bonito día. Oye, el otro pequeñín que nos habló no nos mencionó cómo se llama, para mandarle saluditos también.
2: El que dijo saludos, su gay.
3: Ajá, el que nos comentó lo de que no le gusta levantarse temprano. Que nos comente cómo se llama para mandarle bien su saludo. 7:27, vámonos a la musiquita. Y nos vamos, ¿a cargo de quién?
2: Llega Majo Aguilar, esto se llama Así Fue. Quédate con nosotros porque regresamos con los horóscopos. Aquí nomás.

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0: 7:43 a través de la mejor FM 100.1. Seguimos con el tema del día de hoy. ¿Cuáles son esas cosas que te caen mal? Hoy el vacilón es para que usted venga a quejarse. Quejas, sugerencias, café sin azúcar, por favor.
1: Hoy lo
0: sin cebolla. No, pero sí, para que se quejen en el WhatsApp 1511721. Cosas que te caen mal.
1: Dice este lado, lo que cae mal son los motociclistas que andan metiéndose y causan accidentes. Y también los choferes que te andan apurando, manejando como locos y al final te los topas en el mismo semáforo.
0: ¡Punto!
1: Ay, qué necesidad de andar rápido, ¿verdad?
0: Bueno, pero fíjate, ahí puedo defender a los choferes porque ellos les toman el tiempo.
1: Ah, no, o sea, pero sí es que también eso está mal, oye.
0: Eso sí, totalmente. Si ellos les toman el tiempo.
1: Porque causan accidentes y llaman varias veces.
0: Exactamente, ahí tenemos cuando salí volando del camión.
1: Ah, ándale.
0: ¿Ya ves?
1: ¿Es cierto?
0: No, de veras, ya se va a hacer un año, de hecho.
1: Oye,
0: a ver.
1: Dice cosas que me caen mal, estoy cocinando y que se me acabe el gas.
0: ¡Ah, qué horror! ¡No calles! Sí me ha pasado, si apenas vas en la mitad de preparar el mole y no, pues ya ni mole ni nada, pídete un pollo.
1: ¿Dónde se toma lucha?
0: Y mentira no es. Dice, caen mal la gente que regatea las carreras de taxi. ¡También caigo!
1: ¡Ah, sí es cierto!
0: La gasolina no está tan barata para... Gordo, cae eso, es gordo. La que, ay, ¿cuánto de aquí al centro? Me dan 50, si quieres.
1: Sí. ¿Cuánto de aquí al mira? Es que a mí me cobran 45.
0: Sí. Te doy 50 ahí para el Chesco. A ver, ¿qué dice de este lado?
2: Los que se suben comiendo al carro, roles y elotes.
0: El gato.
2: Gente cochina que deja su aroma aquí adentro.
0: Todavía. Ok, punto.
1: Ok, muy bien, punto para él.
0: Muy bien. Oye, saludos. Válido, a Alex. Bien. Ya nos dijo cómo se llama el niño que nos mandó el mensaje hace ratito. Se llama Alex. Saludotes. Dice, a ver, adelante de este lado, José Luis, te escuchamos.
3: Días, algo que me cae bien, pero bien, como digo, bien mal. Este es Jaciel.
1: Oh, que le
3: seamos casados y me pongo a vivir nuestro amor.
4: De
0: ¡un puñal!
1: ¡Andas muy loco!
0: Cada quien.
5: Tengo miedo.
0: Pero bueno.
6: ¿Quién sabe?
0: Ahí ya no nos metemos, ¿verdad? Garcés, adelante.
7: Buenos días, Jacielito. Buenos días.
0: Okay.
7: ¿Cómo andamos? Aquí reportándonos. Vamos al festival de la escuelita de Vicky por el Día del Padre.
0: Oh,
7: vamos a convivir. Saludos.
0: Oye, pero por ejemplo, cuando es el Día del Padre también bailan el ratón vaquero, igual que el Día de las Mamás.
1: No, ese es otro tipo de baile.
0: Sí.
7: Listo, cuídense mucho. Feliz Día del Padre para todos los padres. Que este domingo se la pasen con Tocho Morocho.
0: Sí, cierto.
7: Las cosas que me caen mal son que te sales de bañar y luego ya estás sudando.
0: Punto.
7: Chingao.
0: Ay, ching.
1: Sí, es cierto, yeah.
0: Sí está molesto, yo creo. Sí, es cierto. Punto para él.
1: Ahí está. ¿Qué dice Camilín?
0: Punto para él. A ver, adelante.
8: Buenos días, Sujei, Jaciel.
1: ¿Qué dice? Buenos días.
8: Cosas que me caen mal es el Adolfo, que se lleva todas las cajeras de Lóporo. Atentamente, DJ Camilín.
0: Ok.
1: ¿Cómo que a dónde se las lleva?
0: Oye, Adolfito, ¿sí es cierto lo del café para ir? A ver, de este lado, el muchacho que tiene un perrito. A ver, Silva Constantino. A ver, adelante.
9: Cae mal la gente que vas por ella, tardan en salir. Y cuando salen, te dicen que se va rápido porque llevan prisa.
1: Nah, me saques a bañar, oiga. Párese temprano.
0: Punto, sí es cierto.
1: Qué bárbaros.
10: Buen día, Jaciel. Buen día, Sujei.
1: ¿Qué dice? Buenos días.
10: Los que se andan quemando por infidelidades en Facebook. A uno que le importa, pero bien que ya andamos de argüenderos. Saludos. Ángel Miramápolis.
0: Ey.
1: Ella es de la Candelario. Miramápolis es para allá.
0: Yo soy de Puerto Alegre. Discúlpame que en la colonia de las dos mentiras, porque no es ni puerto ni es alegre.
1: De la rinconada.
0: Bueno, 7:47, vamos rapidísimo con los horóscopos. ¿Qué es lo que le ocurre a los signos? Hay que descubrirlo. Adelante, producción. Buenos días.
1: ¿Qué pasó?
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0: Voy contigo, mi queridísimo Aries. Poco a poco recuperas tu energía y comienzas a experimentar logros importantes, pero debes controlar tu irritabilidad.
1: Tauro, cada crisis te deja un aprendizaje importante. Busca en tu sabiduría interior las respuestas que necesitas.
0: Géminis, deberás ahuyentar de tu vida la mala vibra. Hazte payaja, sí. Las personas tóxicas, hazte payaja, Ciel. Y los ambientes conflictivos, hazte payaja, Ciel. Tu mente está más activa que nunca.
1: ¿En qué es? A Cáncer, buscarás justicia y protección a través de la norma, acuerdos o pactos. Ya te cansaste de los vividores, quieres mantenerlos a raya.
0: Leo, se abren los caminos para una segunda oportunidad y aunque esto genere tensiones, con un poco de esfuerzo lo vas a lograr.
1: Virgo, estás cansado de tener que empezar de cero a cada rato, sentirás la necesidad de hacer algo diferente, pero tienes miedo.
0: Libra, buen día para dedicarle tiempo a las relaciones personales o al amor. Encontrarás lealtades hacia ti que no te imaginabas.
1: Escorpio, tu energía se transforma, ahora sentirás el poder del sol que aporta fuerza y ganas de luchar. Aparta pensamientos negativos.
0: Sagitario, deberás concretar uniones para formar fuerzas que te ayuden a lograr un objetivo. La paz y el equilibrio no lo vas a lograr solo.
1: Capricornio, comienzas a entender lo que está sucediendo en tu entorno y te preparas para lo que viene con una ventaja considerable.
0: Acuario, la palabra y las comunicaciones serán siempre tu arma más poderosa. Hoy serás un verdadero encantador de serpientes.
1: Y Piscis, deberás confiar en ti mismo y en tu sexto sentido. Tienes sospecha que de pronto se hará realidad y te darán la razón.
0: Estos son los horóscopos de este viernes. 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
1: Llega nada más y nada menos que la leyenda. Esto se llama Un Idiota. Tema del día de hoy, cosas que te caen mal. Mándalo al 151-1721. ¿Qué no?

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0: y Jaciel están aquí en el vacilón de la mejor FM. Hoy te vas, 8 de la mañana con 3 minutos en el vacilón a través de la mejor FM 100.1. Raza, los invitamos a que vayan a la página de la mejor Tampico. Allá estarán encontrando el after movie de la mega pega de Calcas, donde estuvo Easy Bebé, Avenida Hidalgo y Avenida Valles en punto de las 11 de la mañana. Oiga, muy bueno, gracias a toda la racita que se estuvo acercando, que estuvo yendo por su calca y por supuesto aprovechando, porque la calca es el pasaporte para las mejores promociones de la mejor FM 100.1. Oiga, tema del día de hoy: cosas que te caen mal, mándalo al 151-1721. Dice este lado, cosas que me caen mal, la raza que pone 20 pesos y que se quiere ir hasta el chongo. Ándale.
1: De mi tío Damián no vas a estar hablando.
0: Es correcto, es correcto.
1: De mi tío Damián no vas a estar hablando.
2: Sí. Buenos días, tu gente de la casa. Lo que me cae mal cuando uno sube a los carros de Altamira, traen el Tampico, y digo, no, nomás voy a... Aquí a Soriana, chinga tu mouse. Como dijo la Quechu. Y lo que me cae mal es que su jefe no quiere ponernos una rola ahí, ni Casiel ahí.
1: Ah,
0: no, es que siempre, todo siempre, esto.
1: Siempre que nos piden, las ponemos. Pero nos tienen que traer pan.
0: No, aparte, el encargado de poner la música es Mollito. Así que cualquier reclamación, dígale Mollito, por favor.
1: Dice Mollito, a mí no me estén involucrando en sus cosas, por favor. ¡Vámonos, échale!
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0: en cabina 228-1083 o 27. Ira.
1: Entiendo que hoy se termina esto que nunca comenzó.
0: Ahora sí, 228-1083 o 27-0597, WhatsApp 151-1721. Alberto y Roberto contra Cornelio Vega. ¿De qué lado?
2: Sí, bueno.
0: Precioso. Buenos días, ¿por cuál te vas?
3: Oye, la voto por la tuya, Jaciel, pero voy por la de
0: Bey. ¡Gracias! Bye. ¡Adiós!
4: Voto por la hermosa de Sofey.
0: ¡Gracias! 2-1.
2: 2-1.
5: Buenos días, yo voto por ti, Jaciel, te doy todo mi voto. Ahora sí, pusiste una buena rola, Jaciel, saludo, también fácil.
0: 2-1.
2: Gracias.
6: Pues vamos por Teddy, llegar a uno por poros de la Avenida Universidad.
2: ¡Ay, no! Hasta compositor salió de los dos, gracias.
0: Dosados.
7: Buen día, saludos a todos en cabina. ¡Salud! Voto por Jaciel.
2: Eso,
7: saludito.
0: Gracias,
2: buenos días.
5: Buen día, ahora sí está chida la de Sufei. Vamos por Sufei.
0: 3-3,
2: gracias.
8: Buenos días, voto por Alberto y Roberto. Estamos secos.
2: 4-3, gracias. Estamos secos.
0: Adelante de aquel lado, buenos días.
2: Sí, bueno.
0: Ya se fue. Muy bien, 4-3.
6: Voto por ti, chiquitita.
0: 4-4, vamos empatados. Adelante, ¿qué dice de aquel lado? 1-5-1-17-21. Alberto y Roberto, tu forma de ser contra Cornelio Vega y su dinastía. No me hubiera enamorado. 1-5-1-17-21 o 2-28-10-83.
2: ¿Cuánto vamos?
0: Vamos 4-4. Empatados. Okay. Empatados los dos. Sí.
2: Órale. Uno más para el desempate, llámonos ya.
0: Órale, uno más, ya hasta la pared. La canción. Uno más.
2: Ese garrafón.
9: Me fascina, me encanta. Mendiosa. Me vuelve loco la de su Hey. Ah, chula de rola, pero me voy con Jaciel.
2: ¡Ah, vale!
3: Vámonos por Alberto, Roberto.
2: 5-6-4. ¡Qué bárbaro!
0: ¿Qué? 5-6. ¿Es un código? ¿Qué? ¿Qué onda? Ya, habría por la tuya, hombre. Ya.
2: Se quedan con Alberto y Roberto. Esto se llama Tu Forma de Ser.
0: ¡Au! ¡Curaste!

En un momento regresamos con las noticias que no te importan. Mientras vámonos con más música, llegan los invasores de Nuevo León. Esto se llama Tal vez quieres. Estás en el vacilón aquí nomás.

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2: Parece increíble, pero el trofeo oficial ha sido robado en dos ocasiones. La primera vez fue en Inglaterra, en 1966, durante una exposición en Londres. Pero al final no pudo haber sido mejor. La copa fue hallada días después bajo un arbusto, envuelta en un periódico. La segunda vez que esto ocurrió, no hubo un final tan feliz. El 3 de diciembre de 1983, la copa fue robada de su resguardo en la Confederación Brasileña. Tres personas fueron condenadas, pero nunca se recuperó el preciado objeto que, según se dice, fue fundido. Yo soy David Feitelson. 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
0: Ahí nomás, 8 de la mañana con 23 en el vacilón a través de la mejor FM 100.1. Tema del día de hoy: cosas que te caen gordas. Mándalas al 151-1721.
2: Muy bien, de ese lado. Buenos días.
3: Buen día, Sugey, Jaciel y Mollito. Excelente, viernes. Ya andamos al 100.1. Aquí Gerardo reportándome. Saluditos.
2: Saludos para Gerardo.
3: Tengo aquí unos paguitos y se me pasó la competencia. Chihuahua.
2: Bueno, con razón.
3: Ni modo. Saluditos.
2: Con razón se me había hecho raro. Dije, ¿por qué Gerardo no habrá votado? A lo mejor no le gustó ni una de las canciones.
0: Él se quedó en el baño.
2: A lo mejor no en el baño. O sea, a lo mejor fue al mismo lugar que tú de los tacos, ¿no? De 5x20.
0: Sí.
2: Yo creo que a lo mejor por eso, a lo mejor. A ver, adelante.
4: Buen día, Sugey, buen día, Jaciel.
0: ¿Qué dice? Buenos días.
4: Me molesta es cuando vas y pides tortas, o sin crema, o sin cebolla, o sin tomate, y te la dan con todo. Qué coraje, hombre, cuando llegas y la abres, tú con un chorro de hambre y te topas con esas sorpresas.
2: Sí, me ha pasado.
4: Bueno, gracias. Gracias, salud.
2: No, digo, y a veces hablas, oigas, que era sin tomate. Ay, sí, pues sí. Bueno, se la cambio. Pero pues tú ya estás en Altamira. Bah, y la torta,
0: hombre,
2: la compraste en Tampico. No,
0: pues
2: no, mijo.
5: Eso te pasa por andar parándola. Ya viste, Sugey. Vete a la Benito Juárez allá a pararla.
2: Ah, ¿no? Si pudiera, hombre.
0: Ay, la otra gente.
2: Perdón, discúlpame. El panadero con el pan dice: hey, buenos días, amiguito. Les mando un gran saludo, su amigo el panadero con el pan. Saludos en cabina. Gracias. Mándanos pan. Yo para que los saludos.
0: Me una caja. Dice.
2: No, no es cierto. Saludos, pan.
0: La vez pasada dijo que iba a mandar y tú no dijiste y no quisiste pagar el Didi,
2: Ah, ¿estás loco? Si tú fuiste el que dijo que no quería ir.
0: No, yo no puedo porque yo soy fitness ya no puedo comer pan.
2: ¿Cuánto tiempo tiene, dices, de fitness, Mollito? Creo que de septiembre del año antepasado, ¿no?
0: Antepasado, desde el 2023.
2: Estás igual que una que suben va a dejar la coca. No, hombre.
0: Ah, sí,
2: está complicado. Adelante, buenos días.

0: Siendo las 8 de la mañana con 26 minutos en el vacilón a través de la mejor FM 100.1, llega para todos ustedes lo que andaba buscando desde temprano.
1: Miren el tamaño de esos huevos.
0: Lo que le gusta, lo que le encanta.
2: Ay, está duro, como a mí me gusta.
0: El chismecito mañanero. Esto es el No Te Importa, señoras y señores. Y es que en Inglaterra, un hombre marcó el número de emergencias preocupado porque su gato llevaba varios días sin hacerle caso y pensó que algo malo le pasaba. Al llegar, los rescatistas descubrieron que el gato simplemente estaba molesto porque le habían cambiado la marca de alimento.
1: Ay, o sea.
0: Además, en un pueblo de Estados Unidos, una cabra escapó de su corral y comenzó a correr por calles, patios y estacionamientos. La policía tuvo que organizar una persecución que duró más de una hora, porque cada vez que intentaban atraparla, la cabra saltaba a una cerca diferente. Y unos adolescentes dejaron accidentalmente unas gafas en el suelo dentro de un museo. Los visitantes comenzaron a rodearlas, tomarles fotos y analizarlas, pensando que eran parte de una exposición artística contemporánea. El museo confirmó después que simplemente alguien las había olvidado ahí en el suelo. Y pues bueno, la gente se quedó sacada de onda. Esto fue la noticia que le gusta, la que le encanta.
2: Ay, está duro, como a mí me gusta.
0: Y la verdad es la noticia que no le importa.
1: Miren el tamaño de esos huevos.
0: En el No Te Importa del vacilón.
3: ¿Quién sabe? Ahí sí no te puedo decir nada.
1: 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Dice, lo que me cae gordo es que te repintan las cosas varias veces y que Jaciel haga quedar mal a las panaderías diciendo que no abren temprano.
0: Es que la verdad, yo le quiero traer pan y café a mis compañeros, porque los quiero mucho, pero está cerrado, entonces ¿qué hago?
4: Mira, cállate, mejor.
0: Dice Sujei, Jaciel, buenos días. A mí me cae gordo que no devuelvan las cosas. Atentamente, Mariano.
1: Gracias, Mariano. Eso. Ya regresen a mi cartera, no sean ratas.
0: Vámonos con más música. Vamos y venimos. Estás en el vacilón, aquí nomás.
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3: 8:43 minutos. Y llegaron bien completos los deportes. Adelante, Paquito Ánimas. Te escuchamos a nivel de cancha.
4: ¿Qué tal? Buenos días, amigos del vacilón de la mejor FM 100.1. Arrancamos con la información deportiva. México derrota a Corea del Sur 1-0. Anotación de Luis Romo, el jugador de las Chivas Rayadas de Guadalajara, quien marcó el gol de la diferencia tras una equivocación del portero coreano. El equipo mexicano logró sacar ventaja después. En un descuido de la defensiva mexicana, parecía que empataba Corea del Sur, pero el tal Arangel, atinado en dos ocasiones, logró salvar los tres puntos para México. Adiós a los fantasmas. A 10 años de aquel 7-0 contra Chile, México sumó su triunfo 19 en mundiales. En esta ocasión lo hizo de una forma espectacular el tricolor, quien cambió el discurso. Y bueno, a 10 años de una tragedia como aquella del 7-0, hoy todo es una fiesta. Más de 400,000 personas se reunieron en el Ángel de la Independencia para festejar el triunfo de México ante la selección de Corea. Con esto se pone como líder de grupo, y en caso de empatar en puntos, pensando en que Corea le pudiera ganar al equipo de Sudáfrica y que el cuadro mexicano quizá pues no lograra un triunfo ante Chequia, el marcador entre ellos lo haría automáticamente líder del grupo. O sea que México está calificado a la siguiente ronda y asegurando serlo en la fase siguiente en casa, en la Ciudad de México, y no tendría que irse a los Estados Unidos. El día de hoy juega Estados Unidos contra Australia a la 1:00 p.m, Escocia contra Marruecos, Brasil contra Haití también el día de hoy, y Turquía contra Paraguay. Mañana Países Bajos contra Suecia, Alemania contra Costa de Marfil, Ecuador contra Curazao y Túnez contra Japón. El domingo España contra Arabia Saudita, Bélgica contra Irán, Uruguay contra Cabo Verde y Nueva Zelanda contra Egipto, para que el lunes vuelva a jugar Messi con Argentina contra Austria, Francia contra Irak, Noruega contra Senegal y Jordania contra Argelia. Así la actividad, y el martes jugaría Portugal contra Uzbekistán, Inglaterra contra Ghana, Panamá contra Croacia y Colombia contra República Democrática del Congo. El miércoles Suiza-Canadá, Bosnia-Herzegovina, Qatar, Marruecos, Haití, Escocia, Brasil, Sudáfrica, Corea y Chequia, México, el próximo miércoles a las 7:00 p.m, el partido entre la selección mexicana y la selección de República Checa. Hasta aquí la información deportiva, que tenga usted un excelente día. En los deportes, en el vacilón de la mejor FM 100.1, mi nombre es Paco Ánimas. Hasta la próxima.

0: más, 8:46 y seguimos con el tema del día de hoy. Cosas que te caen mal, mándalas al 833-151-1721, dice este lado, terminación 6111. Mi querido Manuel dice, choque en la entrada de la herradura sobre Avenida Hidalgo de sur a norte. Además, para que agarren carril de alta y de baja. Okay, muy bien,
1: para
0: muchas
1: que tengan
0: gracias.
1: Precaución o buscar una vía alterna, reiteramos, en la entrada de la herradura sobre la Avenida Hidalgo de sur a norte. De este lado adelante, Igor.
2: También lo que es gordo que no abran la segunda caja del Oxxo.
0: Ah, sí, también me cae bien. ¿Qué pasó, Adolfo, ahí, Adolfito, hombre?
1: Tú puedes hacer algo ahí. Muy bien.
3: Lo que me cae más mal es que les prestes dinero y luego cuando les cobras hasta se ofenden. Sí. Y en algunos casos hasta te dejan de hablar.
1: Sí. Totalmente
0: sí, es cierto.
1: Ay, el otro sí, estoy es tomando cierto. Noto.
0: ¡Ah! ¡Vaya,
1: Adolfo! Pero sí es cierto lo que dice acá el compañero.
0: Sí.
1: Bueno, no dice quién es, pero dice en el trabajo. Bueno, sí es cierto.
0: De preferencia no presten dinero.
1: Sí. O sea, es que sí, está bien complicado ese rollo, ¿eh?
4: La
1: eterna
4: Ricardo. Ay,
1: no digan groserías, hombre. Estamos. ¡Ah! No digan grosero. Sea grosero.
5: Chapaneco, señorita. Hola, joven. Buenos días. No, no sé Chapaneco. Lo que cae más mal es que prestes dinero.
6: La preferencia no preste dinero.
5: Y lo ves a la persona, o sea, que va con canastitas de comida preparada y todo. Y a ti no te pele para pagarte. Ni te pregunta que no te lo da.
1: Fíjate que sí. Oye, es cierto.
0: Ajá. Aparte, caí bien gordo que tú dices, bueno, a ver, me quedan todavía 500 pesos. Los voy a prestar. Uh-huh. Digo, para que salga de su apuro. Y al rato en el Face comiendo acá en restaurante novia, con la otra. Y tú de que chinchero.
1: Fíjate que algo que me cae mal, y creo que quienes a lo mejor nos dedicamos a eventos y todo eso, por ejemplo, si yo, a mí me contrata una marca, vamos a decirlo
0: sí,
1: así
0: sí.
1: O me contrata un salón de eventos, y de ahí te subcontrato a ti.
0: Ajá.
1: Y que yo esté de, no, es que pues no me ha pagado la marca, no me ha pagado el salón. Espérame, o sea, me contrataste tú.
0: Ajá.
1: Y tú estás responsable. O sea, porque okay, me contrataste
0: sí,
1: tú.
0: Sí,
1: no
0: sí.
1: Me contrató la marca directamente, no me contrató el salón de eventos. O sea, tú estás responsable, ¿no?
0: ¿Qué dicen ellos? Espérame a que me paguen ellos para yo pagarte a ti.
1: Eso me cae bien gordo. O también, por ejemplo, o sea, esa parte. Y luego tú los ves exactamente que andan de viaje, que andan comiendo en restaurantes. Pero bueno, regresando de la música, nos seguimos quejando.
0: Vámonos con más música, Mollito. Llega nada más y nada menos que José Juen, Jorge Medina y Jorge Celedón.
1: Dilo bien.
0: Esto se llama Naturalita. Estás en el vacilón a través de la mejor FM 100.1. Aquí nomás.
1: Mi esposo, dilo bien, hable bien.

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5: Ahí te vas, 8 de la mañana con 58 minutos y regresamos para decir.
6: ¡Hola, Chihuahua!
5: ¡Oñito! Señoras y señores, gracias a toda la raza que se estuvo reportando en esta mañana de viernes, en el tema del día de hoy, cosas que te caen gordas. Dice Gerardo, con respecto al tema del día de hoy, cae gordo que tu vecino tenga garage y no guarde sus carros dentro y los deje frente a tu casa y tú no puedas poner el tuyo, que está, pues obviamente,
6: frente a su casa. Oye, pero por eso no puedes hacer algo tú, Gerardo, porque...
5: ¿Poncharle las llantas, como por ejemplo?
6: No, pues es que eso está mal. Si la persona tiene su garage, ¿por qué va a ir a invadir?
5: Oye, sí es cierto. También qué engordos los que ponen cubetas con piedras o con concreto así frente a... Como para que no se estacionen ahí. ¿Qué tienen en la cabeza? Oiga, ¿qué les pasa?
6: Del vecino no va.
5: Ya lo regañaron ya. O sea, ya le hicieron quitar sus cubetas.
6: Sí. A ver.
7: Exacto, no presten dinero. Sean como su hey. Le regala el dinero. Hay unos carros de ruta.
5: Con credenciales y tarjetas y todo el rollo.
6: Ya regrésenme mi cartera, no sean ratas.
5: No sé por qué presiento que sí va a aparecer su gila.
6: Yo también espero que sí, después de tantas
5: mentiras. ¿Sin dinero?
6: No, el dinero ya lo he dicho, ya
5: sin
6: ni modo.
5: ¿Tarjetas?
6: Pero ¿para qué quiero la bolsa? Ya se me van a dar mis tarjetas. O sea, lo que me interesa es mi licencia, la neta, ya ni el INE. Dice, cuídense, ya me voy a poner a trabajar, los quiero.
5: Ya a las 9 entraste a las 7.
6: Sí, era las 7, Adolfo. No, hombre, pero sí, ¿vamos por el café o no? Nada más para saber. Ojalá
8: nos
6: manda la foto. Sáquese. ¿Qué?
5: No entendí nada, ¿qué dijo? Magar, ¿qué traes?
6: A ver, ¿qué cotorro trae aquí? A ver.
8: No puedes hacer algo. Ollo togai boss.
5: Habló en coreano también, japonés.
6: Yo creo que fue en mandarín, ¿no?
5: Chino mandarín.
6: Ese es chino mandarín.
8: Tú dices anichiwa, yo te digo ollo togai boss.
5: Ah. ¿Pero qué significa, Magal? ¿Eso qué quiere decir? Si estás diciendo groserías, no se vale.
6: Ah, por favor, capaz si me la lamentando tú, ¿a qué? Ay, no, de veras. Pero bueno, señores, muchísimas gracias.
7: Te mandale un saludo al Garrafón. Parece que está de manteles largo el día de hoy, mi Garrafoncito.
5: Estas son...
6: Ya va Mollito a investigar,
5: ¿verdad? Las mañanitas.
6: Ay, no, de veras, señores, recuerden seguirnos a través de las redes sociales como La Mejor Tampico, porque ahí recuerda que estamos publicando, pues, a muchísimos, a tanto notas como todos los after movies de todos los eventos que tenemos de este lado. Recuerda que también ahí podrás encontrar dinámicas para participar en, boletos para, no sé, conciertos, para la Jaiba, para los mejores eventos en general. ¡Y adelante!
7: ¿Cómo, Pito?
5: Si está cumpliendo años, Garrafón, quiero que sepa que lo queremos mucho, que le mandamos un fuerte abrazo, gracias por escucharnos, que lo consientan, que le hagan mole, pozole y mondongo y que nos invite.
6: ¡Hala, me quedo todo empachado!
9: Faltarán los caguamas.
6: Ay, las guamas. La guama. No, que no haya ni mole, ni pozole, no. ni mondongo.
5: No, espérate.
8: ¿Cómo pito?
5: Se les va a subir muy rápido, oye.
6: Ay, si a ti se te sube rápido tu...
8: ¿Cómo pito?
6: Tus intimidades en tu casa. No, Garrafón, sabes que te queremos ritearto y esperemos que te la pases muy, muy bien. Te mandamos un enorme abrazo y que te consientan como te lo mereces al 100.1.
8: Eso.
6: Y que nos mande la ubicación para llegar. Yo llevo el hielo.
5: Señoras y señores, la servilleta. Señoras y señores, agradecemos en esta mañana a la persona encargada del máster, que un día como hoy
8: me amarran como puerco.
5: Así lo iba, que el operador, que un día como hoy.
8: ¿Cómo pito?
5: Señoras y señores, Mollito Cetina, Resina Pecina, mi querido Mollito TikTok, Mollito, yo te quiero, Mollito.
4: Yo te quiero.
5: El mejor operador de todo, de todo, de tal, de todo. Déjame decirle que es el mejor operador de todo MBS.
4: Y ¡pum!
6: Sí, ya sabe.
5: Mollito Cetina.
6: Sí, ya sabe.
5: No, dicen veas. De este lado, como lo traigan, Mollito. ¿Qué pasó?
6: ¿Qué pasó?
8: A mí lo que me cae gordo es que Graciel se estaciona enfrente de la mejor, donde dice que prohibido estacionarse.
5: Ya nos dieron permiso. Ya, sí, nos dieron permiso.
6: Ya nos dieron permiso. Muchísimas gracias. Señores, nos vamos, pero

0: Fíjate que yo soy Gaciel Esparza.
1: Y yo soy Heide La Garza.
0: Y esto fue
1: El Vacilón.
0: A través de la mejor
1: FM
0: 100.1.
1: Aquí nomás.
0: Y les mando un beso, abrazo y agasajo. Les mando un beso, pónganselo donde quieran. Adiós.
2: Saludos, Ali.
1: Saludos, Ali.
2: Saludos, Ali.
0: ¿Y a ti quién
1: nos
0: te
1: vemos
0: habló,
1: el lunes?
0: Marco Antonio? ¿Vais allá desde su cuchito?

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1: La primera cancha híbrida de México se encuentra en el Estadio de Guadalajara, sede mundialista, y está certificada por la FIFA Quality Pro. Esta cancha híbrida tiene mejoras significativas. Por un lado, tiene un sistema de ventilación y drenaje Drain Talent para prevenir inundaciones y hongos. Además, el césped saludable se mantiene gracias a los Growing Lights que lo mantienen en óptimas condiciones. El estadio además ofrecerá conexión Wi-Fi para todos sus visitantes e iluminación LED. La fiesta está asegurada en la Perla Tapatía. Yo soy Memo Schutz, ¡vamos México! 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
3: Cientos de jóvenes se inscribieron ya al programa de voluntarios. Ellos son los encargados de dar la bienvenida a los miles de aficionados que disfrutarán esta fiesta. Pero su labor no termina ahí. Además de eso, acompañan a los jugadores en el proceso de control de dopaje como la máxima integridad. Además, repartirán comidas y bebidas, ayudar al transporte y asistir a los analistas en el despliegue de tecnologías de última generación. Yo soy Carlos Aguilar, el Zar. ¡Vamos, México! 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

mi gente, ¿cómo andamos? Oigan, pues aquí estamos disfrutando a través de la Mejor FM 100.1 en este bonito día, ya fin de semana, viernes, sabrosón. 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Así que suéltala, papá, que tenemos hoy nomás. Vamos, regresamos, raza. Órale.

días, buenos días, buenos días a toda la bandera cañonera, compadre, para toda mi raza que está, bueno, pues ya en sintonía a través de los puros cañonazos en este bonito ya viernes sabrosón. Viernes, oye, un viernes para disfrutar y para pasarla bonito en familia y que inicie ya el fin de semana. Y bueno, pues aquí estamos ya su amigo La Cherna, José David, el de la jaula de plata, papá, que andamos, bueno, pues bien felices de saludarlos a todos ustedes e invitarlos que se queden a disfrutar de estas dos horas de buena música, de buena diversión y buen cotorreo. Y bueno, pues ya lo sabe.

Márquenos aquí a cabina, mándenos su mensaje de WhatsApp al 151-1721 y bueno, pues vamos a estar saludándolos a todos ustedes, a toda esa gente que está siempre pues al pendiente a través de la mejor. Así que quédense con nosotros y bueno, pues mucha felicidad de la gente que cumple años el día de hoy. Le mandamos un fuerte abrazo, que se la pase sensacional, que se la pase fenomenal. Y también, bueno, pues a toda la gente trabajadora, compadre, la gente que anda chambeándole duro desde tempranito, pues le mandamos el saludo enorme a todos ustedes, a toda mi gente que está pues siempre al pendiente a través de los cañonazos. Mollito Cetina en los controles, con todo mi Mollito. Eso es todo, papá. Bueno, pues aquí andamos saludándolos a todos ustedes. Así que mi gente de Altamira, el saludo, Madero, Tampico y bueno, pues toda la zona conurbada y hasta donde llegue la señal del 100.1. Y bueno, pues aquí vamos a estar disfrutando con todos ustedes. Así que mande ya su mensaje, su chat para saludar a quien usted quiera. Hoy en esta mañana, sabrosona, soleadita, no hombre papá, con todo y para llevar. Así que bueno, pues ahí, aquí andamos disfrutando y pues nosotros nos vamos a ir a cañonazo. Nos vamos a ir a música para que la gente, bueno, pues siga disfrutando de este día. Así iniciamos nosotros, así que Mollito Cetina, suéltala papá, que tenemos hoy nomás. De los buenos cañonazos, nosotros vamos, regresamos, raza, buenos días. Órale papá. Hola.

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2: No a la discriminación es una campaña de acción y formación que pretende erradicar toda forma de discriminación del mundo del fútbol. 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

0: Dale, pues sí, qué bueno que estamos.
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través de los puros cañonazos en esta hora de la mañana sabrosona. Y bueno, pues aquí andamos disfrutando para todos ustedes. Tengo saluditos para todos mis cañoneros, la gente que anda disfrutando. Saludos a Reinita, saludos allá a la señora Doña Luz, la señora Guille, también les mando un saludo enorme, gracias por estar al pendiente. A Maruquita, ya está, Tampico Alto, le mando un saludo a Maruquita, porque le dice que no me acuerdo de ella, hombre. Ya está, para Maruquita, le mando un saludo enorme, y bueno, para toda la gente que está siempre en sintonía, a través de la mejor FM 100.1, y bueno, pues a través de los puros cañonazos, para todo usted, para toda mi gente bonita, que está siempre al pendiente, compadre. Oigan, gracias a la gente que está, bueno, pues ahora sí que siempre, pues también a través de las redes sociales, a través de nuestra página de Facebook, La Mejor Tampico, que ya somos 124 mil seguidores. Muchísimas gracias a todos ustedes, y bueno, pues invitarlos para que sigan compartiendo nuestro contenido, todo lo que pues andamos haciendo, que la pega de calcas, que cada evento, ahorita pues lo que fue la copa, La Mejor, todos los pormenores, videos, entrega de la copa, los equipos que estuvieron participando, pues ahora sí que todo eso tienen ustedes que compartir, y bueno, pues ahí decirle a la familia pues que siga nuestra página de Facebook, La Mejor Tampico, que es donde pues nosotros la mayoría también pues ahí compartimos o platicamos de los eventos o de alguna promoción, pues ahí ustedes donde se entera, así que síganos en nuestra página de Facebook. Sí señor, qué bárbaro. Saludos allá a don Felipe, le mando un saludo a don Felipe, que va a estar escuchando allá en lo que es pues ahí en los taquitos, compadre, que ahí está la invitación. Oye, hay que ir ahí con don Felipe, le mandamos un saludo a todos ellos, a toda la gente que siempre está pues disfrutando a través de La Mejor 100.1, y bueno, pues aquí andamos dándole recio, compadre, dándole con todo y para llevar. Dice Cherna, saluditos, te encargo una del Tropical Panamá, ya está, ahorita vamos a ver, compadre. Dice, salud Cherna, la ruta del Águila Echeverría, que están en sintonía. Le mando un saludo a mi Davy ahí en la ruta del Águila Echeverría también, compadre, que siempre está al pendiente, anda de orejón siempre. Mi Davy, eso es todo, mi Davy, con todo y para llevar, papá. Eso es todo. Mi Cherna dice, listo para el domingo, el día del papá. Oye, ya el domingo es día del papá, mandarle saludos a todos los papás. Y bueno, pues ya el dominguito, papá, ya andamos preparados. Yo ando con mi chancla rota y todo, a ver si no se desesperen, muchachos, va a llegar, yo sé que va a llegar algo, así que no se desesperen, compadre. Sabemos que no tenemos fecha marcada, pero eso sí hay que exigirlo, ya que nos den una fecha ya, por favor, hombre. Pero bueno, ya está, así que domingo, festejar a todos los papis, y bueno, pues hay que pasarla bonita ahí con la familia, hombre, eso es todo. Y si no, pues vayas a bailar con la Cherna, díganle, pues de perdida a bailar con la Cherna. Mañana vamos a andar disfrutando, festejando a todos los papás, ahí en la zona centro de Tampico. No va a pagar nada porque es totalmente gratis, nada más pues se avienta ahí su buena fría, y bueno, pues ahí nos vemos mañana sabadito ahí con mis amigos del 75705, ahí voy a estar, y bueno, pues ahí está para que ustedes vayan a disfrutar, se la pasen sensacional, se la pasen fenomenal el día de mañana, compadre, eso es todo. Dice, saludos Cherna, dice, te encargo una rola, algo de Nelson Cancela, bueno, y te voy a complacer con algo ahí de Nelson Cancela también para todos ustedes, para la gente que está, bueno, pues ahí al pendiente, siempre disfrutando de los cañonazos. Ya está, Mollito Cetina, pues vámonos a música, y nosotros ahorita regresamos con más, a través de los cañonazos con la Cherna, vamos, regresamos, órale, papá.

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2: Bueno, Sergio.
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2: 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Porque sabes que acaba de llegar una amiga de Puebla y me invitó a salir con unas amigas.

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3: Mientras que en la FIFA se siguen rompiendo récord con cada torneo, nadie ha podido superar a la selección de Hungría, que tuvo 27 goles anotados en la Copa de Suiza 1954. Comenzó con una apabullante victoria de 9-0 sobre Corea del Sur, luego un marcador de 8-3 contra la selección alemana, luego 4-2 ante Brasil y 4-2 frente a Uruguay. Yo soy David Feitelson. 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

mi gente, ¿cómo andamos? Oigan, pues seguimos con más a través de los puros cañonazos en esta hora de la tarde. Y bueno, pues disfrutando con todos ustedes, con toda mi gente bonita, la gente que se la está pasando sensacional, fenomenal. Y tengo saluditos de este lado. Dice, muy buenos días, Rey, dice, ya escuchándote desde el puerto de Altamira, al 100.1, saludos al jefe de mantenimiento, Mateo, que anda arduamente dándole ahí mantenimiento a la maquinaria, saludos y bendiciones, ahí en cabina, atentamente mi compadrito, el 77, mi 7, te mando un saludito, papi, que la pasen fenomenal, y bueno, saludos a toda la gente ahí en el puerto de Altamira. Dice, buenos días, mi Cherna, dice, te envío un cordial saludo y un fuerte abrazo desde la colonia Miramápolis, dice, que más bien debería llamarse la luna porque tiene unos cráteres, que qué bárbaro, pero le digo, no, oye, bueno, no, pues donde quiera, no, creo que donde quiera, bueno, ya, ni modo, compadre, ya está, saludos, qué bárbaros. Dice mi Cherna, saludo para la banda cañonera, para Gretel, que hoy salió temprano de la escuela y que ya estamos en sintonía, dice, y gracias ahí a su perrita Galletita, dice, y una rolita de liberación, la de cómo estás tú, atentamente Edgar, mi gran amigo Edgar de allá de Campeche, que le mando un saludo, gracias por estar al pendiente, la gente de Campeche, la gente allá de Guadalajara, de Lagos de Moreno, la gente de Zacatecas, compadre, la gente que nos escucha ya en todo Monterrey también, y bueno, pues gracias a toda la gente que siempre está en sintonía de los puros cañonazos, aquí con su amigo La Cherna, y bueno, pues aquí estamos, pues bien felices, bien contentos de saludarlos a todos ustedes, a toda mi gente que todos los días pues está escuchándonos, muchas gracias por estar siempre al pendiente, y bueno, pues los invitamos, ya lo sabe, para que sigan nuestra página de Facebook, La Mejor Tampico, gracias a los 124 mil ya seguidores, compadre, y ahí vamos, ya hay que llegarle a los 125 mil, raza, así que pues ahí los invitamos para que nos sigan dando like, sigan compartiendo y sigan viendo nuestros videos, nuestras promociones y bueno, pues todo lo que tenemos para todos ustedes, para toda la gente que siempre está en sintonía, sí señor, así que Angelito, nos vamos a ir a música. Angelito, ¿qué tenemos, papá? Suéltala, compadre, hoy nomás. De los buenos cañonazos, nosotros vamos, regresamos, raza, buena tarde, buen provecho, súbale a La Mejor, órale, papá.

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1: ¿Qué onda, mi gente? ¿Cómo estamos? Seguimos con más a través de los puros cañonazos. ¡Qué bárbaro! Saluditos a toda mi gente. Mis amigos de la Isleta Pérez, les mando un saludo, que andan a la vuelta y vuelta. Ya se andan reportando, sí, señor. Eso es todo. ¡Vamos, regresamos! ¡Súbale a los puros cañonazos! ¡Órale, papá!

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1: ¿Qué onda, mi gente? Seguimos con más a través de la mejor FM 100.1. Y bueno, pues aquí andamos ya para despedirnos, raza. Ya andamos despidiéndonos del programa del día de hoy. Y bueno, pues gracias como siempre a toda la gente que, bueno, pues siempre está al pendiente disfrutando de los cañonazos. La gente que nos marca, la gente que nos manda su mensaje el día de hoy. Pues arrancamos ya con el fin de semana. Ya es viernesito, papá. Viernes de Charlie. No, compadre. Así que bueno, pues ahí está el saludo para todos ustedes, para toda mi gente cañonera. Y bueno, pues ahorita se van a quedar bien informados. Viene el noticiero del señor, del licenciado Lubín Jiménez, para que ustedes se queden bien enterados de todas las noticias. Y bueno, que siga con la excelente programación de la 100.1 en esta tarde fenomenal, ya soleada de viernes, compadre. Sí, señor. Y bueno, pues esta semanita, felicidades adelantadas a todos los papás que vamos a estar esperando, yo sé que sí, esperando ese regalo que tanto desea. No, ya con que la pasemos bonito ahí con nuestra familia, ¿verdad? Con los hijos, y bueno, pues hay que disfrutar, hay que pasarla bonito, mi gente. Mañana, pues ya lo sabe, los sábados también son de cañonazos, vamos a estar en sintonía también, y bueno, pues para que la gente se quede con nosotros disfrutando de la excelente programación de La Mejor. Gracias a Mollito, gracias al tremendo Angelito Bimboyo, gracias a Otoniel Vázquez El Gallo, nuestro director artístico aquí en Tampico, muchísimas gracias a todos ustedes. Recuerden, mañana, raza, mañana los espero para que vayan a festejar a todos los papás el día de mañana, ahí en la zona centro de Tampico. Va a estar la música de un servidor, José Ávila Cherna, con mi gracias amigo de ahí del 7-5, compadre, sale, para que la gente, bueno, pues se vaya a disfrutar el día de mañana, sale. Muchísimas gracias a todos ustedes, que pasen excelente tarde, y nos vamos, Angelito. ¿Con qué nos vamos, compadre? Hoy nomás de los éxitos grandes de la Cherna, nosotros nos vamos, raza, y yo solamente le digo, súbale, pero súbale hasta el 100.1. ¡Órale, papá! ¡Gracias! ¡Vámonos!

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2: Durante los cuartos de final de la Copa del Mundo de 1986, en el partido entre Argentina e Inglaterra, ocurrió uno de los eventos más alucinantes de la historia: la mano de Dios. A unos minutos de la segunda mitad del juego, el legendario futbolista argentino Diego Armando Maradona anotó un gol con la cabeza. Y con su mano izquierda, las cámaras captaron ese momento y también la reacción del futbolista, que miraba de reojo al árbitro y al juez de línea, pero que acabó por relajarse una vez que el gol fue validado. Cuando le cuestionaron a Maradona sobre el gol, este dijo que había anotado un poco con la cabeza y un poco con la mano de Dios. ¿Recuerdas este momento? Yo soy David Feitelson. Vamos México. 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
0: La una en punto. La una, 32 grados centígrados. 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
4: Crisis de socavones en Tampico y Madero deja 563 hundimientos desde 2023 a la fecha. Comapa Sur reporta avance del 80% en atención. Aproximadamente 4,000 millones de pesos se requieren para rehabilitar integralmente la red de agua y drenaje en Tampico y Madero. 5 lesionados y daños materiales dejó como saldo aparatoso choque entre un taxi y un auto particular cerca de El Barquito. Detectan en Altamira invasiones en márgenes de lagunas. Hay denuncias penales. Esto y más en MBS. Esto es Noticias a la Una. 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
2: En la Copa del Mundo de Brasil 2014, los aficionados japoneses observaron desde las gradas de la Arena Pernambuco cómo su equipo perdía 2-1 contra Costa de Marfil. Pero lo que pasó al final del juego dejó a los asistentes perplejos. La afición del país del sol naciente llevaba bolsas de basura y comenzaron a limpiar el estadio. Nadie podía creer este gesto de civilidad. A decir verdad, esta es una costumbre muy arraigada en Japón y que muestra el respeto que tienen por los espacios. Japón, un ejemplo del espíritu deportivo. Yo soy David Feitelson. Vamos México. 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
2: ¿Qué tal? ¿Cómo están? Buenas tardes. Les saludamos con muchísimo gusto. Bienvenidos a MBS Noticias Tampico, las noticias de la una. Hoy viernes 19 de junio del 2026. Siempre un placer estar en sintonía con usted. Enlazados vía WhatsApp 833-186-0242. Muy pendientes de sus mensajes. Vamos con información. 5 lesionados y daños materiales dejó como saldo aparatoso choque entre un taxi y un automóvil particular. El accidente ocurrió bajo el puente de libramiento del Barquito en Altamira.
3: 5 personas resultaron lesionadas, 2 de ellas trasladadas a hospitales de la zona, tras registrarse aparatoso accidente vial la mañana de este viernes en uno de los cruceros más transitados de Altamira. El percance ocurrió aproximadamente a las 9:15 horas en el cruce de la Avenida de la Industria y el Libramiento Poniente, debajo del puente conocido como el Barquito, donde colisionaron un automóvil color gris y un vehículo habilitado como taxi. De acuerdo con los primeros informes, la conductora del vehículo particular circulaba sobre el libramiento poniente y presuntamente no respetó la señal de alto al incorporarse a la Avenida de la Industria, por lo que fue impactada en el costado izquierdo por un vehículo del transporte público. Tras el fuerte impacto, la unidad motriz fue proyectada hacia la banqueta y posteriormente se estrelló contra el muro de concreto del puente, quedando severamente dañado. Paramédicos y cuerpos de emergencia acudieron al lugar para brindar atención a los ocupantes de ambas unidades. Como resultado del percance, 5 personas sufrieron lesiones, mientras que 2 de ellas requirieron traslado a hospitales para una valoración médica especializada. La conductora del vehículo particular presentó un golpe en la frente y permaneció varios minutos dentro de la unidad debido a que la puerta del conductor quedó atorada tras el impacto. Elementos de tránsito y autoridades correspondientes realizaron las diligencias correspondientes para determinar responsabilidades. La circulación vehicular se vio afectada durante las maniobras de auxilio y el retiro de las unidades involucradas. Para Noticias MBS, Sandra Sosa.
2: El lunes en la mesa de análisis de MBS Noticias le dimos una radiografía clara y muy profunda de lo que está pasando con Comapa Sur y cómo el organismo está tratando de recuperarse, entrar a otra etapa de funcionalidad. Viene arrastrando muchísimas situaciones adversas, ya se las describimos, las explicamos con la mayor claridad posible. Pero vamos otra vez a los números. La crisis de socavones en el sur de Tamaulipas, concretamente Tampico y Madero, deja 563 hundimientos de 2023 a la fecha. Comapa Sur reporta avance del 80% en atención a estas fallas.
4: La combinación de una infraestructura hidrosanitaria con más de 50 años de antigüedad, fugas subterráneas crónicas, elevados niveles del manto freático y la naturaleza arenosa del suelo han provocado una crisis histórica de socavones en el sur de Tamaulipas, reconocieron este viernes autoridades estatales y de la Comisión Municipal de Agua Potable y Alcantarillado, Comapa Sur. Durante una rueda de prensa, el secretario de Recursos Hidráulicos para el Desarrollo Social de Tamaulipas, Raúl Quiroga Álvarez, y el gerente general de Comapa Sur, Francisco José González Casanova, informaron que desde enero de 2023 se han identificado 528 socavones, a los que se suman 35 heredados de administraciones anteriores, para un total de 563. De esta cifra, 450 han sido atendidos, lo que representa un avance cercano al 80%.
5: Los últimos 23, 24 y 25, el 26 está en proceso y se siguen presentando socavones, pero la crisis empieza prácticamente en el 24 con 125 socavones, y fue en el 24 cuando tuvimos ese quiebre entre la extraordinaria sequía de los últimos 12 años, porque luego decimos, es que ese año hubo sequía, no fue ese año, se acumularon 12 años que nos llovió por abajo de lo normal, del promedio, y después hay esa subida súbita de los mantos freáticos y empieza a resentirse. Llegamos al 25 y esto explota, se nos va a 268 socavones en lo que va del año. En 2026 se han presentado 27 socavones. De enero de 2023, cuando llegamos prácticamente nosotros, a la fecha se detectaron 528 socavones, más 35 no atendidos por administraciones anteriores, totalizando 563, de los cuales hemos podido atender 450, lo cual representa un avance del 80%.
4: Las autoridades estatales explicaron que la problemática se agrava tras las intensas avenidas del río Pánuco registradas el año pasado, lo que eleva considerablemente niveles del manto freático y aumento de la incidencia de hundimientos, principalmente en Ciudad Madero. El año pasado sufrimos la tercera avenida más importante del río Pánuco, lo que impactó directamente a Ciudad Madero y por eso los socavones se presentaron en mayor medida en ese municipio, señalaron. Francisco González Casanova destacó que algunos hundimientos alcanzan profundidades hasta de 9 metros en Madero y entre 3 a 5 metros en Tampico. Las autoridades atribuyeron el problema al deterioro de las redes de agua potable y drenaje sanitario cuya vida útil se rebasó desde hace décadas.
6: Con mucha responsabilidad llevamos día a día, es como hemos podido salir avante en este reto que ha llevado cientos de millones de pesos en inversión. Como también lo comentó muy bien el secretario, ese dinero, si nos hubiera tocado una administración como las anteriores, donde no había tantos socavones, bueno, pues todo ese recurso lo hubiéramos podido implementar en todo lo que la ciudadanía está exigiendo.
4: Durante la conferencia se informó que entre 2023 y 2026 se han sustituido 63.37 kilómetros de tubería, cifra que supera más de 5 veces el promedio de reposición anual registrado en administraciones anteriores. Comapazú reportó la detección de 40.697 fugas de agua potable y drenaje sanitario desde 2023. Las reparaciones realizadas alcanzan 42.130, equivalente a una efectividad de 104%. En materia de calidad del agua, las

0: registraron 70 eventos que provocaron paros en plantas potabilizadoras, de los cuales 84% estuvieron relacionados con Comisión Federal de Electricidad. Finalmente, autoridades destacaron el saneamiento financiero del organismo operador de un pasivo heredado de 323.6 millones de pesos por adeudos con el Seguro Social, Infonavit, proveedores y demandas laborales. Se liquidaron 200 millones de pesos, quedando pendientes 123 millones de pesos. Para Noticias MBS, Cintia Gallardo Guerrero.
1: Estos datos que comparte en su nota informativa Cintia Gallardo surgieron de una conferencia de prensa que, como bien lo dijo, ofreció hoy el secretario de Recursos Hidráulicos para el Desarrollo Social en el Estado, Raúl Quiroga Álvarez, junto al gerente general de Comapa Sur, Francisco González. Pero ahí el secretario hizo una analogía que a nosotros nos pareció interesante y de ahí surgieron preguntas. Él dice que recibieron Comapa Sur como una carcacha. Entonces le preguntamos cuánto costaría en miles de millones convertir esa carcacha en un Cadillac y en cuánto tiempo.
2: Secretario, al inicio usted utilizó una analogía, dijo que recibieron este organismo como una carcacha. Si me permite, quisiera hacer tres en una, cortitas. ¿Hasta dónde pretenden llevar la carcacha? ¿Cuánto costaría convertirla en un Cadillac? Tiempo, dinero. Segundo, entendí que lanza un reto a los detractores. En cualquier momento pueden confrontar a quienes cuestionan a Comapa. Y tercero, entendí también que los documentos de los consejos de administración prácticamente se están convirtiendo en una prueba de lo que se no se hizo o lo que se hizo mal. Tres en uno.
3: Bueno, si quisiéramos arribar a un Fórmula 1, ¿no? En términos de carcachas a Fórmula 1, sería el deseo pues para todo el mundo. El agua es un tema que debemos de cuidar al máximo. Se requieren miles de millones de pesos. Hicimos un ejercicio de el MIG, del mejoramiento integral de la gestión para una parte menor de rehabilitación integral de la infraestructura, y andábamos arriba de 600 millones de pesos, pero era para una parte, una cuarta parte aproximadamente de lo que es el total. Entonces, sí, sobre todo solo de agua potable. Entonces, ahí nada más de agua potable hablaríamos de que para hacer una rehabilitación integral andamos alrededor de los 2,000 millones de pesos. Y una parte muy parecida, con toda seguridad, para el aspecto hidrosanitario. Entonces, de ese tamaño es el reto.
2: ¿Factor tiempo?
3: Bueno, el tiempo está supeditado al recurso que pudiéramos tener. Si lo tuviéramos disponible, seguramente en 3 o 4 años, porque no podemos abrir toda la ciudad de un solo golpe, ¿verdad? Pero lo pudiéramos hacer tal vez en 4 años, que ya no estaríamos aquí nosotros, ¿verdad? Entonces, más o menos ese sería el tiempo. Luego dijiste de...
2: El reto a detractores.
3: A todo mundo. A ver, qué bueno que venga el debate. El debate es bienvenido, pero con argumentos técnicos, sobre todo, no políticos. Los políticos que debatan con los políticos, ¿verdad? Quien sea especialista en el tema hidráulico y tenga cosas que decir, por supuesto que bienvenido, quien sea. A nosotros nos tocó trabajar más de 10 años en la cuenca baja del río Pánuco y conocemos el comportamiento de los ríos, porque no es nada más lo que sucede, no es solo lo que sucede de la planta potabilizadora hacia aguas adentro, es todo el entorno. ¿Cómo se comporta el río Guadalejo-Tamesí? ¿Qué amenazas puede presentar? ¿Qué retos tiene? ¿Cómo se está utilizando el agua aguas arriba? ¿Cómo lo están contaminando los distritos de riego con herbicidas, con fertilizantes, con pesticidas, etcétera? Es decir, es todo un entorno, ¿verdad? Y luego entramos también al traje a la medida, que es la infraestructura del organismo operador. Por supuesto, es más... Ojalá y fuéramos vencidos en un debate de tal suerte que pudiéramos aprender a corregir cosas. Nadie tiene la verdad absoluta, y menos en hidráulica. Entonces,

0: Estamos abiertos sin problema ninguno.
1: 4,000 millones de pesos para arreglar la red de agua potable y la red de drenaje. Si tuvieran este dinero, se llevarían 4 años para este mantenimiento integral. Comentarios del público, Neri Márquez.
2: Pero nunca dice que procederá en contra de las administraciones pasadas que han llevado a la bancarrota a la Comapa. Asimismo, ellos ahorita se están subiendo a esta ola para también posiblemente tapar otros hoyos en recursos financieros.
1: Bueno, es la opinión de Neri Márquez. El tema de los procesos en contra de exfuncionarios, pues ahí sí es la Fiscalía General de Justicia del Estado y la Auditoría Superior del Estado. Sí hay procesos abiertos. Lo comentamos en la mesa de análisis de el lunes. Inclusive señalamos que en algún tiempo fue documentada actividad de un sujeto perteneciente a una organización criminal allá dentro de Comapa. En fin, mucho se tiene que hacer. Esperemos que las cosas empiecen a funcionar mejor para bien de la comunidad. Vamos a mensajes y volvemos.
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1: La Laguna del Carpintero albergará Mercadito Huasteco y transmisión del partido México-Chequia.
2: La presidenta municipal de Tampico, Mónica Villarreal Anaya, anunció que el próximo 28 de junio la Laguna del Carpintero será la sede del Mercadito Huasteco, evento en el que emprendedores locales ofrecerán productos elaborados en la ciudad, además de la transmisión del partido de la selección mexicana contra Chequia. La alcaldesa invitó a la población a participar en esta actividad que busca fortalecer el consumo local y brindar espacios de promoción para productores y artesanos tampiqueños.
3: El 8 de junio vamos a hacer esta misma dinámica, pero en la Laguna del Carpintero, de manera gratuita, les voy a hacer para que puedan ofrecer sus productos y que lo que estamos viendo en el partido, pues que cultemos estos productos que son hechos por tampiqueños, por tampiqueñas, y que apoyemos al consumo local.
2: Villarreal Anaya destacó la respuesta favorable que ha tenido la convocatoria entre los emprendedores luego del éxito registrado en el Mercadito Huasteco realizado en la Plaza Hijas de Tampico.
3: Están inscritos 280 emprendedores locales, ahorita ya están confirmados 130 que van a estar exponiendo sus productos.
2: La presidenta municipal señaló que la transmisión de los encuentros de la selección mexicana ha favorecido la convivencia familiar en espacios públicos, lo que genera un ambiente de recreación y esparcimiento para la asistencia. Indicó que esta nueva edición del Mercadito Huasteco combinará la promoción del comercio local con actividades recreativas para las familias que acudan a la Laguna del Carpintero a disfrutar del encuentro deportivo. Para Noticias MBS, Cintia Gallardo Guerrero.
1: Más comentarios del público.
4: Licenciado, buenas tardes. Habla el señor René Lopeza. Lo que debe hacer con MAPA... Sí, aquí es muy sencillo. Obra que inicias, obra que terminas. No me la dejes destapada. Si ya rompiste, si ya solucionaste la fuga, en ese momento tienes que tapar. Pero para eso también los de arriba tienen que autorizar el presupuesto. Para eso tienen el personal, para eso tienen supervisores. Sí, para en ese momento, ¿sabes qué? ¿Qué vas a ocupar? Voy a ocupar esto, voy a ocupar el otro, ok. Te lo tengo para la tarde, para el mediodía. ¿Sabes qué? Para eso está el supervisor, para ir a que le faciliten el material para que puedan terminar la obra. Pero no, ellos quieren estar en la oficina sentaditos en el clima. Y los otros, pues también nomás quieren tantito. Dicen que están trabajando y ya se la pasan sentados. Y hay muchas evidencias de que nada más se la pasan sentada. Saludos, soy el señor René Lopeza. Obra que inicias, obra que terminas.
1: Continuando con la información, se están registrando casos de invasión en lagunas de Altamira. Ya hay una denuncia penal en el sector La Pedrera.
5: Al menos dos casos de presunta invasión y relleno en áreas de lagunas en el municipio de Altamira se han detectado durante la presente administración, manifestó el secretario del ayuntamiento José Francisco Pérez Ramírez. Explicó que uno de los casos fue identificado en el sector El Contadero, donde la situación fue atendida oportunamente por la autoridad municipal. Sin embargo, señaló que en la zona de La Pedrera se mantiene un proceso más complejo, ya que existe una denuncia de carácter penal relacionada con presuntas afectaciones a un área lacustre.
6: Vuelvo a lo mismo, nosotros no vamos a permitir que haya ningún tipo de relleno de lagunas o de invasión en zonas lacustres. De recomendar a la ciudadanía que cuando haya alguna situación de este tipo puede incluso reportarlo al 911 o al asterisco 2427 para atenderlo de inmediato. Nosotros actuamos como municipio acerca del desarrollo del ordenamiento territorial.
5: indicó que han observado reportes ciudadanos y publicaciones en redes sociales que alertan sobre posibles rellenos en distintos puntos del municipio, por lo que hizo un llamado a la población para que denuncie este tipo de prácticas. Pérez Ramírez destacó que la Dirección de Desarrollo Urbano mantiene la responsabilidad de vigilar el ordenamiento territorial y actuar cuando se detecten irregularidades que afecten cuerpos de agua o zonas protegidas. Para Noticias MBS, Sandra Sosa.
1: Hasta aquí las noticias de la una. Nos escuchamos a las 8 de la noche con más información. Pase buena tarde.
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Son las 2 en punto. Las 2. 31 grados centígrados. 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

0: 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Comenzamos en camino con el Easy Bebé. Buenas tardes a toda la gente, a toda la raza que anda bien puesta en el 100.1. Yo soy Isidro Mendoza y te invito a que te quedes gordito en esta orejona y cotorreo de buena música a través de la 100.1, papá. Saludos allá en la mezcladora de sonidos, en la que te consola el operador más caro y sexy de la radio.
1: Chúpalo.
0: Pues es que uno le echa porras al Bimbollo. Ya saben que yo siempre le echo porras al Bimbollo. Ya el que luego él se quiere hacerme. ¡Ay, gordito! Oigan, pues ya llegó viernes. Ya es fin de semana, gordito. El puerco lo sabe. Sabe que como quiera no salgo yo.
1: Gordo, ni cómo hacerle, ¿va?
0: Ni cómo, ni pa' qué, gordito, pa' qué me emociono, ¿va? Gordito bello, lo que sí es de que pues ya este domingo, este próximo domingo 21, pues ya es Día del Padre, gordito, una chulada, de una vez, por adelantado, muchas felicidades a toda la raza que me está escuchando, que es papi, y a la raza que pues todavía también tiene a sus papás, que les va a celebrar, muchas felicidades a todos ellos, gordito, y precisamente hoy quisiera platicar de eso. Que yo sé que todos tenemos algún consejo, gordito, que yo sé que se nos ha guardado machín de nuestros papás, así que cuéntaselo a Liz y Bebé el día de hoy. Teléfono en cabina 228-1083 y 227-0597. Pero quiero que me manden también audios, gordo, que me manden su audio de cuál es ese consejo que más se les ha grabado de su papá, ¿eh? Mándenmelo, a ver, cuéntenme por qué, gordito, cuándo fue que dijeron, no, hombre, tenía razón el viejón, no, hombre, una chulada, gordito, previo al Día del Padre. El WhatsApp es 833-151-1721. Si te dio un consejo medio acá, pues tú puedes decir que anónimo, gordo. Yo no te voy a quemar, sí, hombre. Porque luego, no, y fíjate que me dijo que primero me fijara que no tuviera rifle. No, o sea, a la hora de luchar, gordo. ¿Qué estás pensando tú? No, ¿qué te digo, gordito? Luego la raza tantito quiere. Ya está, gordito, empezamos con los WhatsApp, con los saludos. ¿Cuál es el consejo que más te ha marcado, que más te ha gustado, que te ha dado tu papá? Por acá ya están llegando los WhatsApp, Bimbollo. Fíjate que uno que siempre está pilas es el compa José Luis. Ah, perro, ya cambié de foto de perfil. Tiene una foto ahí con quiénes son esos, gordos, los de regreso, ¿va? Gracias, gordito. Mira lo que se anda butaneando este bebesote. Ay, perro chichón, ¿eh? Unos tremendos chilaquiles con sus frijoleiros y su carnita, como tiene que ser. Mendigo vato, como uno es locutor, va, es humilde, color cartón, pues aquí tiene que venir a echarle, gordo, no hay de otra. Uno es humilde, gordo, uno es locutor, no. Yo no puedo darme esos lujos, gordo. Fuera yo operador, pues todavía, va, así sin preocupaciones, va, Bimbollo. Fuera yo operador, no me preocupara la lana, gordo. Tira, tuviera para tirar para arriba, anduviera todos los fines de semana allá en el Pollo Mágico. Bueno, así me han contado que andan unos que otros de aquí. Dice, gordito, no me invitaste a ver a regreso. Ah, gordito, pues ahí está. Yo por eso siempre les digo, vayan a seguir la página de Palbandón, que es mi página de mi programa de la tele, gordo, en el Facebook. Ya les había dicho yo, pero pues no han ido, gordito, también. Oye, gracias a mi querido José Luis. Y pues bueno, seguimos invitando a la gente. ¿Cuál es el mejor consejo que te dio tu papá? Al 833-151-1721. Manda tu WhatsApp, manda tu nota de audio. Marca también a la cabina 228-1083 y 227-0597. Oye, gordito, ahora me lo pusieron más lejos, gordo. Échame la mano, bien voy yo. ¿Tenemos champú o retornando, gordito? ¿Tenemos champú? ¡Bueno!
2: ¿Qué rollo, gordo? ¿Cómo andas? Bonita tarde.
0: ¿Qué rollo, César Adriana? A ver, cuéntame, ¿cuál es el mejor consejo que te dio tu papá?
2: Me dio muchos, pero uno que sí me marcó mucho así para todo lo que es la vida y lo que sigo haciendo es nunca hagas lo que quieres que te hagan a ti.
0: ¿Ok?
2: Eso, gordo, me dio en lo más alto de mi orgullo porque yo tengo casi 2 años que no me hablo con quien es mi mamá verdadera. Yo sé que con unas ideas muy ideológicas diferentes y cómo hace falta bien las pláticas, pero siempre me decía, nunca hagas nada de lo que quieres que te hagan a ti. Siempre sé tú mismo. mucha felicidad para todos los padres el próximo domingo. Que se la pasen a todo padre, que tengan un día bonito. Los que tengan a su papá, abrácenlo. Un fuerte abrazo y un beso, porque el mío está ahí arriba, está en el cielo, pero todavía duele, gordo.
0: Ay, gordo, ya me va a salir el moquillo, gordo.
2: Casi, gordo, pero pásatela bonito con el Junior. La verdad, y también me decía, no hagas cosas buenas que parezcan malas, gordo.
0: Pues sí, efectivamente. Ay, gordito, te quiero mucho, César Adrián. Gracias por compartirnos esas palabras de tu jefe, gordito. Que Dios lo tenga en su santa gloria. Y pues bueno, sí, ahí gordo, está la prueba.
2: La verdad que sí, bien hizo ser lo que hoy soy, un hombre hecho y derecho, con errores, con cualidades, con virtudes, pero le aprendí mucho al viejón, la verdad.
0: Bueno, de repente te me doblas, ¿verdad? Pero eso ya es normal ahorita.
2: Oye, gordo, ay, si puedes, compláceme, dile mi bollo, por favor, busca la canción de Préstame a mi padre.
0: Uy, ya está, gordito, ahorita la checamos, mi César, te quiero mucho, gordo, cuídate, un abrazo.
2: Órale, gordo, igual.
0: Ahí está César Adrián, y pues bueno, usted también comparta cuál es el consejo que más le ha gustado de su papá. Vamos mientras a la música, llega Grupo Firme, Cabrón y Medio, súbale, pero súbale a la 100.1, aquí nomás.

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condenado cochino. Oigan, pues tenemos información que cura. Siempre se le da, córtela, gordito. No, oigan, ¿qué creen? Cayó música nueva y los primos MX vienen con tocho. Así es, raza. Los hermanos Vargas acaban de soltar este rolón que se llama Finales Tristes, gordito. Uno de esos rolones que llegan, no hombre, pero si directo al corazón. Se dejaron venir con todo, ¿eh? Pues ya se la saben, de la voz de Mickey Vargas y el sello que siempre caracteriza a esta gran agrupación, el tremendo sax, no hombre, gordito. Si de por sí, cuando estaba todo quedado el duranguense, yo siento que ahora sí se va a retomar otro aire de esos chidos, gordo. Porque nunca fue una moda, gordo. Ahí tienes bien guardadas tus botas acá, locochonas, el sombrero. Ves desempolvando todo, gordito, para que te pongas a bailar el duranguense. Y bueno, para la raza que este fin de semana va a agarrar la jarra macizo, pues de una vez para que la vaya poniendo en el playlist, se llama Finales Tristes de los Primo MX y ya está la rola en todas las plataformas, pero sobre todo los invito a que vean el videoclip porque no hombre, está bueno el video, está llegador. Yo sé que más de uno va a decir, eso también a mí me pasó. ¡Ay, gordito bello! Ahí para que lo pongan en sus playlists los Primos MX.

0: voy a decir quién soy. ¡Ay, gordito!
1: Gracias, Paperín.
0: Oigan, y también para la raza que luego me dice. Y sí, bebé, ¿cómo se llama esa rola, gordo? ¿Cuál es la rola que están pasando en este momento ahí en la radio, gordo? ¿Cuál es la canción que presentaste? No la alcancé a escuchar. Pues, papá, una forma muy fácil de poder saber qué rolas estamos pasando es escucharnos a través de la aplicación de la 100.1. También, de paso, gordo, se te descompuso el radio, que de repente te falla la señal. ¡No, hombre, gordo, no batalles, hombre! ¡Descárgate la aplicación! ¡Métete a la App Store, a la Play Store! ¡Métete lo... ¡No, no, no! ¡No, métete a las aplicaciones! Y vas a poder descargar ya de una vez esta aplicación oficial de la 100.1. La descargas, pones en Ciudad Tampico, y aparte de que vas a poder ver los nombres de las canciones, los artistas, hay otras secciones por ahí muy interesantes, gordito, y vamos a estar todavía mucho más cerca de lo que ya andamos. Descárgate la aplicación de la 100.1. Ahí van a poder encontrar las fotos exclusivas del Bimbollo. ¿Qué, gordo? ¿Me voy a los quitar? Es que pesan mucho, gordo. No las aguanto la paga. ¡Gordo! Oigan, para la raza que va sintonizando el programa, estamos platicando de ese consejo. El consejo que, bueno, más recuerdas de tu papá. ¿Cuál es ese consejo que dices? No, hombre, cuánta razón tenía el viejo cuando me dijo, no sé, no agarres la peda cuando vas a trabajar al día siguiente, porque te vas a ir todo cruel, gordito, todo lastimadón. ¿Alguno le habrán aconsejado eso a su papá, gordo? Fíjate que a mí no, gordito. Yo lo tuve que descubrir por cuenta propia, ¿verdad? Pero no sé si alguien de los que estén escuchando, su papá le habrá aconsejado algo así, gordito. Fíjate, qué buen padre que habrá aconsejado eso. Pero no, si es un consejo más acá, pues también cuéntamelo, gordo. Teléfono en cabina, 228-1083 y el 227-0597. El WhatsApp, 833-151-1721. Ahorita vamos a regresar ya con los WhatsApp de la raza, para que me vayan poniendo ahí cuál es el consejo que más recuerden de su papá. Ya son las 2:30. Suéltala, Bimbollo, porque hay raza que también anda correteando la chuleta y uno que otro que anda de huevón. Vámonos con un rolón de Vicente Fernández y Alejandro Fernández. Un clásico que no puede faltar en las peduquis. Se llama El Rey. ¡Súbala a la 100.1!

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0: Aquí nomás, la mejor FM 100.1. Seguimos en la cabina de Lizy Bebé, 2:46. Gracias a la raza que sigue en sintonía y a la raza que también nos sigue. El día de ayer ya se subió el video de la megapega de Calcas, donde andaba Lizy Bebé tendido como bandido, para que vayan a verlo. Denle like y compartan, no se acodo. Ya somos 124,000 ya seguidores en la página de Facebook. Denle me gusta, no cuesta nada, pero sobre todo va a estar más cerca y en sintonía y al pendiente de todas las pachangas dinámicas que andamos haciendo. Bimboyo, vámonos de voladuchis, porque ya tenemos varios WhatsApps de la raza que nos está compartiendo el mejor consejo que le pudo haber dado su papá, gordito. Pues ya en este último programa de la semana, previo al Día del Padre, que ya es este domingo, gordito, con ni modo de hablar de esto el lunes, ¿verdad? Y habrá pasado. Vámonos de voladuchis, por acá dice, buenas tardes, sí, bebé, aquí escuchándote. Este es anónimo, no le puso nombre, gordito. Puse un consejo que me dio mi padre en Gloria Esté, dice, a que aprendiera a cocinar, porque si no, cuando me casara, me iban a llover chingadazos. Saludos a Juanita y al señor Tocal. Pues sí, había que aprender a hacer de comerciales. Por acá, Dolfito, ¿qué dice Dolfito?
1: Pues mis papás en general siempre me dieron el consejo de sé grande, pero no te agrandes, la neta. Okay. Siempre sé humilde y se abrieron muchas puertas.
0: Sé grande, pero no te agrandes. Muy bien, Adolfito. Sí, porque luego cuando uno le va bien, de repente puedes como que escalar un poquillo más. Por acá el vecino de Traslicoyan, saludos a toda la raza que anda por la José de Escandón. Gracias, gordito bello. Acá está, este es mi compadre Lalo Silva, dice, consejo de mi padre, dice, nunca agaches la cabeza ante un regaño o un reclamo, con la frente en alto para enfrentar siempre las consecuencias. Saludos y buenas tardes. Muchas gracias, mi Lalo, gracias, gordito. Por acá estás, el compa Ceballos. ¿Qué dice el compa Ceballos?
2: Como enseñó mi padre, es a no rendirse aunque la vida te esté tratando mal. Vele el lado bueno, no te rindas, échale ganas. Y siempre pon a Dios por delante y vas a salir adelante siempre. Y te va a estar bien bendecido.
0: Ay, gordito, gracias, mi compa Ceballos. Te quiero mucho, gordito. Ármate unas guamas. Por acá dice, qué rollo, mijo, el consejo que me dio mi viejo fue el siguiente, que en vereda podada es porque está muy pisada. Y ni jardinero era el viejo, ¿qué pasó? Y también me dijo que el que come callado come más veces. Sí, era sabio el viejo, ¿eh? Por acá dice, un consejo que me dio mi padre, ponte, ¿qué? Condominio con las cariñosas. El DJ, ¿qué? El DJ que es este vato. Camilín, DJ Camilín, gracias. Ah, mi compadre es de acá de toda la raza que anda por la Cañaca, por el Boulevard Japón. Saludos a toda la raza de la Cañaca. Vámonos a la música, Bimboyo. Gracias a la raza que compartió sus consejos. Vamos con la música. Para la raza que anda correteando la chuleta, llega Lila Down, se llama Cambias mi mundo. Súbele a la 100.1. Aquí no.

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0: Aquí nomás, la mejor FM 100.1, ya son las 2:57, ya regresamos para decir adiós, gordito, vámonos de voladuki con los últimos audios de la raza que nos comparte. ¿Cuál es el mejor consejo que les dio su papá? Vámonos con el Pipe Sague, a ver.
1: Un consejo que me dio mi abuelo, que fue mi padre, okay. Me dijo, tú siempre sonríale a la vida y disfruta al día tu vida. Y directamente lo dedico a ti, papi, que te la pases de lo bonito, papi, en compañía de tus seres queridos. Y para todos los radioescuchas, de parte de tu amigo y fiel servidor, el Pipe Sague, papi. Aquí andamos escuchándote.
0: Gracias, gordito, el Pipe Sague. Por acá también dice el vecino de Traslicoya, dice, la mejor herencia que te puedo dejar, dice, es nunca dejes de estudiar, literal. Porque con el estudio te defiendes y te abres muchas puertas de empleo. Te abres muchas puertas y ofertas de empleo. Supongamos que heredas algo, de todos modos tienes que saber cómo manejarlo antes de que lo derroches enseguida. Así lo entendí, dice el vecino de Traslicoyan. Gracias, gordito bello. Gracias al vecino de Traslicoyan y a la raza que nos estuvo compartiendo el consejo de su papá. Acá ya por último dice, el consejo que me dio mi papá fue que no trabajara de noche. Atentamente, Mariano. Gracias, gordito. Pues sí, preocupándose por el bienestar de uno, te aconsejaron, va, porque luego de repente en la noche puede estar un poquito más peligroso. Ya nos vamos, ya por último, su servidor también. Antes de finalizar el programa, le quiero dedicar un feliz día del padre a mi señor padre, el señor Isidro Mendoza Flores, porque es un gran papá y junto a mi mamá, pues hicieron el gran esfuerzo de poder pues darme una gran vida, gordito, muchas oportunidades, así como lo menciona la raza, mucho estudio, tener una casa para comer, vivir, tener comodidades, que ahorita que yo ya soy papá, ya descubro que no es nada fácil, gordito. No son enchiladas, no, un abrazo a mi señor padre Isidro Mendoza, abuelito, porque es abuelito. ¡Ya nos vamos, gordito! Sonidos, Angelito Bimboy, poniéndole el flow. Yo soy Isidro Mendoza, Elis y Bebé, y a nombre del señor Radio Toniel Vázquez el Gallo, que tenga una excelente tarde, un excelente fin de semana, pórtese bien, vámonos, gordito, porque huele a gas, fuga.
2: 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Las 3 en punto. Las 3. 31 grados centígrados. 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
1: 3, 32, 31 grados centígrados.
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10: Es una mujer bonita.
9: Una para la novia, compa. 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
1: Durante la Copa Mundial Femenina de 2023, la FIFA utilizó su campaña El Fútbol Une al Mundo para sensibilizar varias causas de impacto social, entre ellas la igualdad de género, la erradicación del hambre y la inclusividad. El Fútbol Une al Mundo es un movimiento global que pretende inspirar, unir y fomentar el desarrollo a través de este deporte y tiene el poder de unir a todas las personas del mundo, jugadores, entrenadores y aficionados. Yo soy Carlos Aguilar del Char. ¡Vamos México! 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
16: 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Patro 56, 30 grados centígrados.

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1: Son las 5 en punto. Las 5, 30 grados centígrados.

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8: Mientras que en la FIFA se siguen rompiendo récord con cada torneo, nadie ha podido superar a la selección de Hungría, que tuvo 27 goles anotados en la Copa de Suiza 1954. Comenzó con una apabullante victoria de 9-0 sobre Corea del Sur, luego un marcador de 8-3 contra la selección alemana, luego 4-2 ante Brasil y 4-2 frente a Uruguay. Yo soy David Faitelson. Vamos México. 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
0: 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En este mes, la mejor para papito, el mío. 5, 38, 30 grados centígrados.

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8: Para Papito, el mío, es la mejor. 5:54, 30 grados centígrados.